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3: Echa vino nuevo en odres viejos. El vino nuevo, si se echa en odres viejos, romperá el odre y se va a derramar el vino también. Y los odres se pierden, pero el vino nuevo en odres nuevos se ha de echar. El texto de Marcos capítulo 2 verso 22 nos deja bien claro que cuando se trata de las cosas del Señor, uno debe de asegurarse de haber iniciado una vida nueva, una nueva experiencia. No digo que es una vida perfecta, aunque eso es lo deseable, pero lo que sí debe de haber es un nuevo nacimiento, una manera de iniciar la vida en Cristo Jesús. Todo ello es una obra del Espíritu Santo, porque es el Espíritu del Señor el que dice que obra en nosotros, haciéndonos hijos del Señor, hijos del Altísimo. Esta es la forma en que debemos nosotros de hacer lo que... Texto bíblico dice que nadie puede poner o echar, es la palabra que se usa acá. Nadie echa vino nuevo en odres viejos. Explicábamos anteriormente que el odre es un recipiente de cuero donde se ponía el vino, pero el vino al fermentarse se vuelve algo que tiene que estirar el recipiente en el que está depositado para que no lo haga explotar. De otra manera, si se rompe el odre, que puede ser ya un odre viejo, un odre con algunos años de uso, se perdería pues todo el producto, y el odre también se perdería, de tal manera que lo bueno es que haya lo nuevo en lo nuevo. Todo esto surge a raíz de que al Señor le preguntan: ¿por qué tus discípulos no ayunan? En cambio, los discípulos de Juan y los discípulos de los fariseos, ellos sí ayunan, pero los tuyos no se ve que tengan eso. ¿Cómo lo descubrieron? ¿Cómo llegaron a esa parte? Haciendo esto, que es lo que dice la palabra del Señor. Bueno, no podemos comprender mucho sobre esto, pero el Señor no les defiende diciendo: ¿cómo no, si están ayunando igual que ustedes? No, el Señor lo único que hizo fue decir, no podemos poner remiendo de paño nuevo en una tela que ya está vieja, porque la rotura se haría mayor si ponemos lo nuevo en lo viejo. Y de la misma manera, si ponemos vino en odres que ya están usados o viejos, no soportarán el hecho de cuando el vino tenga que hacer fuerza porque está fermentándose, y eso hace una presión grande. Las cosas del Señor demandan que nosotros estemos viviendo una experiencia de nueva vida en Cristo el Señor. Lo podemos comprobar desde el Evangelio de Juan capítulo 3, cuando dice: el que no naciere de nuevo no puede ver el reino de Dios. Pero también lo notamos en las enseñanzas del apóstol Pablo, cuando dice: si alguno está en Cristo, nueva criatura es. Más tarde Pablo también escribirá a los hermanos en Colosas y les va a decir, pero antes de leerlo en Colosenses, lo leemos en el libro y en la carta, pues, de Efesios, cuando dice: renovaos en el espíritu de vuestra mente y vestíos del nuevo hombre. Aquí está, una nueva experiencia, un nuevo nacimiento. Revestíos del nuevo hombre, creado, hecho, quiere decir, aquí es donde se dice claramente que creado según Dios, como es en la justicia y santidad de la verdad. Así es que no puede ser que uno quiera vivir una experiencia nueva en una vida vieja. Eso no va a funcionar. En otras palabras, lo que debemos de hacer es desaprender una vida que está viciada. Y aquí lo dice, escúchelo como dice acá, dice: en cuanto a la pasada manera de vivir, despojado, arránquense ese viejo hombre, dice, esa vieja manera de vivir, está adicta, viciada, dice, conforme a los deseos engañosos. ¿Qué hay que hacer? Dejar a un lado esto para ir en pos del Señor, porque de otra forma no lo logramos. Cuando leemos entonces en el texto escrito a los Colosenses, también está hablando de la renovación, de ser una nueva persona, y está en el capítulo 3, cuando dice: la vida antigua y la nueva. Está invitándonos de esta manera en el versículo 10: y revestido del nuevo, el cual conforme a la imagen del que lo creó. Este es el nuevo. Para entenderlo mejor, estamos leyendo el verso 9 también. No mintáis los unos a los otros. Eso sería una costumbre de la naturaleza caída. No mintáis los unos a los otros. No se vale eso, ¿verdad? Sino que dice que está siempre acostumbrado a lo malo, porque el texto lo está diciendo, con sus hechos hay que dejarlo, dice, despojarse de ese viejo hombre y revestido del nuevo, el cual conforme a la imagen del que lo creó, se va renovando. Y es interesante notar la palabra progresiva acá, cuando dice se va renovando hasta, y otra vez aparece esa expresión, hasta el conocimiento pleno. Y qué bueno, pues, que tenemos esa oportunidad, donde dice: vestidos como escogidos de Dios, santos y amados, de entrañable misericordia, de benignidad, de mansedumbre, de paciencia, soportándoos unos a otros y perdonándoos unos a otros. Nos invita, nos anima el Señor en su palabra a tener una experiencia de una nueva vida en Cristo Jesús. De no hacerse así, eso sería echar a perder la experiencia en Cristo el Señor. Es vino nuevo en odres nuevos. En otras palabras, si no están ayunando es porque están en un proceso en el que están aprendiendo también. ¿Lo dijo por sus discípulos o lo dijo por los discípulos de los fariseos? No importa para quién estaba dirigido directamente el asunto, pero la enseñanza es súper válida para todos nosotros con el paño nuevo y el vino nuevo. Debe de haber una experiencia de vivir algo diferente. No se trata de un cambio religioso, no es un manto religioso el que nos quitamos. No es cambiar de una iglesia a otra, es cambiar la vida en Cristo Jesús. No se trata de cuestiones de apariencia, es de lo más profundo de nuestro ser. Es ir a lo íntimo, a lo que está en el interior de nosotros, para que sea una verdadera experiencia en el Señor. Yendo al verso 23 del capítulo 2 de Marcos, dice: aconteció que al pasar él por los sembrados un día de reposo, sus discípulos, andando, comenzaron a arrancar espigas. Tenían permitido, de acuerdo a lo que dice el Deuteronomio capítulo 23 verso 25, era permitido en el sembrado de alguien, en algún lugar donde se cosechaban estos productos, estas plantas, era permitido cortar algo y comerlo ahí. Lo malo, lo no permitido, era llevar el producto. Ya eso no debía de ser hecho ni practicado por nadie. Así que están pasando por un lugar donde hay este producto, y dice que estaban ahí recogiendo algunas espigas por los sembrados. Dicen un día de reposo. Un día de reposo permitía hacer una caminata de aproximadamente 1 kilómetro. Ya recorrer más no era correcto, de acuerdo a la costumbre que se tenía en ese momento. Pero están arrancando espigas. Eso fue observado por algunos de los fariseos y fue motivo para reclamarle. Le dijeron: ya no solo tenían la inconformidad de por qué los discípulos de Jesús no están ayunando lo mismo que ayunan otras personas que también son discípulos, pero ahora los observan arrancando espigas. Entonces los fariseos le dijeron: mira, ¿por qué hacen en el día de reposo lo que no es lícito? Aquí hay un reclamo. Para la gente como los fariseos, Jesús, tanto él como maestro, como sus discípulos, pues no es tan aprobado que se diga. Tienen tantos defectos que por un lado no están ayunando y por otro lado hasta recogen espigas en un día de reposo. No, eso no debe de ser. Y le dijeron: ¿por qué hacen lo que no es correcto? Pero él les dijo: ¿nunca leísteis lo que hizo David cuando tuvo necesidad y sintió hambre, él y los que con él estaban? ¿Cómo entró en la casa de Dios siendo Abiatar, sumo sacerdote, y comió los panes de la proposición, de los cuales no es lícito comer, sino a los sacerdotes, y aún dio a los que con él estaban? El Señor, al escuchar el reclamo, hace memoria y le cita un acontecimiento que se dio en el primer libro de Samuel, en el capítulo 21 y desde el verso 1 hasta el 6. Capítulo 21 del primer libro de Samuel. Ahí se narra que David va huyendo de Saúl, pero también se puede conocer mejor sobre qué significaban los panes de la proposición. Y entonces dice aquí que esto está en Levíticos 24:9. Estos panes se ponían en el lugar santo y se cambiaban cada determinada fecha porque se ponían panes nuevos. Interesante. Era una manera simbólica de aceptar, creer que el Señor provee para su pueblo el alimento. Él es Jehová Jiré. Y estos panes tenían que permanecer ahí, pero después de unos días se cambiaban y se ponían panes. Quizás todavía estaban comibles, no tomaban moho, pero la ley decía, las condiciones es que no podía comer nadie de esos panes. Únicamente lo podían hacer los sacerdotes y el sumo sacerdote. Dice el versículo que en esta época, de acuerdo al capítulo 21 del primer libro de Samuel, estaba como sacerdote y sumo sacerdote un hombre llamado Abiatar. Y dice que le dio panes de la proposición a David. ¿Cómo fue eso? Bueno, reciente se habían cambiado los panes. Los panes que estaban ahí ya no iban a permanecer porque se había cumplido la fecha. De esos panes que se habían quitado del altar, el sumo sacerdote le dice a David, aquí no tengo comida, lo único que tengo son los panes que se acaban de cambiar. No le dio de los panes que estaban en el altar, que estaban en el lugar ahí indicado, sino que le dio de los panes que ya se habían apartado, pero seguían siendo santos porque habían sido dedicados siempre con el motivo de representar la provisión del Señor. Luego que David los recibe, estos panes, no solo come él, sino que le da a otras personas. Y le dice el Señor a los fariseos, miren lo que hizo este sumo sacerdote con David. Le dio de estos panes que no era lícito, que no era correcto, que no era permitido que lo comieran otras personas y no solo los sacerdotes. Y no solo es que comió David, sino que también comieron las demás personas. Lo otro que podemos notar aquí es que no solo comieron y se alimentaron, sino que siguieron viviendo y estaban bien, porque lo que podía pasar era que podían recibir un juicio del Señor o era incorrecto eso, pero David los come, sus hombres también, y no pasó nada más que calmar el hambre. Y es necesario comprender ese momento para ver la respuesta del Señor a los fariseos. Y dice que aquellas personas mitigaron el hambre y continuaron su camino. Que era solo los sacerdotes, pero ya ve que de esa manera pudo ser alimentado David y parte de su gente. Ahora bien, lo que aquí se indica es que el Señor está para que quienes le sirven, pues reciban la oportunidad de seguir viviendo, y que nadie debe de perecer, nadie debe de estar con necesidad si está proveyéndose de parte del Señor. Pero veamos el segundo ejemplo. También les dijo, en el día de reposo, fue el día de reposo, quiere decir, el día de reposo fue hecho por causa del hombre y no el hombre por causa del día de reposo. Aquí lo que se hace es poner en orden las cosas. La causa lo mueve todo. La causa es la parte que pone en relieve, destaca aquello que se ha hecho como algo primordial. El día de reposo fue hecho por causa del hombre. ¿Cuál es la causa? El ser humano. El día de reposo no es más importante que el hombre. El hombre es más importante que el día de reposo. ¿Cuál era la causa? La causa era que quienes pudieran estar reposando disfrutaran de la tranquilidad y no tuviesen que estar pensando en el trabajo, en el afán, en todas esas cosas como el resto de los días. ¿Cuál es la causa? El ser humano. Y dice acá, no es que el hombre fue hecho por causa del día de reposo. En este caso, la prioridad es para el ser humano, no para el día. Porque la causa lo determina, repito, lo pone en relieve, en alto, en un lugar importante. Debe de ser visto el hombre como lo más importante. Por tanto, y esta es la frase que se usa y que dice el Señor, por tanto, el Hijo del Hombre ahora no pone al hombre, pero pone al Hijo del Hombre para distinguir que se trata del Señor. Dice, por tanto, el Hijo del Hombre es dueño, es Señor, es soberano aún del día de reposo. No dice que el hombre sea el dueño, pero quien dirige, domina y hace las cosas es el Señor. Y dice aquí, aún es Señor del día de reposo. ¿Quién está sobre estas cosas? Es el Señor. ¿Quién hace todo esto? Es el que hizo los cielos y la tierra, el que tiene potestad. Y por eso dice que es Señor del día de reposo. Como acostumbramos, veamos el texto en los evangelios sinópticos de Mateo y de Lucas. ¿Qué elementos encontramos que podamos meditar de Mateo 12 para profundizar un poco nuestra reflexión, nuestro estudio acerca de este acontecimiento? Es todo un cuestionamiento el que se le hace al Señor. Pero ahora, aquí en el versículo 1 del capítulo 12 de Mateo dice, en aquel tiempo iba Jesús por los sembrados en un día de reposo. Sus discípulos tuvieron hambre y comenzaron a arrancar espigas y a comer. ¿Qué decía el día de reposo estrictamente? Nadie podía cocinar, nadie debía de preparar alimentos porque debían de ser consumidos los que se habían dejado listos del día anterior. Pero ellos empezaron a arrancar espigas y a comer. Viéndolo, los fariseos le dijeron, he aquí tus discípulos hacen lo que no es lícito hacer en el día de reposo. Pero él les dijo, ¿no habéis leído lo que hizo David cuando él y los que con él estaban tuvieron hambre? ¿Cómo entró en la casa de Dios y comió los panes de la proposición, que no le era lícito comer ni él ni a los que con él estaban, sino solamente los sacerdotes? ¿O no habéis leído en la ley cómo en el día de reposo los sacerdotes, escuche esta otra parte que no registra o no aparece y no lo dice Marcos, pero escuche qué interesante también esta parte, o no habéis leído en la ley cómo en el día de reposo los sacerdotes en el templo, y ahora veamos la palabra que se usa, profanan el día de reposo. ¿Y qué? Son sin culpa. ¿Y por qué? Bueno, porque están ministrando al Señor. Pero ¿qué dice el día de reposo estrictamente? Nadie debe de hacer absolutamente nada. ¿Pero qué hacen los sacerdotes? Tienen que sacrificar las ofrendas, el macho cabrío, el cordero, cualquier animal, deben de prepararlo, deben de derramar la sangre en el lugar indicado, y todo eso es una labor que, si usted quiere, pesada, difícil. No es sencillo hacerlo, porque es estar moviendo un animal para hacerlo morir, luego quitarle la piel, luego separarlo en piezas. Y si usted quiere saber más de esto, puede ir al rastro, puede hablar con un carnicero, con alguien que está ahí. Y no solo es el hecho de ir a la carnicería y estar despachando, sino más bien ofreciendo, poniendo en un perol, en un caldero, en una sartén, para cocerlo, estar encendiendo el fuego, estar haciendo, óigame, eso es todo un trabajo. Cuando uno ve a alguien trabajando en la cocina, es agitado todo el quehacer, el trabajo. Y si nos preguntémosle a alguien que está en esos quehaceres y en esos afanes. Y aquí es donde la palabra dice que los sacerdotes están en un trabajo continuo y hacen algo que Jesús no dice la frase que ministren al Señor, sino que usa la palabra profanan. Entonces, estas personas profanan el día de reposo. Asegurémonos de que nuestra experiencia sea estar en Cristo, vivir para Él, y que todo lo que hagamos sea para su gloria y su honra, tal como Pablo lo dice en Romanos. Dice, el que guarda un día para el Señor lo guarda, y el que no guarda un día para el Señor no lo guarda. Quiere decir, alguien hace cosas para la gloria del Señor, esto o aquello, pero lo hace para honrar. El que come legumbres, bueno, lo hace dando gracias al Señor. Y el que come carne, de la misma manera. No debe de haber, entonces, motivo para juzgar a nadie. Vamos a volver sobre el libro de Marcos, ahora en el capítulo 3. Padre nuestro, gracias por tu palabra. Ayúdanos a vivirla y a comprenderla conforme a la dirección de tu Espíritu Santo. Háblanos, Señor, y ayúdanos. Te lo rogamos en el nombre.

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Grande Señor es tu fidelidad y tu justicia y tu misericordia desde la eternidad y hasta la eternidad. Muchas gracias, Padre Eterno, por regalarnos este día precioso, Señor, día con misericordias nuevas. Oh Padre Eterno, venimos ante ti, Señor, agradecidos, rendidos nuestros corazones ante ti, Señor, postrados ante ti en adoración, Padre Eterno, porque tú eres nuestro Hacedor, tú eres bueno, tú nos amas, Señor, nos amas con amor eterno, dice tu palabra. Gracias, Señor, te damos por permitirnos estar al aire y compartir la palabra del Evangelio poderoso de Jesucristo nuestro Señor con toda la audiencia. Bendice a nuestro hermano, Señor Miguelito Beteta, que está aquí con nosotros. Bendice esta radioemisora y a su equipo de trabajo, a su consejo directivo y a todo su personal. Y bendice también, Señor, a toda nuestra audiencia de espíritu y vida. Señor, la que está geográficamente aquí en nuestra nación y las que nos oyen por internet, Señor, en todo lugar. Oh Padre Eterno, gracias por darnos tu bendición, Señor, en esta hora. Imploramos que tu Espíritu Santo sea con cada uno de nosotros y nos haga, Señor, estar gozosos, edificados alrededor de tu palabra, Señor. Gracias, Dios. Permite, Señor, que tu palabra se anide en nuestro corazón y que haya, Señor, fortalecimiento espiritual para todo tu pueblo. Inclina tu oído a nuestras oraciones, ruegos y peticiones, Señor. Perdona nuestras iniquidades y maldades y pecados. Danos convicción de arrepentimiento, Señor, para que podamos producir esos frutos dignos de arrepentimiento que dice tu palabra. Señor, gracias. Ayúdanos a elevar nuestra mirada hacia ti, Señor, y a depender totalmente de tu amor y de ti, Señor, enteramente. Oh Padre Eterno, en el nombre de Jesús oramos, Señor, amén y amén. Buenas noches, amados hermanos y hermanas que están fielmente cada jueves con este su programa Espíritu y Vida, un programa de la Sexta Iglesia Bautista de Managua. A Dios sea la gloria y la honra para siempre. Sean todos bienvenidos a este su programa Espíritu y Vida. Le pedimos al Señor que con su Espíritu Santo nos haga estar en una hora de descanso en Él, una hora en donde nos deleitemos todos en su bendita palabra. Le damos gracias al Señor por la audiencia de cada uno de ustedes y vamos a saludar a los hermanos que han enviado, como siempre, sus reportes de sintonía. Hoy es jueves 21 de mayo. Ya se nos ha ido muy rápido este tiempo. Ya se nos va casi el quinto mes del año y la venida del Señor está cada día más cerca. Por lo cual, como dice la palabra del Señor, cada uno tiene que prepararse, tiene que santificarse cada día más, consagrarse para el Señor. Porque la palabra de Dios dice que Jesucristo por todos murió para que los que viven ya no vivan para sí, sino para aquel que murió y resucitó por ellos. Bendito y santo sea el nombre de nuestro Señor y Salvador Jesucristo. Vamos a leer, hermanos, en esta noche el libro de Efesios, carta a los Efesios, capítulo 5, una exhortación general para amarnos en este tiempo y tener un amor sincero y genuino como el que tiene el Señor por cada uno de nosotros. En esto conocerán todos, dice Jesús, que son mis discípulos, en que se amen unos a otros como yo los he amado. Dice la palabra del Señor, honrando al Padre, al Hijo y a su Santo Espíritu. Sed pues imitadores de Dios como hijos amados, y andad en amor como también Cristo nos amó y se entregó a sí mismo por nosotros, ofrenda y sacrificio a Dios, en olor fragante. Pero fornicación y toda inmundicia o avaricia ni aun se nombre entre vosotros como conviene a santos, ni palabras deshonestas, ni necedades, ni truhanerías que no convienen, sino antes bien a acciones de gracias, porque sabéis esto, que ningún fornicario o inmundo o avaro que es idólatra tiene herencia en el reino de Cristo y de Dios. Nadie os engañe con palabras vanas, porque por estas cosas
viene la ira de Dios sobre los hijos de desobediencia. Palabra del Señor. Y esa ira de Dios se avecina, cada día estamos más cerca de tener ese encuentro con el Señor. El apóstol Pablo le escribe a los hermanos de Éfeso y les dice y les invita a que se mantengan firmes en la obediencia al Señor a través de la acción amorosa, con esas acciones amorosas que el Señor espera que nosotros tengamos y que andemos en ella. Y nos dice acá en el versículo 1 que seamos imitadores de Dios. Para poder imitar al Padre necesitamos contemplarlo, necesitamos conocerle, necesitamos ver cómo es que Dios actúa, responde o reacciona. A través de la Escritura podemos ver cómo Dios responde. Y dice la palabra del Señor que necesitamos ser imitadores de Dios como hijos amados. Dice la Biblia que el Hijo hace exactamente lo que ve hacer al Padre. Y ahí nosotros tenemos un importante desafío. Si usted tiene la bendición de ser mamá o de ser papá, esta noche le recordamos que tiene un auditorio muy selecto y son los corazones de sus hijos. Ellos están aprendiendo de lo que ven en usted. Cómo usted habla, cómo usted se mueve, cómo usted se viste, cómo usted cumple su palabra. Los hijos ven lo que los hijos harán lo que ven hacer a sus padres. Y nosotros como hijos amados tenemos que ser imitadores de Dios. Y el verso 2 aquí nos dice que debemos andar en amor, como también Cristo nos amó. Y a veces nosotros vemos que hermanos en las iglesias están en desacuerdo, no se hablan, no se soportan, no se toleran, pero todos buscamos a Dios y le oramos al Señor. Yo creo que esa situación debe corregirse. Eso no puede estar así, porque una misma fuente no puede dar agua dulce y agua salada. Necesitamos estar a cuentas y en paz con Dios y con nuestro hermano semejante. Eso es parte del mandamiento que dice el Señor, que debemos amar al Señor con todo nuestro corazón, con toda nuestra mente, y a tu prójimo como a ti mismo. Así como se ama uno, debe de amar a los demás, a los que están cerca de nosotros. Y en eso conocerán todos, dice el Señor Jesús, que son mis discípulos, en que tengan amor unos por otros, como yo los amé a ustedes, así también ámense los unos a los otros. El elemento distintivo para ser un cristiano genuino y verdadero es la forma en cómo nosotros nos amamos unos a otros, a nivel de familia, a nivel de iglesia, a nivel de relaciones con otros hermanos. Debemos de tener siempre claro ese amor sacrificial por los demás. Hay que tener una disposición a servir a los demás, tener un corazón humilde y darle una dosis de humildad a nuestro ego, a nuestro corazón que a veces tiene todavía residuos de soberbia quizás, de arrogancia, de altivez. Hay que darle una buena dosis de humildad y disponernos a servir a los demás. Porque la esencia del reino de Dios es el dar. Toda la creación da, y en el dar nosotros estamos garantizando la vida. Y la vida es tan linda y preciosa que nos promete que dando es como usted va a recibir. Damos por amor, damos por gratitud, y ese es el secreto de una fuente continua, permanente de bendición. Dice el versículo 2 de Efesios capítulo 5. Efesios capítulo 5 dice que andemos en amor como también Cristo nos amó y se entregó a sí mismo por nosotros, ofrenda y sacrificio a Dios en olor fragante. Allá en Juan capítulo 13, verso 34, Jesucristo nos dice: un mandamiento nuevo les doy, que se amen, que os améis unos a otros como yo os he amado. Que también os améis unos a otros. ¿Y cómo se expresa el amor por otros? En el servicio, en la atención, en el cuido, en el estar pendiente, en el compartir, se expresa el amor. También allá en Juan 15:12 dice nuestro Señor Jesucristo: este es mi mandamiento, que os améis unos a otros como yo los he amado.
Si nosotros amamos a Cristo, guardaremos su palabra. Un cristiano no está llamado a ser un cristiano, una persona rencorosa, una persona fría, una persona amargosa y amargada. Un cristiano está llamado a imitar a Dios, que hace que Dios es bueno, y lo vamos a ver más adelante cuando dice el Señor que Él es benigno aún con los ingratos y los malos. Dios es benigno, Dios es bueno aún con los ingratos y los malos. ¿Dónde encontramos eso? Ya se lo voy a compartir ahorita en este momento. La palabra del Señor dice allá en Lucas capítulo 6 verso 35, Lucas 6:35, cuando dice el Señor: amad pues a vuestros enemigos y haced bien y prestad, no esperando de ello nada, y será vuestro galardón grande, y seréis hijos del Altísimo. Oiga bien lo que viene, estoy leyendo Lucas 6:35, porque Él es benigno para con los ingratos y los malos. ¡Wow! ¡Qué tremendo! ¿Verdad? Esta palabra. Tenemos cuando dice aquí Efesios 5:1 que imitemos a Dios. Tenemos nosotros que vivir en esta dimensión del Evangelio que nos pide que amemos, que sirvamos, que compartamos, sin esperar nada a cambio. ¿Verdad? Sin esperar nada a cambio, tomando en cuenta que así es Dios. Y porque Él es benigno, dice aquí, para con los ingratos. Imagínese, la palabra benigno es tener una disposición siempre para hacer lo bueno. Y aquí lo más duro es para con los ingratos y malos. Porque hay personas a las que siempre Dios les está dando, les está bendiciendo, les está cuidando, les está preservando, pero son ingratos. Nunca han dicho gracias, Dios. Nunca han dicho gracias, Señor, por mis hijos, por la ropa que ando puesta, por mi casa, por mi salud. Gracias, Señor, por este día que me regalas. No hay una palabra de gratitud. Y un valor del reino de Dios es la gratitud, es la humildad, es el reconocimiento de quién es Dios y quiénes somos nosotros. Pero aún así Dios se muestra benigno para con los ingratos. Dios les hace bien y la gente ni gracias le da. Y en aquel pasaje de los 10 leprosos que fueron sanados, cuando Jesús los manda y fueron sanados en el camino, el único que regresó a los pies de Cristo a darle las gracias, a postrarse en adoración, fue un samaritano, una persona ceremonialmente impura, no judía, ¿verdad? Que era tenido por enemigo por los judíos, pero ese samaritano tenía un corazón humilde, un corazón sano, renovado, sensible. Él regresó y se postró a los pies de Cristo y le dio gracias y lo adoró. Y Cristo le pregunta: ¿no fueron 10 los sanados y los otros 9 dónde están? Dios espera gratitud de parte de todos nosotros. Pero la Biblia reconoce que tristemente habrá corazones tan soberbios, tan arrogantes, tan endurecidos, que no van a darle gracias a Dios. Tenés un trabajo, dale gracias al Señor. Tenés salud, dale gracias a Dios. Tenés hijos sanos y fuertes, dale gracias a Dios. Tenés a tus padres vivos, dale gracias al Señor. Tenés un techo sobre tu cabeza y una cama donde reposar esta noche, dale gracias a Dios. Es una disposición del corazón de ser agradecido con el Señor. Y la Biblia ahí en Lucas 6:35 no solamente nos dice que hay personas ingratas, sino que también hay personas malas. Hay personas malas, pero Dios aún a esas personas malas les muestra benignidad continuamente. Por eso este pasaje de Lucas 6:35 dice que amemos a nuestros enemigos, les hagamos bien, prestemos, no esperando de ello nada. Y cuando nosotros decidamos vivir en esa dimensión de obediencia, la Biblia nos promete: será vuestro galardón grande y seréis hijos del Altísimo. ¿Cuál es la característica que distingue a los hijos del Altísimo? Esa decisión, esa disposición de dar, esa disposición de ser benignos para con los demás.
esa disposición de dar sin esperar nada a cambio. Él es benigno, dice. Ustedes serán hijos del Altísimo porque Él es benigno para con los ingratos y los malos, dice la palabra. Volviendo a Efesios 5:1, el Señor nos dice que imitemos a Dios como hijos amados. Dice la palabra del Señor que el Hijo, lo que ve hacer al Padre, el Hijo hará lo que ve hacer al Padre. Y usted se va a preguntar, ¿dónde está esa expresión de la Biblia? Yo le voy a dar ahorita el pasaje, que el Hijo hará lo que ve hacer al Padre. Nosotros por eso tenemos que estar contemplando la hermosura del Señor a través de su palabra, cada día a través de la meditación en su palabra, y nosotros podemos reconocer entonces que eso de esa invitación que nos hace el Señor es una gran oportunidad que tenemos de expresar nuestra fe. Usted puede ir a Juan capítulo 5, verso 9, el Evangelio de Juan, capítulo 5, en el versículo 9, dice así la palabra del Señor, ya se lo leo por acá. Versículo 19, perdónenme, le dije 9, pero es versículo 19. Juan 5, 19, dice así la palabra del Señor. Honrando al Padre, al Hijo y a su Santo Espíritu, respondió entonces Jesús y le dijo: de cierto os digo, no puede el Hijo hacer nada por sí mismo, sino lo que ve hacer al Padre. Porque todo lo que el Padre hace, también lo hace el Hijo igualmente. De esto hablábamos al inicio de esta reflexión en esta noche, de la importancia de dar un buen ejemplo a nuestros hijos acerca de la vivencia de la palabra del Señor. El Hijo va a hacer, dice, el Hijo hace lo que ve hacer al Padre. Yo hago mucho énfasis en eso porque el primer ministerio que una persona con hijos tiene es su familia. A veces las personas creen que solamente podemos servir con cargos en la iglesia, pero nuestro primer ministerio está en la familia. Ahí hay una audiencia que está con los ojos puestos cada día en su papá, en su mamá, aún en los abuelitos, ¿verdad? Y todo lo que el niño ve hacer al padre lo hará igualmente, dice la palabra del Señor. Así también lo reafirma Juan 5:30 cuando dice: no puedo yo hacer nada por mí mismo. Según oigo, así juzgo y mi juicio es justo, porque no busco mi voluntad, sino la voluntad del que me envió, la voluntad del Padre. Entonces nosotros, como dice la Escritura, debemos de imitar a Dios con esa disposición de benignidad para con todos. Así lo dice el Señor y lo reafirma también Gálatas 2:20 cuando dice Pablo: con Cristo estoy juntamente crucificado. Debemos de imitar a Dios con esa disposición de benignidad para con todos. Así lo dice el Señor y lo reafirma también

4918. 82-36-49-18 es el teléfono de cabina para que estemos reportando sintonía también aquí a Radio Bautista. Dice este canto que cada día haremos un altar para poner en él todos nuestros errores y sacrificarlos y darle alabanza al Señor. Vamos a escuchar esta preciosa alabanza que lleva por título Yo te haré un altar.

Tú eres tres veces santo, dice Verónica. Es Verónica. Paola Marino. Gloria al Señor, tú eres santo, tres veces santo. Y hagámosle ese altar al Señor en nuestro corazón para que sacrifiquemos todo aquello que a Dios no le agrada. Todo lo que nos detiene para ser realmente imitadores del Señor. En este pasaje que estamos compartiendo en esta noche, el apóstol Pablo nos invita no solamente a... No habla Pablo de portarnos solamente bien, sino a tener una transformación de identidad, porque no imitamos a Dios para que nos ame el Señor, sino que lo imitamos y estamos desafiados por la Escritura a imitar a Dios porque ya somos amados por el Señor. Hablábamos de que el niño imita todo lo que ve al hacer.

padre y el niño imita los gestos de su padre de una forma natural porque el niño vive en la presencia de aquel padre que lo ama. Él aprende bajo un ambiente de amor a hacer lo que mira en su padre. Y el versículo 2 de este pasaje de Efesios capítulo 5 versículo 2 nos da la pauta y debemos andar en amor, y esa es la pauta, porque imitar a Dios no es un ejercicio intelectual, no, es un camino práctico de una vida consciente sacrificial por amor a los demás. Cristo no nos amó solo con palabra, Él se entregó como ofrenda y sacrificio vivo. Ahora, en los versículos 3 y 4 de esta lectura de hoy, en esta noche, los versículos 3 y 4 nos hablan, y aquí se lo vuelvo a leer, estoy leyendo Efesios capítulo 5, versos 3 y 4. Dice el versículo 3, pero fornicación y toda inmundicia o avaricia ni aún se nombre entre ustedes como conviene a santos. Imagínese la demanda que hace el Espíritu Santo a la iglesia. No solamente es fornicación o avaricias aún se nombre entre vosotros, ni palabras deshonestas, ni siquiera tiene que mencionarse, ni necedades, ni truanerías que no convienen, sino antes bien acciones de gracia. El lenguaje del reino es un lenguaje de gratitud, es un lenguaje de amor. El apóstol Pablo pone especial énfasis en lo que sale de nuestra boca. Él dice que sustituyamos nosotros necedades, palabras deshonestas, truanerías. Y usted se va a preguntar, pastor, ¿y qué son truanerías? Truanerías son bromas groseras, esas bromas que llevan doble sentido, doble lenguaje, bromas que son hirientes a veces. Todo eso no conviene a los santos. Una persona en Cristo Jesús no es una persona que vive dando bromas a todos sus hermanos, y esas bromas hirientes, denigrantes, esas bromas que a veces son fuera de tono y fuera de lugar. Pablo dice que eso no conviene y que lo sustituyamos. Dice que lo sustituyamos por acciones de gracias. Es decir, el lenguaje del reino es un lenguaje de gratitud a Dios, de gratitud por todo lo que el Señor nos ha dado y nos da constantemente cada día. Y aquí la reflexión en estos dos pasajes, el verso 3 y el verso 4, aquí nos dice el Señor que el pecado no solo daña a otros, sino que no conviene, no encaja con nuestra nueva naturaleza de hijos de Dios. Un hijo de Dios o una hija de Dios no debe de tener una palabra de amargura, no debe tener palabra de lascivia, de doble sentido, mundano, diríamos, ¿verdad? El Señor nos llama y nos invita a que hablemos de una manera congruente con la nueva naturaleza que el Señor nos ha dado. Si una persona que dice haber nacido de nuevo tiene, y lo decíamos el jueves pasado, la Biblia dice que de la abundancia del corazón habla la boca, y a veces salen malas palabras de nuestra boca y alguien dice, ay, es que se me salió, es que no tiene que estar dentro, no tiene que estar dentro de tu corazón. Entrega tu corazón al Señor, limpia tu corazón, pídele al Señor que nos limpie como le pidió David, examina mis más íntimos pensamientos, limpia mi corazón, lávame mi corazón, dame un nuevo corazón, Señor, un corazón que hable de la abundancia de tu espíritu que esté en nosotros, ¿verdad? Ahora, en los versículos 5 y 6, nos advierten severamente contra el autoengaño. Dice la palabra del Señor aquí en Efesios 5, versos 5 y 6, lo siguiente. Dice el Señor, dice aquí el versículo 5, porque sabéis esto, que ningún fornicario o inmundo o avaro, que es idólatra, tiene herencia en el reino de Cristo y de Dios.
nadie os engañe con palabras vanas, porque por estas cosas viene la ira de Dios sobre los hijos de desobediencia. Estos versículos son entonces una tremenda advertencia que nos da el Espíritu Santo a través del apóstol Pablo contra el autoengaño. Nadie nos engañe, nadie os engañe con palabras vanas. Y hay una especie de idolatría oculta. Cuando vemos nosotros que el apóstol Pablo está definiendo la conducta del avaro como una idolatría, como un idólatra. Dice que la avaricia es idolatría. Y esto es profundo, amados hermanos, muy profundo, más allá de lo que se vea en la superficie. El pecado no es solamente errar el blanco, no es solamente una mala acción, no es solamente quebrantar la ley, sino también se considera pecado cuando nosotros ponemos algo, ya sea el dinero, el placer, el ego, cualquier cosa, cuando lo ponemos en el lugar que le corresponde al Señor, estamos cometiendo idolatría. Y los idólatras no tienen herencia, dice la palabra. Y cuando hablamos de herencia, se nos recuerda que la Biblia nos recuerda que el reino de Dios tiene su propia forma de ser, pues diríamos su propia cultura, sus propios valores, sus propias normas. Y una de ellas es que no podemos nosotros reclamar la herencia del Padre mientras estamos viviendo con las reglas de este mundo. La avaricia, la idolatría, la lujuria. Cuando no hemos tenido un corazón transformado y renovado, no podemos esperar herencia. Así es que en esta noche, y sabiendo que la venida del Señor está cerca, es tiempo de tomar en serio la palabra del Señor, porque dice la palabra de Dios que Cristo por todos murió, pero murió para que vivamos por Él y para Él. Aquí dice, y le voy a leer aquí en 2 Corintios, por todos murió, dice la Escritura, por todos murió. Y eso usted lo puede encontrar en 2 Corintios, capítulo 5, verso 14 y 15, cuando dice Pablo, porque el amor de Cristo nos constriñe, pensando esto, que si uno murió por todos, luego todos murieron. Y por todos murió, dice la Escritura, hablando de Jesús, y por todos murió, para que los que viven ya no vivan para sí, sino para aquel que murió y resucitó por ello. Si usted está vivo y usted ha creído en Cristo, ya su vida ya no le pertenece a usted. Usted está llamado, desafiado, invitado por la palabra a vivir para Cristo. Porque si usted está vivo es por Cristo. Si a usted le ha alcanzado la gracia y la misericordia de Dios y no se ha avergonzado del Evangelio, no se ha avergonzado de aceptar a Jesús como su Señor y suficiente Salvador personal, usted está llamado y tiene la gran oportunidad no solo de imitar a Dios como hijo amado, sino también de vivir para Cristo. La razón de nuestra vida hoy, de todos los cristianos, la razón de nuestra vida es vivir para Cristo. Y Cristo no es un concepto, meramente teológico, no es un concepto intelectual. Cristo es vida y debemos vivir para Él con los valores del reino. Y debemos de irnos deshaciendo de todo este hombre viejo que está viciado y es engañoso. No debemos seguir la corriente de este mundo. Debemos tener nuestra mirada puesta en el galardón que se nos traerá, puesta en Cristo Jesús, que es el galardonador. Dice la palabra que si buscamos a Dios, debemos buscarlo creyendo que Dios existe y que Él galardona, premia a los que le buscan. Así es que no buscamos eso por razón del premio, sino por razón de la comunión con el Señor. Dios es bueno y tu vida, usted que ha creído en el Señor, tu vida está escondida con Cristo en Dios. Todo eso lo dice la palabra del Señor. Por eso hay un canto de Juan Carlos Alvarado que dice, vivo solo para Cristo y nadie más, solo en Jesús
yo encontré la paz. Esa frase es muy, muy potente, muy de reino, muy tremenda. Debemos de estar claros que vivimos ahora para Cristo, no para satisfacer los deseos que antes teníamos cuando estábamos dominados por el pecado, cuando estábamos dominados por la carne. Debemos vivir para el Señor. No se enrede en eso. No viva según la carne, porque los que andan en la carne no pueden agradar al Señor. El que vive satisfaciendo los deseos de su carne no puede agradar a Dios. Por eso dice la palabra aquí en Efesios 6, nadie os engañe con palabra vana. Cuando dice palabra vana es porque ahora hay mucho consejo en las redes, en el TikTok y en todas las redes sociales que están ministrando a la gente. Mucha gente le da más credibilidad a esos mensajitos que salen por las redes sociales que a la profundidad de las escrituras. Nosotros debemos de ser como los bereanos, examinar si todo lo que se dice es así como dice el Señor en su palabra. Por un sentido de responsabilidad personal con Dios, tenemos que tomar en serio y ocuparnos cada día más en nuestra salvación con temor y temblor. Debemos tomar más en serio todo lo que se nos ha dicho y escudriñar la Escritura. No tenga tropiezo en vivir para Cristo. Vivir para Cristo es su vida, es su presente y es su futuro, es su eternidad y la mía. Vivir para Cristo es vivir la verdadera vida que Cristo, por la cual Cristo dio su vida en la cruz del Calvario. Vivir para Cristo es el destino de todo cristiano, de toda persona que ha rendido su corazón, su voluntad, su intelecto, su entendimiento a los pies de Cristo. Cuando usted se ha rendido, cuando usted ha confesado a Jesús como el Señor de su vida, usted pasó a ser un doulos, pasó a ser un esclavo de Cristo. Ya es Cristo, es su dueño. Lo que pase de ahora en adelante con usted y con nosotros ya está en las manos del Señor. Descanse en eso, porque como le dije hace poco, su vida está escondida con Cristo en Dios. Pastor, ¿dónde dice que mi vida está escondida con Cristo en Dios? Anote este versículo que le voy a dar. Anote este versículo, escondida con Cristo en Dios. Le recuerdo el número, eso está en Colosenses 3:3. Colosenses 3:3 dice: porque habéis muerto y vuestra vida está escondida con Cristo en Dios. Así es que no lo olvide. Nadie os engañe con palabras vanas, con evangelios extraños, con visiones extrañas. Mire, tuve una visión, hermano, mire esto. Tengo una nueva revelación. Que yo sepa, Jesús dijo en la cruz del Calvario, consumado es. Todo lo escrito se cumplió en Cristo Jesús. No hay nuevas revelaciones, no hay más profetas, no hay nada más de lo que está escrito. Y Pablo dice que no se nos permite pensar más allá de lo que está escrito. ¿Cómo mucha gente puede coordinar su vida con este pasaje? Dice aquí en 1 Corintios capítulo 4, verso 6. Pero esto, hermanos, lo he presentado como ejemplo en mí y en Apolos, por amor de vosotros, para que en nosotros aprendáis a no pensar más de lo que está escrito. No sea que por causa de uno os envanezcáis unos contra otros. Es decir, la palabra del Señor nos dice que nosotros debemos ser imitadores de Dios como hijos amados, tener una transformación de identidad, asumir los valores del reino de los cielos y dedicarnos a vivir haciendo aquello que a Dios le agrada, amando a nuestros semejantes como una expresión de nuestra relación con Dios. De eso se trata todo esto que hemos compartido hoy, y debemos de tener mucho cuidado con aquellos que hablan bonito, que hablan de Cristo, pero que su palabra ni la viven, ni la creen, ni la practican, ¿verdad? Y no se ajusta a la sana doctrina. Tenga cuidado de eso. Mejor alabemos al Señor para luego tener un tiempo de oración. Queremos decirle que estamos en vivo aquí en la radio, en la cabina, y usted puede enviar su petición de oración al 82-36-49-18, 82-36-49-18. Saludamos a nuestra hermana Lidia Sosa, fiel oyente de este programa, y también a nuestra hermana Elizabeth Taleno,
que estando allá en Canadá siempre sintoniza Radio Bautista. Dios te bendiga, hermana Elizabeth. Gloria al Señor. Y estaremos orando también por tu familia. Gloria al Señor. Claro que sí, mi hermana. Así también, si usted tiene alguna petición de oración, algún saludo, algún testimonio, ponemos a disposición de ustedes este número 8236-4918. Adoremos al Señor con esta preciosa alabanza que dice: enciende una llama dentro de mí. Alabe al Señor.

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Queremos saludar a todos los hermanos que están reportando sintonía. Queremos saludar a nuestra hermana Coralia Pasquier, hasta allá en Villasol. Ayer nos enseñó dónde era la doblada para ir a Villasol, y eso es largo, hermana. Que Dios le bendiga a usted y a toda su familia, a Rumnel Said, a Cristal y a Harold, su esposo. Que el Señor le bendiga también a nuestra hermana Yajaira Miranda, que nos está sintonizando desde Los Ángeles, allá en Estados Unidos. A Clarita López, aquí en el barrio San Luis de Managua. También un saludo para nuestra hermana Clara Nimia López. Igualmente para todos ustedes, hermanos, que nos van sintonizando ahí en su vehículo o están en su centro de trabajo, que el Señor me los bendiga ricamente en esta hora. Gloria al Señor. Entonces, hermanos, hemos compartido hoy la palabra del Señor, que nos invita y nos dice que debemos ser imitadores de Dios, pero no imitadores solamente intelectualmente o con la mente, sino en verdad, con hechos concretos. Ahora, si tuviéramos que resumir Efesios capítulo 5 del versículo 1 al 6 en una sola pregunta para nuestra vida diaria, usted que nos sintoniza, la pregunta sería esta: ¿a quién estoy proyectando con mis acciones? ¿Mis acciones a quién proyectan? ¿Proyectan mi naturaleza pecaminosa o proyectan la naturaleza divina del Señor? ¿De qué hablan mis acciones? ¿Verdad? Y si somos hijos amados, nuestra actitud, nuestro comportamiento debería ser como el negativo de una foto. Ahora ya no se sacan los rollos, pero el negativo de una fotografía donde el mundo pone egoísmo, nosotros estamos llamados a poner amor sacrificial. Ahí donde el mundo pone queja, pone maldad, corrupción, hay que poner nosotros gratitud, honestidad, integridad, plenitud. Estamos llamados y desafiados a ser sal de la tierra y luz del mundo. Y ahora, para concluir este tiempo de meditación y entrar al momento de la oración, nos preguntamos si hay alguna palabra vana en tu vida, alguna actitud que esté permitiendo que tu vida no refleje el carácter de Dios. Si eso es así, hoy entrégaselo al Señor. Si hay alguna palabra vana, si de tu corazón salen palabras vanas que no edifican, hoy es tiempo para reconciliarse con el Señor. Y también tenemos que preguntarnos si amamos solamente cuando nos conviene o amamos en todo tiempo. ¿Y cómo podemos practicar la gratitud en este tiempo de tanta ingratitud y maldad? ¿Cómo puedo practicar la gratitud para reemplazar esas conversaciones que no edifican? Vamos a orar en este momento. Y si usted desea y si usted está consciente de que necesita ese ajuste en la vida, hay que hacerlo ahora. El Señor viene por una iglesia santa, pura, sin mancha, sin arruga, una iglesia que le está anhelando al Señor. Gloria a Dios. Saludamos hasta allá en Texas a Belinda Rubio, que está en sintonía. Dios te bendiga, hermana Belinda, a usted, a Milagros y a toda la familia por allá. Gloria al Señor. Bueno, vamos a tener un tiempo de oración en esta hora. Padre, venimos ante ti, Señor, agradecidos en nuestros corazones por el privilegio que nos das de ser imitadores tuyos. Tu palabra nos enseña que tú eres benigno aún sobre los ingratos y los malos. Tu palabra nos enseña con toda claridad en qué consiste el amor. El amor es darse a los demás, así como tú entregaste a Jesucristo por nosotros, que nosotros también podamos tener ese enfoque hacia afuera, más hacia afuera y menos hacia adentro de nosotros mismos. Padre, examina nuestra senda, limpia nuestra mente y nuestro corazón de pensamientos y palabras vanas, de sentimientos que no se ajustan a tu palabra, Señor, al Espíritu Santo. Oh Dios de la gloria, presentamos nuestros corazones delante de ti y pedimos, Señor, humildemente que tu Espíritu Santo perfeccione su poder en nuestra debilidad.
ahí donde estamos, Señor. Haz de nosotros esas personas que tú quieres que seamos en Cristo Jesús, que podamos reflejar la luz de Cristo en nuestra vida, oh Dios de la gloria, que podamos tener una transformación, una nueva identidad en Cristo Jesús, nuestro Señor, que si antes éramos conocidos por andar en el mundo, en la carne, en los deseos vanos de nuestra vida, Señor, que ahora todo eso quede atrás y abramos nuestro corazón y nuestra vida y nuestro tiempo hacia esos valores del reino que tú nos muestras en tu palabra: integridad, honestidad, reverencia, verdad, justicia, amor, paz y gozo. Señor, en el nombre de Jesús, bendice, Señor, a toda la audiencia que está en sintonía de este programa. Oh Padre eterno, ahí donde están, Señor, una doble porción de tu Espíritu Santo sea sobre ellos, oh Dios de la gloria, y sobre nosotros. Bendice a Miguelito Beteta, que está con nosotros. Bendice mi vida también, Señor, y ayúdanos, Dios, a seguirte sirviendo cada día. Oramos, Padre, por ese tratamiento de Luis Ángel allá en Corinto, Señor, que pueda recuperarse de ese proceso de anemia que ha estado enfrentando, y sea usted, Señor, proveyendo para todas sus necesidades. Dale salud y fuerza a su familia, Señor. Oramos por Aniel Cataleno también, en el nombre de Jesús, por una sanidad total e integral, Señor. Creemos que tú tienes todo el poder para hacerlo. Para ti, Señor, no hay nada imposible. También por la petición de tu hija Lidia Sosa, por ese familiar que está en Estados Unidos, sea usted guardándolo, Señor, y haciendo tu voluntad en él. Oh Padre eterno, sea que se quede allá o sea que se regrese, ella pide, Señor, tu dirección, pide tu bendición sobre su familiar. Señor, ayúdale, Dios, en todas las peticiones que tiene tu hija Lidia Sosa, Señor. Traigo ante ti, Padre, la petición de tu hija Julita Medrano. Señor, oro por la conversión de todos sus hijos, Padre eterno. Trae esos corazones transformados, renovados, Señor, a la obediencia que es en Cristo Jesús, Señor nuestro. Oramos, Padre, por su esposo, Señor, para que él también sea sanado. Tiene un proceso de anemia también, Señor, y sabemos que cuando eso está presente, el cuerpo no funciona bien, no hay fuerzas, las defensas se bajan, Señor, y en el nombre de Jesús encomendamos la salud del esposo de Julita Medrano delante de ti. Sánalo, Señor, de esa infección renal, y ayúdale, Padre, a que él clame a ti, Señor, en el nombre de Jesús, por sanidad. Nosotros nos unimos al deseo de Julita Medrano, Señor, de sanidad para su esposo. Señor, oramos por sus hijos, por conversión, Señor, en el nombre maravilloso de Jesús. Vengo pidiéndote, Señor, fortaleza para Cristal, Señor, para Cristal y para la familia Castrillo Pasquier. Señor, oramos para que sea usted, Señor, fortaleciendo esta familia, también por nuestro querido hermano Rumnel Said. Te pido fortaleza para él, Señor, y afirma su corazón en la verdad que es en Cristo Jesús nuestro Señor. Úsalo, Señor, para tu gloria y para tu honra. Oh Dios Todopoderoso, ten misericordia de todos nosotros. Pongo en tus manos también a toda la familia Valdioseda Sequeira Rodríguez, Señor, porque has dispuesto de la vida de Marta Lorena Rodríguez, Señor, la abuelita, la mamá, la hija, Señor, y hoy fueron enterrados sus restos mortales allá en Estelí. Oro, Señor, pidiéndote tu consuelo con tu Espíritu Santo para toda la familia de nuestra querida hermana Deyanira Sequeira y de toda su familia, de todos sus hijos, de Pedrito, Señor, de Martita, de Marta Lorena, de Alcides, de todos los muchachos, Señor, también de su esposo Pedro Valdioseda. Oramos por fortaleza, por Adrián, Señor, por todos ellos, Padre. Sabemos que la partida de un ser querido y tan especial, tan grande como la mamá, eso, Señor, solo tu Espíritu Santo puede consolarnos verdaderamente, en la certeza y en la seguridad de que nuestra vida está escondida con Cristo en Dios. Oramos, Señor, por cada hermano radioyente, Señor, que está acá en sintonía de este programa, para que sea usted, Padre eterno, Señor, trayendo gozo y paz en su vida. Bendice a Yajaira Miranda, a su esposo Eric,
Espinosa, Señor, allá en Los Ángeles, Padre Eterno, guárdales y protégeles. También te pido por Richard Vega, Señor, en el nombre poderoso de Jesús. Oro por Richard Vega, Señor, para que tú lo guardes y tu gracia y tu amor no se detenga ni se acorte tu mano de bendición sobre él. Así también, Señor, encomiendo, Señor, la vida de todas nuestras familias delante de ti. Jehová, guarda nuestra salida y nuestra entrada desde ahora y para siempre. 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Gracias, Señor. Te pido, Padre, que concedas un buen invierno para nuestra tierra. Danos un buen invierno, Señor. La temporada de lluvia está por instalarse y te pedimos, Dios, contra todo pronóstico, porque se pronostica sequía, pero ahí donde hay desierto, ahí donde está la roca dura, solo tú eres el especialista en hacer brotar agua de la peña. Solo tú puedes convertir los desiertos en grandes bosques, Señor. Solo tú puedes hacer brotar agua del desierto, Padre. En el nombre de Jesús oramos por todos nuestros campesinos, Señor, a lo largo y ancho de todo este país, por todo aquel que ha cultivado y que está preparando la tierra con la esperanza de recibir lluvia de lo alto. Perdónanos, Señor, si hemos alterado como especie humana el clima, Señor, y los factores del clima. Ten misericordia de nosotros. Ayúdanos, Señor, a tener conciencia del cuidado de la creación para no alterar el balance con el que tú lo hiciste, Señor. Oramos, Padre, acuérdate de nosotros. Perdónanos, Señor, si te hemos fallado, si te hemos ofendido, y danos un buen invierno, Señor. Que se le garantice el alimento a tus hijos a lo largo y ancho del país. Oh Padre eterno, que se garantice, Señor, ese rico invierno, que la tierra produzca con fuerza, Señor, todos esos granos, hortalizas, verduras, Señor, para sustento de toda la nación. A ti la gloria y la honra para siempre. Bendice a nuestras autoridades, Señor, a los que están en eminencia, para que vivamos todos quieta y reposadamente, dice tu palabra. Nos depositamos en tus manos, pues Padre, gracias por este tiempo. Hágase tu voluntad en cada uno de nosotros y permite que estemos, Señor, consagrados viviendo para Cristo Jesús cada día. En el nombre de Jesucristo hemos orado con acción de gracias. Amén y amén. Se nos ha acabado el tiempo, hermanos queridos, de este programa Espíritu y Vida, pero con la bendición de Dios nos escucharemos el próximo jueves 28 de mayo. Estaremos de cumpleaños ese día, si Dios nos permite llegar hasta ese momento. Así es que vamos a tener un programa especial bonito. Gloria al Señor, que el Señor me los bendiga a todos y que sea sobre cada uno de ustedes la bendición sacerdotal. Jehová te bendiga y te guarde. Jehová haga resplandecer su rostro sobre ti y tenga de ti misericordia. Jehová alce sobre ti su rostro y ponga en ti paz. Gracias por su fiel sintonía. Dejamos esa bendición sacerdotal en el idioma original, en el hebreo bíblico. Un abrazo para todos ustedes y nos escuchamos el próximo jueves.

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0: Las 5 y 26 minutos.
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su comentario a través de las plataformas digitales en Facebook, en Vive Más Allá. Este es el perfil que aparece en Facebook, y también a través de YouTube puede encontrarnos como Primera Iglesia Bautista Emanuel Más Allá. Así es. Y aquellos que nos sintonizan a través de Radio Bautista, estamos agradecidos con el enlace de nuestros hermanos y, bueno, agradecidos con el Señor siempre por todas sus bondades. Hermanos, del capítulo 1 del libro de Judas, el verso 16 hace una referencia a que posiblemente en algún momento nosotros podamos experimentar estas cosas, y no como lo que está describiéndose de estas personas que son falsos maestros, falsos profetas, pero sí puede que el proceder, el carácter, el pensamiento. Porque muchas veces, por ejemplo, la madrugada casi no parecía una temperatura de madrugada, y usted dice, qué barbaridad, qué calor, y ya amaneció, y empezamos a tener la queja. Pero dice de esta manera, estos son murmuradores, querellosos, que andan según sus propios deseos, cuya boca habla cosas infladas, adulando a las personas para sacar provecho. Entonces, estos eran falsos maestros, personas que decían conocer del Señor, personas que únicamente querían satisfacer a su propio deseo. El día de hoy podemos emprender el camino de la vida a veces con murmuración, a veces quejándonos, pensando en, bueno, lo que a mí me beneficia y lo que a otros no, entonces ese es problema de ellos. La realidad es que no debe ser así. Es estar en una disposición de servicio. Pero de repente hay un pensamiento malvado. De repente hay mucha queja en nosotros. Ayer que estábamos en una pequeña clase presencial, escuchaba a alguien que se está recuperando todavía de una cirugía de su columna, y me comentaba, cuando uno está en estas situaciones de recuperación, de volver a empezar a dar fuerza en los músculos, en los brazos, en las piernas, a tener algunas maneras en cómo poderse agachar, muchas veces pensamos más en lo que no podemos hacer que en lo que estamos aprendiendo a hacer o retomando a hacer. A veces el día es así. Estamos más preocupados por lo que no tenemos, y lo que tenemos lo dejamos a un lado. Y ahí es donde entra la parte de quejarse. Ahí es también donde podemos estar en una situación de que, bueno, no hay tantos beneficios. Pero aquí están. Hay personas que se dedican a este tipo de cosas, a murmurar, a hablar falsedades. Y algunos nos quedamos impresionados porque las personas están atentas, las personas están en una disposición de seguirle. Pero Jesús es muy enfático en esto, y Él dice que estas personas son hipócritas, de doble moral, porque creen conocer al Señor, pero realmente no. Y la jactancia ante estas cosas es muy peligrosa.

0: peligrosa, porque alguien dice, bueno, ese es mi problema, déjame, porque ya dijimos, se obtiene algún beneficio de algunas cosas, pero ¿cómo estamos procediendo el día de hoy? Despreciando al Señor, despreciando la verdad, tratando de sacar el mejor partido para nosotros, quejándonos, murmurando con otros y de otros, no es un buen proceder. Realmente es disponernos a hacer la voluntad del Señor en todo momento, a pesar de algunas situaciones. No tendamos a tener el corazón de estas personas de doble moralidad, guiados por pasiones, por deseos, queriendo convencer a otros, pero de una manera no muy sincera para sacar el provecho a otros. Tengamos cuidado y que nuestra boca confiese lo que sea para edificación, para consolación y para exhortación de muchos. Oramos, Padre, gracias por este día que nos concedes. Gracias, Señor, por tus bendiciones. Gracias por tus cuidados. Gracias, Señor, porque has mostrado una vez más tu grande y maravilloso amor para con cada uno de tus hijos y de tus hijas. En este tiempo estamos encomendando nuestras vidas a ti y oramos para que nos libres de un corazón malvado, que nos libres de que nuestra boca pueda hablar perversidad, nos libres de que en nuestros labios se pueda expresar algo que no esté de acuerdo a lo que tú anhelas, deseas y quieres escuchar, y que otros puedan ver en nosotros ese regocijo, alegría, consuelo, exhortación, edificación a través de lo que hablemos. Líbranos, líbranos, Señor, pues encomendamos una vez más la vida de mi hermano, de mi hermana, que se encuentra en dificultad, que se encuentra en una atención especializada en algún hospital o centro de asistencia clínica. Oramos para que usted pueda derramar su poder, pueda traer sanidad en el cuerpo, donde sea que esté alojado esa dolencia, esa situación. Ese diagnóstico que se ha realizado, oramos, Padre bendito, para que usted pueda obrar de una manera especial. Si hay un diagnóstico de tumor maligno, de células cancerígenas, ahí oramos, Padre, para que usted se manifieste y aquellos que van a ser sometidos y están siendo sometidos a tratamiento, Señor, de quimioterapia, radioterapia y otras atenciones. Oramos para que en el nombre poderoso de Jesús usted traiga la sanidad, la restauración, el milagro y que estas atenciones médicas surtan el efecto necesario en el cuerpo para traer la restauración de las células. El órgano que ha sido afectado, el colon, ahí donde está alojado, Señor, y posiblemente ha hecho metástasis este cáncer. Oramos para que ayudes a los médicos en todas estas cirugías que realizan y todas estas atenciones que son de alto riesgo también. Y están, Señor, trayendo cada vez más algunas complicaciones. Oramos poderosamente, Dios, para que usted traiga esa obra restauradora en el cuerpo, en el cerebro, ahí, Señor, en la columna vertebral, esos discos, Señor, esas partes afectadas que se han visto por algunas hernias o deformidades congénitas. Oramos para que usted también traiga una obra maravillosa en esos huesos, si hay dolencia, si necesitan calcio, si necesitan alguna otra cosa, Señor, para realizar la funcionalidad correcta. Aquellos que se les ha detectado, Señor, una hernia discal o un desgaste, oramos para que tú, Señor, puedas obrar en los tratamientos que se realizan, en los cuidados de cada persona, de su alimentación, de su descanso. Oramos para que de una manera maravillosa, Señor, usted también traiga una recuperación sobre aquellos que se han sometido a este tipo de atenciones, de cirugías. Padre, ahí en el esófago, en el estómago, en los oídos, en la vista, que se experimentan, Señor, ya algunas situaciones del cuerpo, de desgastes, de atenciones. Algunos han llegado esta madrugada a la sala de emergencia por algún accidente automovilístico, por alguna situación de fatalidad. Oramos para que usted también tome el control sobre estos lugares, Señor, y puedas ayudar a los familiares, puedas ayudar a las personas que han sido ingresadas, a los que van, Señor, también a estar pasando por algunas situaciones complejas de dolor y otras afectaciones, tal vez, Señor, en el apéndice, la vesícula, los riñones, los pulmones. Ahí, Padre, glorifícate. Señor, trae pues esa obra de sanidad, de restauración en los cuerpos, en el nombre de Jesús. Y usted, Señor, sea glorificado a través de cada vida, de cada corazón, de cada persona que está elevando clamor, de que está elevando, Señor, su oración, su súplica, pidiendo ese socorro, auxilio, la esperanza que solo usted tiene. Ayuda pues a aquellos que se encuentran en la unidad de cuidados intensivos, que han sido remitidos, Señor, a esta sala para una mayor atención, mayor cuidado. Y también, Señor, los que están en alguna situación y están entubados, ahí usted, Padre de la Gloria, pueda manifestarse en ellos, en su cuerpo, que pueda responder de una manera progresiva, especial, positiva, ahí en cada situación que se ha presentado. Oramos pues por los que se van a realizar exámenes especiales por algunas situaciones, para que tú, Señor, también puedas proveer de los recursos necesarios y todas estas atenciones que se realizan puedan, Dios eterno, abrirse puertas, personas que estén ahí para la disposición y hacer. Gracias por estos sistemas de salud, hospitales, medicamentos, atenciones especializadas, privadas, públicas, dentro del país. Oramos para que estos sectores pues puedan obrar con sabiduría, las personas encargadas, los que dirigen, los que coordinan, los que están llevando proyectos también de construcción. Ahí usted siga dirigiéndole, Señor, y oramos pues de una manera especial para que una vez más, Señor, tú puedas obrar en las autoridades de gobierno, para que usted pueda traer en la vida, Señor, de ellos sabiduría, entendimiento y humildad para acercarse a ti. Eterno y poderoso Señor, dales un corazón de carne, y todo aquello que está endureciendo el corazón y transformándolo de piedra, oramos para que tú puedas obrar. Y ahí en su descanso, ahí en su reflexión, tú puedas traer el pensamiento de arrepentimiento y de conocerte. No hay ninguna falta y menosprecio en algún gobernante, en alguna autoridad que se acerca a ti. Más bien tú dices que son bienaventurados, porque de ti viene la sabiduría, de ti viene la inteligencia, el entendimiento. ¿Y cómo poder dirigir nuestros pasos si acaso tú, que eres el que conoces todo y estás sosteniendo y sustentando todas las cosas, no sabes mejor cómo hacerlo? Permite pues que estas personas en autoridad, los que están como gobernantes de la nación, el consejo presidencial, las personas que están más cerca en ellos, los que están en los diferentes ministerios gubernamentales, los que están dictando las leyes desde la Asamblea Nacional, los diputados, también para los magistrados de la Corte Suprema, ahí en el Poder Electoral también, y todos estos personas que están también para el cuidado, la seguridad, como la Policía Nacional, el Benemérito Cuerpo de Bomberos, el Ejército, la Cruz Blanca y todo, Señor, estas atenciones estatales que se realizan para algunas gestiones. Oramos pues para que usted dirija a cada uno de los que están coordinando y puedan hacerlo, Señor. Provee de los recursos para la movilización, para el mantenimiento de equipos, también para todas estas atenciones que se realizan conforme a ley, y que estas reformas que se realizan también puedan ser para el beneficio de todo el país. Dirige a las personas pues encargadas también de las cámaras de comercio, tanto lo pequeña, la mediana y la empresa mayor, Señor, ahí usted pueda dirigirles, pueda permitirles la realización de todas estas atenciones y diligencias económicas, las estrategias que se están tomando, las decisiones importantes que pueden llevar a un mejoramiento. Ayuda, Señor. Gracias también porque hay otros países que se interesan por esta nación, por el bienestar de este pueblo nicaragüense, y están en hermandad para ayudar y contribuir al desarrollo de cada ciudadano y también de este país. Oramos pues por esas relaciones diplomáticas que se realizan, por esas atenciones, Padre, que están en la disposición de inversionistas, en infraestructura, en el comercio formal e informal, para la adquisición, Señor, de también productos extranjeros. Oramos, Padre, para que usted pueda disponer. Gracias por los recursos hídricos terrestres, Señor, que están ahí para el sustento, para la ganadería, en la agricultura, en la pesca. Oramos también, Señor, por todas estas atenciones que se realizan para la obtención de recursos de alimentos, y también para las atenciones de producción de energía. Oramos, Padre, para que tú puedas ayudar a solventar todas estas necesidades. Oramos por los lugares también en los que escasea el suministro eléctrico y también hay dificultades para llevar el agua potable. Oramos para que ayudes a las poblaciones, tanto cercanas como las que están un poco más alejadas, para que puedan contar con estos suministros, Señor, y puedan tener una estabilidad en la vida, Señor. Ayuda también todos estos proyectos que se realizan en las municipalidades para la adecuación, la construcción de calles, también el llevar el fluido eléctrico, y Padre Santo, ahí todas las atenciones para el agua potable. ayuda en las diligencias que se realizan, las personas que realizan las inversiones, ahí usted pueda estar dirigiendo todas estas obras y las personas tengan una mejor calidad de vida. Ayuda pues también para que este tiempo en el que se acerca el invierno, oramos para que sea un buen invierno, envía la lluvia temprana, tardía, dispón ahí los campos para ser regados, el que está esperando la siembra, el que está esperando la cosecha, el que está listo para ver germinar. Tú, Señor, haces todas estas obras maravillosas y permite pues que el que espera la lluvia pueda tener esa recompensa. Señor, dispón también estos lugares ante fenómenos que se realizan como de sequías o mucha lluvia. Señor, toma el control también de lugares donde hay inundaciones, donde hay tornados, donde hay sequía extrema, donde hay hambre extrema, donde también posiblemente están las afectaciones de conflictos bélicos. Oramos para que usted se manifieste trayendo también ahí dirección sobre cada una de las personas, dirigentes de gobiernos, de ejércitos, para que puedan reposar en completa paz y dejar de un lado las armas y ver, Señor, que amenazan contra tantas vidas. Señor, quita el afán, el egoísmo, la envidia, quita, Señor, del corazón del hombre el deseo de querer mostrar su poder a través de conflicto y más bien, Señor, pueda manifestarse en sus corazones el deseo de conocerte, el deseo de acercarse a ti y de terminar, Señor, con todas estas situaciones que afectan a países enteros, que hay refugiados, que hay falta de alimentación, que hay falta de cuidados, que la educación terminó, que las empresas colapsaron, que la moneda nacional también y muchas otras consecuencias que se traen, Señor, para este país y que tardarán muchos años en poder traer la estabilización para ellos. Guía pues y ayuda. Oramos para que usted sea manifestándose, Señor, de una manera especial en Convención Bautista de Nicaragua. Cada uno de sus programas, cada una de estas atenciones que hay para niños, para jóvenes, para adultos mayores, ancianos, también para las damas, los caballeros y todo este conglomerado de iglesias afiliadas, Señor, en la Convención Bautista de Nicaragua. Oramos por su Junta Directiva Nacional para que usted sea manifestándose en cada vida, trayendo la creatividad, trayendo el esfuerzo, manifestándose, Señor, en algunas situaciones de salud que se presentan, también pueda dirigirles y que tengan la integridad, que tengan la valentía, que estén, Señor, reflejando tu presencia cada momento y cada instante. Y si hay alguna situación en la que se está procediendo de una manera incorrecta, permítele, Señor, tengan cada uno de ellos la humildad de reconocer que no se está obrando en bien ni para el bien. Ayúdales, líbrales, pues, todas estas atenciones que se necesitan hacer a lo largo y ancho del país a través de la Secretaría de la Convención Bautista de Nicaragua. Tú puedes ayudar a nuestro hermano en todas estas atenciones, diligencias, planificaciones, estrategias, visitas, guarda su entrada, su salida. Así también por cada hermano que está ahí para ayudar con las colaboraciones, las ofrendas, los donativos. Padre, permite que todos estos proyectos y atenciones que se realizan de Convención Bautista también tú puedas engrandecerlos, ensanchar esta obra en todo el país y fortalecer a cada pastor, cada pastora, cada líder, cada obrero, cada persona, Señor, que se ve alcanzada en esta obra, tú puedas hacerlos crecer, estar firmes y puedas seguir mostrando tu amor, tu gracia y tu misericordia en la vida de nuestros hermanos. Ayúdales en los momentos de aflicción, de tristeza. Ayúdales, Señor, en las situaciones también que experimentan cada congregación en sus estados financieros, también en los problemas muchas veces que se tienen verbales, y tú puedas obrar, Señor, sobre aquellos hermanos que son referentes también. Oramos por el Hospital Bautista, los colegios bautistas a nivel nacional, para que tú dirijas a nuestros hermanos, a los que son directores, subdirectores, a los que están en la docencia, a los alumnos, Padre, y tú puedas ahí manifestarse con poder en cada uno de ellos para todas estas atenciones que se realizan en Radio Bautista, el Seminario Teológico Bautista, también el albergue, ahí lo que se está haciendo desde las atenciones con los ancianos. Y Padre, todo el resto de ministerios como Uso Giovanni, Umifeban, ahí tú puedas dirigir a cada uno de los hermanos y hermanas. Sigue mostrando tu poder, tu gracia y tu misericordia para con este a tiempo, Señor, de Convención Bautista de Nicaragua pueda cada vez más ver tu gloria, tu poder. Oramos por las iglesias que van a ser organizadas, por los pastores que están a cargo, Señor, para que tú les ayudes en todo su andar, su proceder, para que tú, Señor, también bendigas a sus familias y ellas también no se sientan, Señor, alejadas, sino más bien integradas en todo este hacer para tu obra. Padre eterno, pues dirige cada uno de nuestros pasos. Oramos para que tú sigas obrando en la vida, Señor, de nuestros pastores, el pastor Isael Luna. Señor, gracias porque le sostienes, le guías, así también por nuestra hermana Paola, para que tú obres de una manera especial en ellos, Señor. Siga llenándoles de tu poder, dales nuevas fuerzas, ayúdales en todas las gestiones a realizarse. Oramos por Pastor Vladimir Ruiz, Señor, nuestra hermana Erlinda, sosténles, ayúdales, guárdales. Gracias por este varón esforzado, valiente, por nuestro Pastor Álvaro Alemán, para que tú ayudes también a nuestra hermana Sandra, el resto de la familia, los que estudian, los que laboran, los que se preparan también para algunas atenciones especiales, Señor, en sus proyectos. Ayuda, Padre, a tu hijo, también Pastor Norland López, su familia, Jacqueline, Señor, y sus hijas. Ahí tú le guardes, le sostengas. Gracias por Carmen Mendoza en este tiempo, Señor. Tú le bendices, le guardas, le ayudas, Señor, y encomienda su vida al Creador, al Señor. Acompáñale en cada momento. Gracias por la vida de Martín Javier. Oramos, Señor, para que tú sigas dando salud, protección en la familia Zapata Rodríguez. De una manera especial, Señor, oramos para la salud de Byron Blandón. Padre, gracias porque tú estás sanando, restaurando, porque tú has hecho el milagro y la obra poderosa en Byron Blandón. Oramos agradecidos, Señor. Padre, estamos también creyendo que tú te manifiestas en la vida de Silvia Hernández en este día para su familia. Oramos eternamente, Señor, en la vida de también don Carlos Padilla, Emma Cisneros, Yuxabet Padilla, Vilmita García, Antonio Dabdú, Carlos Carrión, Padre también, Señor, ahí en el papá de nuestra hermana Evelyn Orozco, en esa afectación que se ha presentado, tú le sostengas, tú le guíes, tú puedas obrar de una manera sobrenatural en su cuerpo y siga sanando, ahí trayendo también el alivio al cuerpo. Padre, por Beatriz Chávez, Blanca Rosa Ávila, Norma Luna Ortega, Ana Toribio, Señor, Evelyn Orozco, Selmira Mercado, Zenaida y otros hermanos, ahí, Padre, los encomendamos bajo tu cuidado, cada entrada, cada salida, Señor, también ayuda, Señor, ahí a Harold Iván Solórzano, bendice a tu hijo, guárdale, sosténle, guíale. Oramos por su familia, por su matrimonio, por las labores que realiza. Gracias, Señor, por la vida de Elisa Marenco, Jenny Acuña, Selmira Mercado, Marta Jaime, Noel Hernández. Bendice a tus hijos, guárdeles, sosténles, guíales y dale sabiduría en todo momento. Gracias, pues, Señor, sigue guardando nuestros labios, nuestros corazones y nuestros pensamientos, que sean para glorificarte, para amarte y para bendecirte. Con acciones de gracia pedimos pues todas estas cosas en Cristo el Señor. Amén y amén.
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Buenos días, le estamos acompañando en esta bonita programación del día de hoy, viernes. Ya estamos en fin de semana, gracias a nuestro Dios. Estamos, a ver, en el día ya 22 de mayo de este año. Buenos días a todos nuestros oyentes que ya nos están sintonizando a través de nuestra frecuencia modulada 103.1. Somos Radio Bautista, tu voz de esperanza. Buenos días. ¿Cómo amanecieron el día de hoy? ¿Cómo me los trata estas primeras horas de la mañana? No sé, yo creo que... Bueno, no, creo que los niños todavía tienen clase hoy, ¿verdad? Ya que el próximo... O no sé realmente, pues, pero si tienen clase, pues Dios me los bendiga. Que les vaya muy bien ahí los padres ya procurando que todo salga muy bien. Alistando sus útiles, sus cuadernos, su desayuno. Me imagino apurándolos, que ya va a llegar el transporte escolar. Pero bueno, todo con calma, ¿verdad? Está temprano, son las 6:04. Pero como siempre lo he dicho, esta hora de la mañana se va rapidísimo. Bueno, ya le estamos acompañando en Clásicos Cristianos. Gracias a Dios, ¿verdad? Que ya nos permite estarles acompañando en sus hogares, a los que nos van sintonizando en sus vehículos. Dios me los bendiga en su trayecto. Recuerde siempre, más importante revisar siempre su vehículo, ¿verdad? Antes de montarse, ¿verdad? No es simple hecho de ya montarse, arrancarlo, ¿verdad? No, no hay que revisarlo siempre. Lo importante, las llantas, los frenos, las luces, ¿verdad? Para que tengan un trayecto placentero, que lleguen bien, ¿verdad? Así es, y por supuesto siempre respetando las señales de tránsito, que es lo más importante. Bueno, ya por aquí tengo algunos reportes de nuestros hermanitas que siempre están en sintonía con nosotros, así que buenos días. Ya vamos a ir revisando nuestro WhatsApp para irles complaciendo en lo que puedo, ¿verdad? En esta hora de la mañana. Mientras tanto, sigamos disfrutando de más alabanzas de su deleite. Como lo es estas alabanzas cristianas. Llega Oscar Medina, nos viene a cantar Si Tienes Fe. Ya a las 6:06, en los 103.1. Buenos días.

Excelente el tema, Oscar Medina. Si tienes fe ya, nuestros oyentes, como les dije anteriormente, ya se están reportando en esta preciosa hora de la mañana. Ya me están solicitando los éxitos de su preferencia. Quiero saludar a mi hermana Ada Sánchez, a mi hermana Pastora Sequeira. Buenos días, mi hermana Pastora Sequeira. Dios me la bendiga grandemente. Y también tengo el reporte de mi hermana Gloria Gutiérrez desde la bella ciudad de Diriamba. Ya también se está reportando con nosotros mi hermana Isaura Montenegro. Buenos días, mi hermana Isaura. Gracias por estar siempre en sintonía. Y también mi hermana Martita Paz. Ya se está reportando, nos dice, muy buenos días, mi hermano Miguel, que el Señor me lo bendiga. Quiero que me regale la alabanza, a ver, del dúo Noé y Ruth Campos, a ver, El Fin del Mundo. Desde Ciudad Sandino le saluda nuestra hermana Martita Paz, con un saludo para mi esposo Javier Moreno. Vamos buscando su alabanza, mi hermana Martita Paz. Saludo para su esposo, por supuesto, ahí en sintonía con la 103.1. Llega Juan José Churriani, esto se llama Los Ojos Más Bellos. Son las 6 de la mañana, 10 minutos, en Clásicos Cristianos.

El tema clásico de Paola Marino, Vaso en tus manos, ya a las 6 de la mañana, 20 minutos. Vamos con el tema que me está solicitando mi hermana Martita Paz. Llega el dúo Noé con la hermana Ruth Campos. Se llama El Fin del Mundo y estás en Clásicos Cristianos. A través de Radio Bautista, en programación de fin de semana. Buenos días.

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Buenos días, 6 de la mañana, 34 minutos. El tema de Rigoberto Amaya para darle un poquito de ambiente a esta bonita mañana de hoy viernes. Ya estamos en 22 de mayo, ya vieron, hermanos, qué rápido va este mes, ¿verdad? Ya como hoy, si nuestro Dios que está en los cielos nos permite, ya estaríamos en 29. Dios mío. Y bueno, pues las noticias, ¿qué le podemos decir de las noticias? Ustedes saben, ve, que Nicaragua siempre a la vanguardia. De días feriados. Y bueno, pues ya, yo creo que ya tiene, bueno, no me acuerdo realmente, pero bueno, ya declarado nacional este sábado 30, ¿verdad? Si Dios lo permite, feriado. Ah, claro que sí, se lo merecen, por supuesto. Se lo merecen nuestras madrecitas, Dios mío. ¿Cómo están esas madrecitas preciosas? Ya saben, ese sábado, Nicaragua paralizada totalmente. Ese día las madrecitas no cocinan para nada. Va a descansar la cocina. Ya lo saben, ¿oyeron? Para que lo tomen en cuenta. Ese día las madrecitas descansan en su totalidad. Aunque debería ser todos los días, por supuesto. Pero ese día es muy especial, ¿verdad? Porque vamos a estar celebrando a todas nuestras madrecitas preciosas, bellas, Dios mío, tan lindas que son nuestras madres. Así que pues, desde ya muchas bendiciones a nuestras madrecitas, que reciban muchos regalos. Pero lo más importante, todas las bendiciones de nuestro Creador, de nuestro Dios, de nuestro Salvador, para todas las madrecitas, ¿verdad? Que me están escuchando en este momento, muchas bendiciones para ellas. A ver, mi hermana Ada dice que saludo para sus hijos Ricardo y Marcelo. Gracias, mi hermana Ada Sánchez. Ya los estamos saludando. Entonces, ese canto no lo encontré, mi hermana Ada. Ese fue el problema. Pero bueno, ya saludamos entonces a sus preciosos hijos que están en sintonía con la 103.1 de Radio Bautista. Vamos a continuar. Por aquí tengo otro reporte de mi hermano Henry Antonio. Dice, en sintonía con Clásicos Cristianos. Bueno, un saludo para todas las madrecitas de la Iglesia de Dios Trinidad Central en la ciudad de... A ver, quiero ver el reporte en la ciudad. A ver... Ah, en Ciudad Sandino, ok. Y de manera especial para Norma Ortiz hasta la isla de Ometepe. En La Flor, de parte de los pastores Carla Gómez y Henry Pérez, con el tema musical A Dios Sea la Gloria. Esto es de Dani Berríos. Ya por aquí se lo tengo listo, mi hermano Henry. A ver si se me quedó alguien que no saludé. A mi hermana Noelia Arias, mi hermana Sadi. Dice, buenos días, hermano Miguel. Dios le bendiga. Amén, amén, amén, amén. ¿Me puede regalar un tema de Steven Green, Más allá del sol? Gracias, tenga buen día. Claro, mi hermana Sadi. Dios me la bendiga, mi querida hermana. Ya por aquí se lo tengo listo. A ver si se me quedó alguno que no saludé. Ahí está mi hermana Aleida López. Nos dice, saludito, bendiciones. Saludo a la familia Celaya López. Bendiciones entonces a toda esa hermosa family que está en sintonía con la 103.1 de Radio Bautista en esta bonita mañana de viernes. ¿Qué dicen ustedes? ¿Va a ser calor o va a ser algo de clima agradable? Yo creo que calorcito, ¿verdad, hermano? Ya vieron ese sol, ¿cómo viene? Dios mío. Ay, Padre Santo. Pero bueno. A ver, ¿quién más se me queda por aquí para no quedar con ningún saludito pendiente? Creo que no, pero bueno, vamos con más alabanzas entonces. Llega Dani Berríos. Esto se llama Dios sea la gloria, seguido de Steven Green, Más allá del sol. Y a las 6 de la mañana, 38 minutos, en Radio Bautista. Buenos días, buenos días.

Ahí tenemos a Steve Green, Más Allá del Sol. Gracias, hermano, por continuar en la sintonía con la 103.1. Ahí tenemos a mi hermana Irene Morales. ¿Cómo está mi hermana Irene? ¿Dónde se había perdido mi hermana? Dios mío, ¿ah? Pero Dios me la bendiga en esta preciosa mañana. Vamos complaciendo ya el gusto musical. Ya también yo vengo despidiéndome de todos ustedes en esta bonita hora de programación. Temas solicitados. Siempre ya saludando a todas esas madrecitas preciosas. Besos para ella. Aníbal Marroquín se llama Mamá, Mamá. Así que sigan en sintonía con Radio Bautista, tu voz de esperanza.

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3: ¿Cómo está llegando usted a su viernes? Yo le animo a tomar fuerzas en Dios para que logre lo doble de lo que usted se ha propuesto, ya casi finalizando esta semana que hemos disfrutado juntos. Le saluda el pastor Natán Alfaro.
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5: Estoy sumamente emocionado de compartir con usted esta serie que hoy vamos a concluir. La he titulado No me rendiré sin luchar. Y en los últimos días hemos estado viendo que en la vida tendremos luchas. Todos nosotros, tarde que temprano, vamos a enfrentar dificultad, problemas. Es más, para llegar a la meta que Dios tiene para nosotros, para llegar a ese punto, a ese objetivo, a ese propósito de Dios para nuestra vida, nosotros tendremos que luchar. No vamos a llegar al propósito de Dios sin pelear, sin conflicto, sin lucha. Las más grandes victorias de parte de Dios vienen después de un tiempo de intensas luchas. Y obviamente estoy hablando de luchas espirituales, luchas contra el enemigo de nuestra alma, porque no luchamos en lo natural, no luchamos contra carne y sangre, luchamos contra demonios, contra espíritus, potestades de las tinieblas. Entonces le mencioné que le daría tres consejos de cómo luchar. Y el primer consejo fue que usted debe de anticipar la lucha. Sepa que el enemigo no se va a quedar con los brazos cruzados, el enemigo se va a levantar contra usted, entonces usted anticipe la lucha. Y el segundo consejo era, acelere su fe, permita que Dios acelere su fe. Dios lo hará, y le hablé de algunas formas que eso hace Dios aún en el momento de nuestra tormenta, aún en nuestra lucha, y lo vimos con el pueblo de Israel. Dios aceleró su fe, aceleró la fe de Josué, estando en ese conflicto. Pero hoy, al cerrar esta serie de estudios, quiero darle el tercer consejo. La tercer cosa que usted puede hacer y debe de hacer si usted se encuentra en una lucha, especialmente una lucha prolongada, usted debe de hacer esto. El tercer consejo que le doy es que usted pelee, luche agresivamente. Pelee agresivamente, luche agresivamente, no lo haga de forma pasiva. Usted tiene que asumir esto. Asuma el rol dado por Dios de ser un David que derrota a sus gigantes. Estimado oyente, Dios está cansado de cristianos tímidos y débiles y sin firmeza. Existen un montón de personas que no tienen ni principios, que no tienen ni carácter, que no tienen nada en cuanto a la firmeza. Son cristianos tímidos, cristianos débiles. Y cuando viene el problema, cuando viene la dificultad, cuando viene la lucha, entonces son de los que retroceden. Son de los que se dan por vencidos. Son los tímidos, los débiles, los que no tienen un fundamento, no tienen una firmeza. Entonces, si usted no quiere ser débil, si usted no quiere ser tímido, si usted quiere tener firmeza, usted tiene que aprender a luchar sus batallas agresivamente. Es más, yo no sé si usted sabía esto, estimado oyente, pero Dios aborrece la cobardía. El ser cobarde es un pecado. La cobardía es pecado. ¿Por qué? ¿Por qué es pecado la cobardía? Porque Dios no nos ha dado un espíritu de cobardía. Según de Timoteo capítulo 1 versículo 7 dice, porque no nos ha dado Dios espíritu de cobardía, sino de poder, de amor y de dominio propio. Eso es lo que Dios le ha dado a usted. Dios le ha dado poder, Dios le ha dado amor, Dios le ha dado dominio propio. Eso es lo que Dios le ha dado. Dios nunca le ha dado a usted un espíritu de cobardía. Un sentir de cobarde, nunca. Y esto no es una cosa simple, estimado oyente, esto es algo de mayor envergadura. La Biblia nos amonesta, nos advierte que los cobardes no irán al cielo. Escuche esto, Apocalipsis capítulo 21, versículo 8. Muchos cristianos no saben lo que dice este pasaje. Apocalipsis 21, versículo 8 dice, pero los cobardes, ¿oyó eso? Los cobardes e incrédulos, los abominables y homicidas, los fornicarios y hechiceros, los idólatras y todos los mentirosos tendrán su parte en el lago que arde con fuego y azufre, que es la muerte segunda. Estimado oyente, eso es el infierno. Y ahí en esa lista, acompañando a los homicidas, a los abominables, a los fornicarios, a los hechiceros, a los idólatras y los mentirosos, ahí en esa lista, ahí están incluidos los cobardes. Así es, ahí está. Si usted es un cobarde, usted necesita pedirle perdón a Dios. Usted necesita arrepentirse. Usted necesita correr al pie de la cruz del Calvario y rendir su vida al Señor. Los cobardes no heredarán el reino de los cielos. Es por eso que le digo, si usted va a luchar contra el enemigo de su alma, usted lucha agresivamente, usted pelee agresivamente, sea valiente. Entonces, estimado oyente, deje la cobardía a un lado. Y es por eso que Dios reta a Josué. Usted sabe, después de que Moisés muere, ya están a la orilla de la tierra prometida. Ya están por ingresar a la razón, al propósito, al objetivo por el cual Dios sacó a su pueblo de Egipto. Ya están a la orilla de la tierra prometida, pero Moisés ha muerto. El gran líder, el gran libertador, el gran guía en el desierto, el gran varón de Dios, Moisés ha muerto. ¿Y ahora qué hacemos? ¿Y ahora qué? Y Dios le dice a Josué, quiero que tú lo hagas, Josué. Imagínese cómo llenar las sandalias de Moisés. Cómo llenar semejante sandalia, semejante hombre de Dios. Y aquí viene Josué. Y Dios toca precisamente este tema de la cobardía y de ser valiente. Escuche lo que Dios le dice y observe cuántas veces Dios le repite esto a Josué. Solo preste atención, cuántas veces en el capítulo 1 de Josué el Señor le repite a Josué que se esfuerce y que sea valiente. Deja la cobardía. Sé valiente y esfuérzate. Escuche lo que dice. Josué capítulo 1, versículo 6. Esfuérzate y sé valiente. Ahí se lo dice. Esfuérzate y sé valiente, porque tú repartirás a este pueblo por heredad la tierra de la cual juré a sus padres que la daría a ellos. Se lo vuelve a repetir en el versículo 7. Escucha el versículo 7. Solamente esfuérzate y sé muy valiente para cuidar de hacer conforme a toda la ley que mi siervo Moisés te mandó. No te apartes de ella ni a la diestra ni a la siniestra, para que seas prosperado en todas las cosas que emprendas. Otra vez le dice, esfuérzate y sé valiente. Pero no termina ahí. Versículo 9. Se lo repite otra vez el Señor. Le dice, mira que te mando que te esfuerces y seas valiente. Ya se lo dijo dos veces, se lo está repitiendo una tercera vez, que mira que te mando que te esfuerces y seas valientes. No temas ni desmayes, porque Jehová tu Dios estará contigo a donde quiera que vayas. Y como si eso no fuera suficiente, al final del capítulo, el último versículo del capítulo 1, versículo 18, el Señor le vuelve a decir, mira, no voy a tolerar a alguien que vaya en contra de ti. Y le dice, cualquiera que fuere rebelde a tu mandamiento, Josué, porque vas a seguir lo que yo te digo. Como yo te estoy dando a ti el mandamiento, tu mandamiento es mi mandamiento. Entonces, cualquiera que fuera rebelde a tu mandamiento y no obedeciere a tus palabras en todas las cosas que le mandes, que muera, solamente que te esfuerces y seas valiente. Imagínese, en un capítulo, cuatro veces Dios le dice, esfuérzate y sé valiente. Solamente esfuérzate y sé valiente. Mira que te mando que te esfuerces y seas valiente. Solamente esfuérzate y sé valiente. Lo que le está diciendo es que vas a tener que luchar. Vas a conquistar la tierra prometida. Claro que sí. ¿Por qué? Porque yo te la estoy dando. Porque yo la prometí. Vas a conquistar Canaán. Claro que sí. Pero tendrás que luchar, Josué. El pueblo tendrá que luchar. Y tendrán que luchar agresivamente. Esto es poderoso. Entonces, si usted va a luchar, y tarde que temprano va a luchar, anticipe la lucha, acelere su fe en la lucha y luche agresivamente. Esto es lo que hizo Josué. Allá en el versículo 11, estamos tomando el capítulo 11 como base a esta miniserie que estamos llevando. Y ahí en el versículo 7, eso es lo que hacen. Versículo 7 de Josué, capítulo 11, dice, y Josué con toda la gente de guerra con él vino de repente contra ellos junto a las aguas de Merom. Josué no esperó que ese ejército tan grande como la arena del mar, no esperó que ellos atacaran. Ya se juntaron contra Israel y contra Josué. Y Dios le dice a Josué, tranquilo, tú no temas, tú vas a luchar, yo te voy a ayudar, te voy a esforzar, pero no temas, sé valiente. Entonces Josué tomó la actitud donde manda capitán no manda marinero. Y Dios es el capitán. Y si Dios dice que vamos a luchar y a pelear y agresivamente y que seamos valientes, lo vamos a hacer. Y Dios nos va a dar el triunfo. Entonces ellos de repente se unen y van a la pelea. Estimado oyente, nosotros no somos un pueblo que permite que Satanás camine y pisotee encima de nosotros. Somos un pueblo valiente. Tenemos el poder del Espíritu Santo. Y usted debe de ponerse firme contra el enemigo de su alma y pelear. Pelee agresivamente por lo suyo y lo que Dios le ha dado. ¿Usted no ha escuchado de parte del banco? Y están amenazando a quitarle la casa y no ha escuchado usted de parte del banco. Usted no se quede ahí quieto hasta que el banco le llame. Usted levántese y usted llame al banco. Usted vaya al banco y haga un arreglo sobre esa deuda. No espere que vengan a quitarle la casa. Usted necesita un trabajo, muévase. No se quede ahí en su casa sentado frente al televisor esperando que alguien venga a buscarle para ofrecerle un trabajo. No, no, no. Así no se hacen las cosas. Usted tendrá que luchar. Usted tendrá que salir a buscar ese trabajo. Si usted necesita un trabajo, no solo mande su currículo por correo electrónico y luego se quede en casa esperando que alguien le llame, que alguien le responda. No, usted tendrá que ser agresivo. Usted tiene que esforzarse. Usted tiene que ser valiente. Esfuércese y sea valiente. Salga a tocarle esas puertas. El que toca se le abre. El que clama se le responde. El que busca encuentra. Sea esforzado. Que su mentalidad, estimado oyente, sea: haré lo que tenga que hacer para vencer. Oh, si usted está luchando en su matrimonio, si usted tiene luchas en su matrimonio, caballero, no se quede esperando que su esposa haga algo para salvar su matrimonio. Usted haga algo, usted esfuércese y sea valiente. Usted haga algo al respecto. Usted vaya y cómprele unas flores. Tráigale a su esposa unas flores en casa. Luche por lo suyo. Sea valiente. Esfuércese y sea valiente. Luche por lo suyo. Luche por su destino. Luche por su propósito. Luche por su matrimonio. Luche por sus hijos. Dele tiempo a sus hijos. Pase tiempo con ellos. Haga cosas con ellos. Luche por su familia. Luche por su bienestar. Luche por sus finanzas. Luche por la empresa. Ustedes, pastores que me están escuchando, luche por su ministerio, luche por su llamado, luche por su unción, luche por su intimidad con Dios, luche en oración, luche, luche, luche. Esfuércese y sea valiente. Luche por todo lo que Dios tiene para usted. Anticipe la lucha, acelere su fe y pelee agresivamente. ¿Usted quiere vencer? ¿Usted quiere lograr todo lo que Dios tiene para usted como varón, como esposo, como padre, como hermano? ¿Usted quiere lograr todo eso? Entonces anticipe la lucha. El enemigo no se va a quedar quieto. El enemigo va a venir contra usted. Anticipe la lucha. Y luego acelere su fe. Va a acelerar su fe pasando tiempo con Dios. Va a acelerar su fe escuchando a Dios. Va a acelerar su fe no temiendo. Va a acelerar su fe accionando sobre lo que Dios le dice. Y luego luche, pelee agresivamente. El enemigo de su alma, estimado oyente, no viene contra usted a medias. No viene contra usted solo para herirle. No, no, no, no, no, no. Jesús claramente nos dijo cuál era la intención de Satanás. Y Jesús se refiere a Satanás como un ladrón. Y Jesús dijo en Juan capítulo 10, versículo 10, Jesús dijo: el ladrón, refiriéndose a Satanás, el ladrón solo viene a robar, matar y destruir. Eso es lo que Satanás quiere hacer. Contra eso usted va a luchar. Con el ladrón y toda su fuerza de las potestades de las tinieblas vendrá contra usted para robar, matar y destruir su familia, su hogar, su matrimonio, sus finanzas, su salud, sus emociones, su estado mental, todo, todo, todo. Todo lo que el enemigo pueda lograr alcanzar, lo hará. Su propósito es robar, matar y destruir. Pero Jesús no terminó ahí. Y gracias a Dios que Él no terminó ahí. Jesús dijo: mas yo he venido para que tengan vida y vida en abundancia. Eso es lo que Dios quiere darte. Dios quiere que tú conquistes tu Canaán. Dios también quiere darte a ti esa tierra prometida. Esa promesa que Dios te dio, ese sueño, esa visión, ese anhelo que Dios te dio, Dios lo quiere cumplir en ti. Pero, estimado oyente, usted tendrá que luchar. Tendrá que anticipar la lucha. Tendrá que acelerar su fe, porque sin Dios usted nada puede hacer. Necesita acelerar su fe en Dios. Y usted tendrá que pelear agresivamente. Usted lo hace y yo le garantizo que usted será un vencedor. Será más que vencedor en Cristo Jesús. Padre Celestial, te damos gracias porque la victoria la has logrado tú en la cruz del Calvario. Gracias por el triunfo que nos has dado. Gracias por tu palabra que has prometido, Señor, que caminarías con nosotros en cualquier dificultad, en cualquier situación. Y hoy, Señor, sabemos que estás a nuestro lado. Hoy sabemos, Señor, que nos estás esforzando para pelear. Nos estás esforzando para luchar por nuestra familia, por nuestros hijos, por nuestras finanzas, por nuestra intimidad contigo, por nuestra relación contigo. Oh, Señor, ayúdanos a luchar en oración, a luchar en la lectura bíblica, a luchar en pasar tiempo contigo, Señor, cada día. Lucharemos de rodillas y tú, Señor, nos darás la victoria. Anticiparemos la lucha, aceleraremos nuestra fe y pelearemos agresivamente contra el enemigo de nuestra alma. Y te damos gracias a ti porque tú nos guiarás. En el nombre de Cristo Jesús te lo pedimos. Amén. Y amén.
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0: Si usted ha visitado alguna vez a Israel, es probable que haya estado junto al Mar de Galilea, que en realidad es un gran lago. Tiene unas 13 millas aproximadamente en su parte más ancha y unas 8 millas en su parte más extensa. Se dice que el lago hoy se parece mucho a cuando Jesús vivía en su orilla noreste. Bienvenido a través de la Biblia, el programa donde conocemos a Dios en su palabra. Soy su anfitrión, Geyel Ortiz, dándole una cordial bienvenida a nuestro tiempo en la Palabra de Dios. Una de las escenas más memorables de nuestro estudio en el Evangelio de Juan hoy tiene lugar en las orillas de ese mar de Galilea. Los discípulos habían regresado después de ese agonizante fin de semana en Jerusalén. Regresaron solos sin Jesús. Debe haber sido extraño para ellos estar en Galilea otra vez, sin su maestro, sin su amigo, sin su salvador. Quizás estaban luchando con la confusión y el dolor. Esto es parte de lo que veremos en el día de hoy. ¿Alguna vez ha pensado que el Evangelio de Juan es sencillo, pero difícil de comprender en profundidad? Imagine leer palabras claras y de pronto descubrir verdades profundas que transforman su manera de ver a Cristo. 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Iniciemos nuestro tiempo de estudio en oración. Padre Celestial, mientras llegamos a la recta final de nuestro estudio en Juan, te pedimos que nos ayudes a entender y comprender las verdades bíblicas que encierran tu palabra. Que podamos sacar el mayor provecho a nuestro tiempo estudiando la Biblia. En el poderoso nombre de Jesús te lo pedimos. Amén. Y ahora, abra su Biblia o encienda su Biblia en Juan capítulo 20, porque estamos iniciando nuestro recorrido bíblico de hoy con las enseñanzas del Dr. McGee en la voz de nuestro maestro Samuel Montoya.
2: Continuamos estudiando hoy el capítulo 20 del Evangelio según San Juan y comenzaremos considerando la aparición de Jesús a Tomás. Veamos el versículo 24 de este capítulo 20 de San Juan. Pero Tomás, uno de los doce, llamado Dídimo, no estaba con ellos cuando Jesús vino. Solo podemos conjeturar la razón por la cual Tomás no estaba allí. Creemos que era introvertido y

0: pesimista. Emitiría tristeza en toda situación. Creemos que los otros 10 discípulos estaban hablando agitadamente en cuanto al hecho de que Jesús había resucitado de los muertos y que Tomás simplemente no lo podía creer. El escritor a los Hebreos, en el capítulo 10 de su carta, versículo 25, nos aconseja: no dejando de reunirnos como algunos tienen por costumbre. Ahora, si Tomás hubiera recordado esto, pues no habría perdido esta maravillosa experiencia. Leamos ahora el versículo 25 de este capítulo 20 de Juan. Le dijeron pues los otros discípulos: al Señor hemos visto. Él les dijo: si no viere en sus manos la señal de los clavos, y metiere mi dedo en el lugar de los clavos, y metiere mi mano en su costado, no creeré. ¿Verdad que es escéptico? Tiene la suficiente evidencia como para creer, pero no cree. Pero por lo menos parece que ahora se junta con los otros discípulos. Amigo oyente, si es que usted va a crecer en la gracia, tendrá que juntarse con los santos y crecer con ellos. Creemos que usted compartirá lo que aprende de la palabra de Dios. Dios no tenía ninguna verdad nueva para Abraham hasta cuando Abraham no obedeciera lo que Dios le había mandado la última vez que se le había aparecido. Dios nos dice que debemos juntarnos para que crezcamos juntos. Continuemos ahora leyendo los versículos 26 al 28 de este capítulo 20 de Juan. 8 días después, estaban otra vez sus discípulos dentro y con ellos Tomás. Llegó Jesús, estando las puertas cerradas, y se puso en medio y les dijo: paz a vosotros. Luego dijo a Tomás: pon aquí tu dedo y mira mis manos, y acerca tu mano y métela en mi costado, y no seas incrédulo, sino creyente. Entonces Tomás respondió y le dijo: Señor mío y Dios mío. El registro no nos informa que Tomás jamás extendiera su mano para tocarle. No hubo realmente ninguna necesidad. Sabemos que hoy en día hay quienes dicen: si solamente le pudiera ver, si solo le pudiera tocar, entonces sí creería. El problema, amigo oyente, no se halla en la falta de evidencia disponible. El problema está en el corazón humano. Dios tratará personalmente la duda sincera de un hombre, pero no creemos que trate con las dudas falsas. Muchos dicen que no les es posible creer en la Biblia. Dicen que su problema es intelectual. Amigo oyente, la mayoría no creerá en la Biblia a causa de los problemas morales. Un señor, por ejemplo, dijo una vez que no podía creer en el Antiguo Testamento. Y más tarde resultó que estaba viviendo en adulterio. Bueno, creemos que no quiere creer en el Antiguo Testamento porque allí dice: no cometerás adulterio. No les gusta eso. Pero creemos que Dios siempre trata personalmente con el escéptico que es sincero. Ahora, nunca encontrará usted un testimonio más supremo en cuanto a Jesús que el que fue dado por Tomás. Es una de las grandes confesiones en la Escritura. Para un judío, el decir «Señor mío y Dios mío» es el clímax absoluto. Esto sale de los labios de aquel escéptico Tomás. Continuemos ahora leyendo el versículo 29 de este capítulo 20 de Juan. Jesús le dijo: «Porque me has visto, Tomás, creíste. Bienaventurados los que no vieron y creyeron». Hemos llegado ahora al fin del Evangelio de Juan, pero añade aquí una declaración para mostrarnos el motivo por el cual escribió el Evangelio. Leamos los versículos 30 y 31. Hizo además Jesús muchas otras señales en presencia de sus discípulos, las cuales no están escritas en este libro, pero éstas se han escrito para que creáis que Jesús es el Cristo, el Hijo de Dios, y para que creyendo tengáis vida en su nombre. Esta es la clave del Evangelio, amigo oyente. El Señor hizo muchas señales que no se registran. Sanó a multitudes de enfermos. Creemos que Juan también quiere decir que hizo muchas otras señales después de su resurrección, las cuales no están escritas. Juan ha seleccionado al escribir este Evangelio. Ha escogido el material que ha escrito porque tenía en consideración un fin definido. Juan no trató de escribir una biografía de Jesucristo. Ni siquiera trató de insertar incidentes en la vida de Cristo que no habían sido abordados por los otros evangelios. Escribe para que creamos que Jesús es el Cristo, el Hijo de Dios, y para que creyendo tengamos vida en su nombre. Amigo oyente, es mediante el creer que recibimos la vida y somos renacidos. Llegamos a ser hijos de Dios por la fe en el Señor Jesucristo. Y con esto concluimos nuestro estudio del capítulo 20 del Evangelio según San Juan. Llegamos ahora al capítulo 21. El capítulo 21 es un epílogo. Creemos que después de que Juan había escrito su evangelio, añadió el prólogo y el epílogo. Por tanto, creemos que el evangelio según San Juan puede dividirse de la siguiente manera. Primero, el prólogo, que habla de la encarnación, contenido en el capítulo 1, versículos 1 al 18. En segundo lugar, la introducción al evangelio, contenida en el mismo capítulo 1, versículos 19 al 51. Luego tenemos el testimonio de las obras y palabras y los milagros de Jesús en los capítulos 2 al 12. Tenemos luego el testimonio de Jesús a sus testigos y el discurso del aposento alto en los capítulos 13 al 17. Seguidamente tenemos el testimonio al mundo en los capítulos 18 al 20. Y en último lugar encontramos el epílogo que habla de la glorificación en este capítulo 21. Ahora, otra manera en que podemos dividir el Evangelio según San Juan es esta. Los capítulos 1 al 12 hablan de la luz. Los capítulos 13 al 17 hablan del amor. Los capítulos 18 al 21 hablan de la vida. Hay tres incidentes en este capítulo 21. El primer incidente es la experiencia de pescar en el mar de Galilea, también llamado el mar de Tiberias. Y revela este incidente al Señor como el Señor de nuestras voluntades y quien dirige nuestro servicio. El segundo incidente es el desayuno a la orilla del mar. Este incidente revela al Señor Jesús como el Señor de nuestros corazones y presenta nuestro amor por Él como motivo para el servicio. El tercer incidente es el anuncio de Jesús acerca de la muerte de Simón Pedro. Y esto revela al Señor Jesús como el Señor de nuestras mentes y enseña que ni la falta de conocimiento ni la variación de las circunstancias eximen del servicio. Todo el capítulo 21 nos revela que el Jesús resucitado todavía es Dios. Consideremos pues la experiencia de pescar en el mar que revela al Señor de nuestras voluntades. Leamos los primeros tres versículos de este capítulo 21 del Evangelio según San Juan. Después de esto, Jesús se manifestó otra vez a sus discípulos junto al mar de Tiberias, y se manifestó de esta manera. Estaban juntos Simón Pedro, Tomás, llamado el Dídimo, Natanael, el de Caná de Galilea, los hijos de Zebedeo, y otros dos de sus discípulos. Simón Pedro les dijo, «Voy a pescar». Ellos le dijeron, «Vamos nosotros también contigo». Fueron y entraron en una barca, y aquella noche no pescaron nada. Este pequeño mar de Galilea tiene mucha relación con el ministerio de nuestro Señor, tanto antes como después de su resurrección. Era un sitio conocido por estos hombres. Él les había mandado que fueran a Galilea y allí se les aparecería. Han ido allí y están esperando. Tenemos aquí un grupo interesante, y nos gusta llamarle a esto la convención de los muchachos con problemas. Está Simón Pedro, ferviente pero flaco en la fe, de buen corazón, impulsivo e impetuoso y débil. Tenemos a Tomás, aquel escéptico consumado que tenía preguntas y dudas. Natanael, el observador ingenioso, quien fue escéptico en el principio, también está allí. Y luego tenemos a los hijos del trueno, Santiago y Juan. Muchos buenos comentaristas condenan a estos hombres por haberse ido a pescar. Bueno, el Señor no les reprochó cuando se les apareció. Pedro es un hombre bastante inquieto, y el Señor puede usar a este tipo de hombre también. Estaban pues esperando al Señor, pero no vino. Este era tiempo de primavera en Galilea, y las colinas aparecían bellas con las flores y la hierba verde en abundancia. Por tanto, Pedro se puso inquieto. Ahora pescaron durante toda la noche sin coger nada. El doctor Scott lo llama el fiasco de los peritos. Sabían cómo pescar, pero aquella noche de fiasco se incluyó en el plan y propósito de Dios para ellos. Dios dice que debemos ser como árbol plantado junto a corrientes de aguas, como vemos en el Salmo capítulo 1. Las corrientes de agua son la palabra de Dios. Debemos dar nuestro fruto en su tiempo. Desafortunadamente vivimos en un día cuando todo se mide por la yarda graduada del materialismo. Las matemáticas forman el lenguaje del éxito y los datos estadísticos son las palabras inspiradas del día. Y creemos que nosotros somos tan culpables como todos los demás. Ahora estos hombres pescaron toda la noche y no cogieron nada. Antes estaban inquietos y esto simplemente aumentó su frustración. Es fácil pescar cuando se tiene éxito, pero es desesperante cuando no se tiene éxito. Tenemos, por ejemplo, el caso del viejo Noé, quien predicó por 120 años, pero nunca logró ni un convertido. Yo habría dejado de predicar mucho antes de los 120 años. Habría pasado 120 días y luego yo ya habría renunciado. Luego amaneció y debe haber sido una mañana gloriosa allá en el mar de Galilea. Leamos el versículo 4 de este capítulo 21 de Juan. Cuando ya iba amaneciendo, se presentó Jesús en la playa, mas los discípulos no sabían que era Jesús. Creemos que esta fue una experiencia normal. Estaba en su cuerpo glorificado y les fue posible conocerle. Sin embargo, se veía lo suficientemente diferente como para ser cambiado. Habrían estado lejos en el mar y temprano por la mañana sería difícil identificar a las personas en la orilla. Leamos ahora el versículo 5. Y les dijo, «Hijitos, ¿tenéis algo de comer?» Le respondieron, «No». Ahora, la palabra para hijitos aquí es casi como decir «señores». No es un término de caricia y ternura como el término «hijitos» allá en la primera carta del apóstol Juan. Ahora, es asombroso cuán enfático uno puede ser y cuán poquito a uno le gusta hablar en cuanto al fracaso. Le contestan, pero no quieren hablar en cuanto a eso. Si hubieran cogido peces, todos habrían enseñado cuán grandes eran. Creemos que esta es una descripción de nuestro Señor glorificado preguntándonos a cada uno de nosotros si hemos cogido algo. Él quiere saber si hemos pescado según las instrucciones suyas y si hemos tenido resultados. Ahora leamos el versículo 6 de este capítulo 21 de Juan. Él les dijo, «Echad la red a la derecha de la barca y hallaréis». Entonces la echaron y ya no la podían sacar por la gran cantidad de peces. El sentido aquí es que Él dirige las vidas de los suyos. Él da las instrucciones precisas y deben ser obedecidas. Cuando pescan según sus instrucciones, las redes se llenan y no se rompen aunque estén llenas. Esta es como la red del Evangelio de la muerte, el sepelio y la resurrección de Cristo. Continuemos leyendo el versículo 7. Entonces aquel discípulo a quien Jesús amaba dijo a Pedro, «Es el Señor». Simón Pedro, cuando oyó que era el Señor, se ciñó la ropa porque se había despojado de ella y se echó al mar. Juan tiene una percepción espiritual que Simón Pedro no tiene. 3 años antes, Jesús les había llamado en este mismo sitio. Volvieron a pescar y el Señor les llamó una vez más. Deben pescar almas de hombres. Es posible que Pedro no tuviera el discernimiento que tenía Juan, pero ¿se ha dado usted cuenta que cada vez que tenía la oportunidad se acercaba más al Señor? Los otros se sientan en la barca y esperan hasta llegar a la orilla. A Simón Pedro le es imposible esperar. Quiere estar cerca del Señor. Este hombre es un hombre maravilloso, amigo oyente. Leamos ahora los versículos 8 hasta el 11 de este capítulo 21 de Juan. Y los otros discípulos vinieron con la barca, arrastrando la red de peces, pues no distaban de tierra sino como 200 codos. Al descender a tierra, vieron brasas puestas y un pez encima de ellas y pan. Jesús les dijo, «Traed de los peces que acabáis de pescar». Subió Simón Pedro y sacó la red a tierra llena de grandes peces, 153, y aun siendo tantos, la red no se rompió. Este es el último milagro de nuestro Señor que se registra y el único milagro que se registra después de su resurrección. Es muy importante porque usted y yo tenemos interés en el ministerio de Cristo después de su resurrección. El apóstol Pablo dice, «Y aun si a Cristo conocimos según la carne, ya no le conocemos así. No somos unidos al bebé en Belén, sino al Cristo resucitado, vivo y glorificado, a la diestra del Padre. Es por eso que su ministerio después de la resurrección es tan vital para nosotros». Ahora, hay varias cosas aquí a las cuales nos gustaría que usted prestara atención. ¿Ha notado usted que el Señor usa lo que tienen las personas como la base de sus milagros? Los discípulos están pescando y no tienen éxito. El Señor Jesús les da entonces una gran cantidad de peces. En Caná, las tinajas de agua estaban vacías. El Señor manda que llenen las tinajas con agua y luego cambie el agua en vino. Pregunta a Moisés lo que tiene en la mano. Moisés dice que es una vara, y con aquella vara Dios hace sus milagros a favor de Israel. David es fiel como pastor con su cayado, y Dios le da un cetro. Es interesante que lo que uno tiene en la mano ha de ser usado para Dios. Tantas personas desean hallarse en otra parte o en otras circunstancias. Pero, amigo oyente, si Dios no le puede usar allí mismo donde usted está, no creemos que le pueda usar en otra parte. Además, ¿ha notado usted que lo que Dios hace, lo hace en abundancia? Las tinajas, por ejemplo, estaban llenas de vino. Había también cestas de comida que sobraba después de la alimentación de los 5,000. Las redes, por su parte, estaban llenas de peces. Fíjese también en lo siguiente. Jesús había preparado pescado para ellos, pero también pide que le den algunos de los peces que habían pescado. Es decir, Él acepta su servicio. Cuando pescan a su mandato, acepta lo que traen. ¡Qué bendita comunión se encuentra en este tipo de servicio! Hubo otro tiempo cuando Pedro cogió una maravillosa red llena de peces. Cristo estaba en la tierra como hombre y estaba llamando a Pedro que fuera pescador de hombres. Aquella vez la red se rompió. Creemos que Pedro vería que muchos seguirían a Jesús, pero no todos serían creyentes. La red se rompería y muchos peces se escaparían. Pero esta vez la red no se rompió, sino que fue traída a la tierra llena de una gran cantidad de peces. Pedro está siendo llamado para alimentar las ovejas y los corderos. Ahora, ¿con qué va a alimentarlos? Con la palabra de Dios, con el Evangelio de un Cristo resucitado y glorificado. Este Evangelio no tan solo salvará, sino que también guardará, amigo oyente. Aún en sus fracasos, los creyentes son guardados por el poder de Dios mediante la fe. Vemos en este incidente que Jesucristo tiene un propósito para los suyos. Dirige sus vidas y deben obedecer. Bendecirá y tendrá una comunión maravillosa con ellos. Él es el Señor de sus voluntades. Y pasamos ahora a considerar el desayuno a la orilla del mar. Incidente que revela al Señor Jesús como el Señor de nuestros corazones. Leamos los versículos 12 al 14 de este capítulo 21 del Evangelio según San Juan. Les dijo Jesús, «Venid, comed». Y ninguno de los discípulos se atrevía a preguntarle, «¿Tú quién eres?», sabiendo que era el Señor. Vino pues Jesús y tomó el pan y les dio, y asimismo del pescado. Esta era ya la tercera vez que Jesús se manifestaba a sus discípulos después de haber resucitado de los muertos. ¡Qué invitación, amigo oyente! Jesús no les mandó aquí a ir a todo el mundo y predicar el Evangelio. Prefiere más bien que vengan y que se desayunen con Él antes de ir. La parte amable es que el Señor resucitado, Dios mismo, los alimenta. Amigo oyente, si solo nos sentáramos nosotros hoy en día y dejáramos que Él nos alimente, Él quiere alimentar a los suyos. Y llegamos ahora a la entrevista especial que Jesús tuvo con Simón Pedro. Pero vamos a dejar esta entrevista para nuestro próximo programa. Mientras tanto, oramos que el Señor le bendiga muy ricamente.
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Buenos días. Buenos días, familia. Gracias por estar en nuestra sintonía. Esta es Radio Bautista acompañándote en este fin de semana. Ya estamos en el día viernes. Hoy es 22 de mayo 2026 y nosotros con todo cariño estamos listos para acompañarles, compartir con ustedes esta programación que bendice, fortalece y nos anima a seguir adelante. Así de que quedes en sintonía de los 103.1 FM. Sublime gracia del Señor, quien nos salvó, nos amó con amor eterno, y la Biblia nos enseña que somos salvos por medio de su gracia.

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1: Buenos días, feliz mañana, son las 8:09. Qué bueno es alabarte, dice Ricardo Rodríguez.

Son las 8 de la mañana con 14 minutos. Muchísimas gracias a usted por estar en nuestra sintonía. Hoy es viernes, es 22 de mayo. Ya nos acercamos cada día al Día de las Madres. Y por supuesto, nosotros con todo amor enviamos un saludo para todas esas mujeres que tienen además la dicha de ser madres. Bueno, pues nuestro saludo, sí, para todas las féminas en esta hora de la mañana. Que Dios les bendiga. Gracias por escribirnos. A la hermana Tomasa enviamos un saludo para ella, también para su esposo, el hermano Daniel Sandino, escuchándonos también junto a su nieto Eliezer Abraham. Hacemos llegar un saludo con toda estima también para toda la familia de Ada Sánchez, que Dios la bendiga. Sus niños siempre con todo ese ánimo de ir al colegio, hacer las tareas. Un saludo para Ricardo, para Marcelo y para todos los que están en casa. Y gracias también a Irene Morales y a la hermana Aleida López por acompañarnos en este amanecer de viernes, hoy 22 de mayo. Vamos a presentar un tema musical que nos habla acerca de la belleza intangible de una mujer. Y cuando pensamos en la belleza intangible, pues no nos hacemos referencia a esa belleza hegemónica, ¿no? Que todos conocemos, que es el rostro, el cabello, el cuerpo, la figura, sino estamos hablando de la belleza del alma, esa luz que emana desde adentro, que ilumina a quienes están cerca de ella. Estamos hablando de la sinceridad de la mirada. Cuando escucha con verdadera atención, cuando una mujer es capaz de compartir esa calma aún en momentos de tormenta, esa capacidad de resiliencia silenciosa que una mujer tiene, esa fortaleza con la que carga a veces cruces que nosotros no podemos ver y aún así sigue caminando con la cabeza alta, con un corazón abierto y por supuesto con esa ternura que es con la que cuida, con la pasión con la que ama, la lealtad con la que se entrega y todas esas cosas que fortalecen y hacen características a una mujer en nuestro mundo. De tal manera de que este tema es una expresión de amor para las mujeres. El tema se llama Por una como ella. En la voz de Marcos Yaroide viene sonando esta mañana un tema musical. 8:17.

Hoy aquí. Precioso tema musical de Marcos Yaroide que se llama Por una como ella. Buenos días, son las 8 de la mañana con 20 minutos. La autenticidad de ser ella misma sin pedir permiso de ser una mujer es algo muy bonito que acaba de describir en este tema musical. Gracias a usted por acompañarnos en esta mañana. Estamos listos para disfrutar al máximo de este viernes. Aquí está Rigoberto Amaya.

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0: el Hospital Bautista que compartimos con ustedes cada viernes a partir de las 8:30 de la mañana. Hoy está con nosotros el doctor Pablo Sosa. Bienvenido, doctor. Gracias por estar con nosotros esta mañana. ¿Qué tal inicia su fin de semana?
1: Buenos días a todos, ¿verdad? Gracias por la oportunidad de hablar de un tema importante, ¿verdad?
0: Sí.
1: Pues esperemos que sea de provecho para todos.
0: Así es, esperemos que los comentarios, las recomendaciones de nuestro especialista sean de provecho para cada uno de ustedes. Este es un tema que abordamos anualmente.

0: anualmente. ¿Y por qué lo abordamos anualmente? Porque ustedes saben y ya se está escuchando cada vez más acerca de los pronósticos de lluvia. La mañana de hoy vamos a estar hablando acerca de dengue. Así que usted esté al pendiente porque cada una de las recomendaciones que brindamos aquí siempre tratamos de que sean prácticas para que al identificar alguna sintomatología, pues usted pueda tomar sus precauciones en casa, ¿no? Donde damos a veces las primeras atenciones. Bienvenido, doctor Sosa. Gracias por estar con nosotros. Gracias nuevamente por estar con nosotros. ¿Cómo podríamos definir el dengue? Sabemos que hay un mosquito que anda por ahí siempre y es la causa principal para que pueda haber contagios. ¿Podemos comenzar por ahí el tema?
1: Okay. Es muy importante saber definir lo que es un caso sospechoso de dengue, ¿verdad? Sabemos, como usted mencionó, que es una enfermedad vectorial, ¿verdad? Que quiere decir que lo transmite un mosquito, particularmente el mosquito hembra del género Aedes aegypti.

0: síntomas y signos que tienen que identificar no solamente el médico, sino también el paciente. Entonces, básicamente es una enfermedad infecciosa de etiología viral que se caracteriza en la gran mayoría de los casos por tener fiebre persistente.
1: Es decir, doctor, que cuando ya tenemos ese primer síntoma, la fiebre, ya nosotros podemos sospechar, pero igual podemos sospechar de otras enfermedades que tal vez inician con un cuadro febril. ¿Cómo podemos nosotros identificar? Me imagino que se van a ir sumando otros síntomas o de pronto la intensidad de la fiebre.
0: Así, la intensidad de la fiebre realmente es muy variable.
1: Ajá.
0: Básicamente siempre va a oscilar entre 38 y 39 grados centígrados. Es muy raro que incremente más de 39 grados centígrados, pero siempre se van a asociar diferentes sintomatologías. Particularmente nosotros como personal médico sospechamos de dengue cuando el paciente sí tiene el síntoma pivote, que es la fiebre,
1: okay,
0: y tiene dos o más síntomas asociados. Los más comunes que deben de tener en consideración es la presencia de cefalea, dolor retroocular, que tenga mialgia o artralgia al paciente, es decir, dolor muscular o en las articulaciones, que tenga náusea y un malestar general. Así nosotros podemos ir armando un rompecabezas para saber si el paciente encaja dentro de un concepto de sospecha de dengue.
1: Hacemos un seguimiento, pero partimos de esos elementos que ya nos menciona. Aparte de esos síntomas, doctor, que usted está mencionando, la fiebre, el dolor muscular, que a veces suele ser muy fuerte, el dolor de cabeza, ¿hay otros que se involucren en el cuadro para completar el diagnóstico de dengue o va por fases?
0: Sí, realmente se categoriza por fases, ¿verdad? Los pacientes, okay. Entonces es un cuadro tan polisindrómico que va a ser muy difícil tratar de que todos los pacientes tengan los mismos síntomas, es muy variable realmente. Hay pacientes que pueden quedar en una fase sin signos de alarma, que le llamamos nosotros,
1: okay,
0: que es todos los síntomas que mencionamos anteriormente, y que nos permite dar el manejo ambulatorio con un seguimiento estrecho siempre y cuando el paciente pueda estar llegando a la unidad de hospital, ¿verdad? Luego tenemos los pacientes que son categorizados como con signos de alarma, que ya tenemos aquellos pacientes que presentan dolor abdominal persistente, dos o más vómitos, que no toleren la vía oral, pacientes que tengan sangrado de mucosas, particularmente nariz o encía, y que tengan ya datos clínicos de acumulación de líquido en diferentes órganos, que eso pues aparte de la valoración clínica del médico, pues nos apoyamos también de métodos de imagen como ultrasonidos propiamente. Entonces, y ya pues tenemos un tercer grupo que es lo que se categoriza como pacientes con dengue grave, que son pacientes cuya presión arterial cae demasiado, ¿verdad? Ya sea por hemorragias o por pérdida de líquidos en diferentes partes del organismo o por los mismos vómitos, y alguna alteración grave a algún órgano. Particularmente lo que más se va a ver alterado es el hígado por la afinidad que tiene el virus hacia las células del hígado.
1: Entiendo, entonces, bueno, hablamos también de esto del dengue y estamos conversando con el doctor Pablo Sosa acerca de la sintomatología que presenta esta enfermedad. Ahora, doctor, ¿estos síntomas son iguales en niños, en adultos mayores? ¿Hay algún comportamiento que, por ejemplo, tengamos nosotros que tener mucho más cuidado? Por ejemplo, tal vez si hablamos de nuestras niñas y niños, que son poblaciones más susceptibles, un cuadro de enfermedad de este tipo realmente tiende a complicarse, y cuando ya la persona tiene ciertos grupos de edad, por ejemplo nuestros niños y niñas, nuestros abuelitos, que son la otra población más vulnerable.
0: Sí, realmente es muy importante mencionar eso, que si bien la gran mayoría de los pacientes tienen factores para la gravedad de la enfermedad, pero ciertamente los extremos de la vida pues corresponden a un grupo muy particular.
1: Sí.
0: En este sentido, niños menores de 2 años, particularmente por inmadurez del sistema inmune, y pacientes mayores de 65 años por depresión del mismo, ¿no? Son cambios inherentes a la edad.
1: Sí.
0: Entonces, acá la presentación muchas veces puede ser atípica. Yo mencioné al inicio que si bien el dato pivote puede ser la fiebre, en la gran mayoría de los casos, ciertamente, pero hay comportamientos atípicos donde puede que no se presente fiebre. ¿En qué caso? Pacientes que tengan un sistema inmune muy comprometido. Por ejemplo, pacientes con terapia, que estén en quimioterapia, o pacientes oncológicos donde el sistema inmune está tan comprometido que la fiebre, que es el mecanismo de defensa, puede que no se exprese. Entonces, ¿cómo nos damos cuenta nosotros?

0: Nosotros, cuando el paciente tiene malestar general, tiene decaimiento, o incluso los pacientes de la tercera edad, puede que no presenten fiebre, pero sí pérdida del apetito, malestar general. Entonces, eso tiene que ser un dato de alarma para acudir a un centro hospitalario, más cuando estamos en una época donde el dengue pues, es bastante frecuente, como es la época de lluvia.
1: ¿Cómo no? Es interesante conocer, y vamos a hablar un poco, ya menciona el doctor, la época de lluvia, esta temporada que se aproxima aquí en nuestro país y que de hecho ya debería estar lloviendo, o quizás ya está lloviendo, pero acá en Managua a veces estamos tan centrados en nosotros que decimos, no ha llovido, porque no ha llovido en Managua, pero sí hay otros lugares donde ya está lloviendo. 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Estamos conversando esta mañana con el doctor Pablo Sosa y estamos hablando acerca de dengue. Doctor, siempre en esta temporada hacemos énfasis en esta temática. Inician las lluvias y con esto hay propagación de enfermedades, pero esto del dengue es algo realmente permanente y es muchas veces debido a las condiciones que a veces tenemos en nuestros hogares, en nuestros centros de trabajo. Usted mencionaba el mosquito, que es el transmisor. ¿Cómo funciona? ¿Cómo opera este mosquito? ¿Cómo se realiza el contagio?
0: Bueno, la transmisión vectorial, como mencioné, en este caso es mediante un mosquito, particularmente en la enfermedad del dengue es mediante el mosquito hembra, dado que el macho es herbívoro, no es únicamente con plantas. En el caso de la hembra, ella necesita los nutrientes como el hierro que tenemos en la sangre para poder reproducirse, ¿verdad? Para los huevos y eventualmente las larvas. Esto se depositan en superficies. Contrario a lo que muchos piensan, el mosquito no busca agua sucia, lo que realmente busca es el agua limpia. Entonces,
1: Es selectivo.
0: si bien pues realmente tenemos que tener mucho cuidado, ¿verdad?, con el agua estancada que puede estar sucia, y
1: Claro.
0: tenemos, ¿verdad?, que limpiarlo porque puede ser un foco para otras
1: Otras
0: infecciones, ¿verdad?
1: infecciones, sí.
0: Particularmente está la fiebre amarilla, que casualmente puede ser transmitida por el mismo mosquito. Entonces, pues a pesar de que busque el agua limpia, siempre tenemos que hacer énfasis también en
1: En la
0: esa
1: limpieza de las
0: parte.
1: charcas, ¿no? Que a veces tenemos en los hogares, los depósitos de agua sucia.
0: Sí. Otro particular es que, si bien incrementa en épocas de lluvia, el cuidado debe ser todo el año. ¿Por qué? Porque la superficie, los huevos del mosquito puede quedar hasta un año en la superficie sin necesidad de estar en contacto con agua. Una vez que entra en contacto con agua, reinicia su ciclo y la infección puede estar. Entonces, no solamente se trata de drenaje, sino de un adecuado cepillado y limpieza de las paredes, de las estructuras
1: De
0: propiamente.
1: los barriles, por ejemplo, donde acumulamos agua y a veces nosotros guardamos agua y la dejamos ahí, a veces incluso sin taparla, solo está ahí el agua reposada, entonces hay que realmente tomar conciencia acerca de la problemática de salud, porque de pronto en nuestra familia no, pero quizás en los vecinos podamos tener este tipo de inconvenientes. Y lo ideal entonces es que desarrollemos una cultura de limpieza alrededor de todos estos depósitos de agua, los barriles, baldes de agua. ¿Qué otros elementos, doctor? De pronto los floreros, ¿no? Donde guardamos y nosotros tenemos bello aquel florero en la sala de la casa y tal vez solo cambiamos el agua y decimos cambiar lo vacío.

0: más énfasis es en las paredes de la estructura, obviamente.
1: Entonces hay que hacer un cepillado completo de las pilas, por ejemplo, de agua y otros depósitos que tal vez podemos tener en los baños. Hay estas jornadas de abatización constantemente se están realizando de parte del Ministerio de Salud aquí en nuestro país. Son acciones que ayudan a brindar una solución, doctor.
0: Más que solución, ayudan a mitigar el problema, ¿verdad? Porque realmente el dengue es una enfermedad endémica de zonas tropicales, particularmente en Nicaragua, y erradicarla va a ser muy, muy complejo, porque a pesar de que se hagan todas las intervenciones, pues, como mencioné, es tan resistente que puede pasar hasta un año el huevo del mosquito sin necesidad. Entonces, es bien complejo, pero sí ayuda ciertamente a tratar de mitigar todo eso. De hecho, en esta semana los casos de dengue, según el reporte del Ministerio de Salud, disminuyeron un 34% respecto al mes previo, lo cual es una excelente noticia, ¿no? Por todos los riesgos que conlleva la enfermedad.
1: Claro, hay todo un esfuerzo coordinado entre las autoridades de salud de nuestro país para mitigar, como dice efectivamente el doctor Pablo Sosa, mitigar este asunto del dengue y que nuestras familias pues puedan desarrollarse en entornos más seguros. A veces pensamos en la seguridad al tomar precauciones, pero realmente cuando nosotros limpiamos, tomamos estas recomendaciones y las ponemos en práctica en nuestros hogares e incluso en nuestros centros de trabajo, vamos a elevar la calidad de vida o asegurar una mejor calidad de vida para nosotros y para los que están en nuestro entorno cercano. Doctor, ¿qué otras recomendaciones podemos brindarle? Porque después de esto me gustaría que hablemos un poco acerca de cómo debemos cómo debemos tratar estos síntomas en casa. ¿Hay alguna otra recomendación que podamos brindarle a nuestros oyentes, además de limpiar muy bien todos los depósitos de agua limpia que tengamos en nuestros hogares y obviamente los depósitos de agua sucia?
0: Sí, hay múltiples recomendaciones. Lo principal es la higiene de nuestro ambiente, ¿no? Luego, pues si tenemos personas que son susceptibles, como mencionamos los niños, o pacientes que tienen alguna inmunosupresión, o pacientes de la tercera edad, o independiente, ¿verdad? Nosotros mismos, podemos utilizar ropa manga larga o que cubra la mayor parte del cuerpo. Lo recomendado hoy en día es el uso de repelente, ya que esto crea una biopelícula que inhibe o repele propiamente al mosquito, y en el caso de que llegase a picar, pues el mosquito va a morir por sustancias que tiene que son nocivas para él, pero por las concentraciones, no para el humano. Ya no está recomendado el uso de espirales o métodos de combustión lenta, que es el famoso Plavatox, ¿verdad?, que se utilizaba, dado que esto pues genera irritación muchas veces de las vías respiratorias en pacientes que tienen susceptibilidad alérgica, puede desencadenar una crisis
1: otro problema
0: alérgica, y pues igual, si no se tiene mucho cuidado, incluso pues puede causar hasta incendios o algo. Entonces eso no está muy recomendado hoy en día, menos en espacios cerrados, ¿verdad?, donde pues las complicaciones pueden ser mayores. Realmente.
1: Claro, por la concentración, ¿no? Así por ejemplo, pensamos cuando nos vamos a la cama a descansar, y entonces en un espacio cerrado, a veces los cuartos, las habitaciones son espacios reducidos, y ahí poner alguno de estos espirales, ese humito se concentra y más bien puede provocar otro tipo de reacción. Entonces, cuando nuestros niños y niñas se vayan a descansar, quizás el uso de pijamitas que puedan cubrirnos las piernitas, los bracitos, para que podamos tener, y también el uso de repelentes.
0: Así es, y mosquiteros en el caso de los niños.
1: De los recién nacidos, ¿no? Y también de los adultos mayores. He visto que algunos, mejor prevenir antes que lamentar, y tenemos el uso de mosquiteros, que es una técnica siempre adecuada, ¿no? Entonces, he visto que también algunas otras personas ponen algunas como rejillas en las ventanas, en las casitas. Así que, si tiene la posibilidad, sería una inversión para cuidar un poco más la salud en casa. Bien, son algunas recomendaciones que queríamos compartir con ustedes. Hacemos énfasis en la limpieza que debemos de tener en nuestros hogares. La idea es que podamos tomar un tiempito y revisar esos depósitos de agua que parecen inofensivos, pero que realmente pueden estar sirviendo para proliferación de mosquitos, y por supuesto al final se traduce o podría traducirse en un aumento de casos.

0: Ahora, doctor, cuando identificamos esta sintomatología que usted nos mencionaba, los dolores de cabeza, los dolores musculares, el cuerpo, la fiebre, ¿qué debemos hacer en casa? A veces tendemos a decir, bueno, tiene fiebre, le voy a dar X cosa, sobre todo nuestros niños y niñas, porque ya nosotros a veces nos reservamos. Nosotros no nos recomendamos para nosotros, pero sí recomendamos para el otro y especialmente para nuestros niños y niñas o para nuestros adultos mayores. ¿Cuál sería la recomendación para este tipo de comportamientos, este tipo de actitudes que es muy marcado realmente en nuestra cultura? Sí.
1: Ahora, si tenemos un paciente pues, o un familiar, ¿verdad?, que cumple todos estos criterios que hemos dicho, uh-huh. Lo ideal es no automedicarse. Uh-huh. Lo primordial es si ya está el síntoma pivote, que es la fiebre, y se suman estos otros síntomas. Perfectamente puede ser una infección viral X que no va a corresponder a algo de alarma, pero no tenemos la certeza que no sea dengue. Entonces, la principal recomendación es no automedicarse y acudir a un centro hospitalario para una adecuada atención y que el médico determine si cumple criterios o no para sospecha de dengue y en base a la evaluación clínica determinar si puede ir a casa, si debe quedarse ingresado o hacer otras intervenciones. Uh-huh. Si hay una fiebre que no cede, ¿verdad?, y no tenemos acceso en ese momento a una unidad de salud, lo ideal es utilizar medio físico y el único antipirético que debemos de dar mientras no tengamos una certeza de que no estamos con dengue es acetaminofén. La gran mayoría del resto de antipiréticos pueden ser perjudiciales porque pueden disminuir los niveles de plaquetas, más de lo que la enfermedad lo puede hacer, uh-huh. y por ende el riesgo de sangrado incrementa. Entonces, lo único, sí y solamente si no hay acceso en ese momento a una atención médica, es propiamente acetaminofén y una adecuada hidratación que debe ser con suero, no con agua.
0: Okay.
1: El agua, pues en el caso de síndromas febriles, no va a hidratar porque se pierden electrolitos y en este caso tendría que ser suero propiamente.
0: Uh-huh. Excelente. Y el suero en muchos, el suero es un poco más accesible, ¿no? Lo podemos encontrar en farmacias, en las localidades, en los barrios, las comunidades, de pronto podemos acceder ahí a algún tipo. Hay que identificar cuál podría ser. Hay sueros que obviamente pues son caritos. Hay otros que son un poco más económicos. La idea es que podamos mantener una hidratación adecuada. Esa es la recomendación principal. Y monitorear el cómo va evolucionando el proceso. También un termómetro de auto no es caro y son herramientas esenciales que nosotros podríamos tener en nuestros hogares. Invertir en un termómetro podría ser algo relevante para que podamos tenerlo y hacer ese monitoreo en casa si va subiendo la fiebre, la temperatura en nuestros niños y niñas o en nuestros familiares en general.
1: Así es, porque realmente muchos pueden tener la percepción de fiebre, uh-huh. o decir, me sentí caliente y al momento de ponerse el termómetro la temperatura está normal.
0: Está normal.
1: Entonces ahí hay que ser muy cuidadoso porque uh-huh. puede sesgar la valoración sí. médica o incluso puede crear temor en la familia por toda la sintomatología. Entonces realmente tener este tipo de utensilios o de instrumentos, mejor uh-huh. dicho, en casa es muy importante para tener una valoración objetiva. Si mi fiebre fue de 40 grados, entonces uno automáticamente piensa un poco más allá del dengue, diciendo no debería tener 40 grados si es una infección por dengue.
0: Es muy alto, ¿no?
1: Sí. Entonces ya ayuda también a hacer diagnósticos diferenciales propiamente. Uh-huh. Entonces es una recomendación muy importante también.
0: Y cuando usted visite la unidad de salud, porque si hay incremento, episodios constantes de fiebre y va subiendo la temperatura, pues obviamente ya usted va a llegar con unos criterios que va a poder explicarle al especialista en este caso y se van a poder tomar algunas recomendaciones para que puedan brindar una respuesta rápida. Obviamente todo esto se verifica, ¿no?, al llegar a una unidad de salud donde se le brinda la atención médica de parte del equipo de especialistas. Así que queremos en esta mañana dejarles a ustedes las recomendaciones puntuales. Es importante que podamos tener y procurar limpieza en todos los espacios de nuestros hogares. Si tenemos floreros en nuestras habitaciones, en cocina, sala, comedor, podemos hacer limpieza y recuerde que es que hay que lavar correctamente todos estos depósitos de agua, depósitos también de agua donde conservamos agua para lavar en los barriles, por ejemplo, en baldes, hay que tomar en cuenta eso y, por supuesto, limpiar también aquellos depósitos de agua sucia, las charcas que podamos encontrar, los techos. A veces con esto comienzan a caer brisas y están los techos llenos de hojas, de mangos. Allá en mi casa tenemos la particularidad que hay un palo de mango y ahí están cayendo y todo eso va empozando a veces agua y produce esto. Sin embargo, nos decía el doctor, este mosquito es selectivo, no es que va a crecer en esas charcas, sino en los depósitos de agua limpia, y es ahí la necesidad de cambiar esos depósitos de agua para que podamos tener un ambiente un poco más seguro. Y recuerde, la recomendación principal es no automedicarse. Realmente esta recomendación, doctor, aplica para todo.
1: Para todo, sí.
0: Para todo y para todos. Así que siempre es importante que no nos automediquemos. Y si no nos lo vamos a tomar nosotros, menos andemos recomendándolo para los demás. Así que tomemos en cuenta ese criterio también, que nos puede ayudar a aliviar otros problemas que pueden venirse derivados más bien por un mal abordaje de que podamos hacer de alguno de estos procedimientos. Y en casa, si detecta alguno de los familiares que inicia con un cuadro febril, lo importante es mantenerlo hidratado y acudir a una unidad de salud. ¿Hay elementos, doctor, a propósito, que puedan generarnos alguna emergencia y que digamos, no puedo esperar más, tengo que ir a la unidad de salud?
1: Sí, la presencia de fiebre persistente a pesar del uso de acetaminofén en este caso, ajá, debe ser un dato de alarma para que el paciente acuda. Que el paciente tenga dolor abdominal, aunque ya hay pacientes que tienen, por ejemplo, gastritis y que ellos conviven con ciertas molestias a nivel del epigastrio, pero si ese dolor aparece, es más fuerte, un dolor de nueva data, pues tiene que acudir inmediatamente. Pacientes que no toleren la vía oral, es decir, que todo lo que coman o beben inmediatamente lo vomitan, tienen que acudir. Que presenten sangrado de mucosas, particularmente de fosa nasal o de encía, inmediatamente debe de acudir. Y ya en casos más graves, pues que se siente el paciente muy débil y tienda como a hacer como desmayo, que eso lo conocemos como lipotimia. Eso es un dato de alarma, que el paciente tiene que acudir inmediatamente a una unidad hospitalaria.
0: Excelente, tenemos entonces, para que usted tome nota, esos comentarios de parte de nuestro especialista, y agradecemos la sintonía que nos ha brindado esta mañana. 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Agradeciendo la presencia del doctor Pablo Sosa y de Lourdes, de nuestro equipo de mercadeo, les saludamos y les deseamos un maravilloso fin de semana.
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0: buena música sonando en Bautista. Buenos días. 9 de la mañana con 9 minutos. Gracias por estar en nuestra sintonía. Hoy es viernes, es 22 de mayo 2026. El tema musical es con Dizzy Reto, se llama Vuela. 9 con 9 minutos en la mañana.
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La Biblia nos enseña que Dios es grande, Él es inmutable, Él es eterno, Él es omnipresente, omnipotente, y todos esos atributos naturales de Dios son los que lo caracterizan como el único y más grande de todos los tiempos. Nuestro saludo para usted en esta mañana. ¿Qué tal? ¿Cómo están las actividades en la casa, en el trabajo, en el vehículo? ¿Qué tal están las calles? Cuéntenos cómo le ha ido hoy. Esperamos que vaya muy bien este día viernes. Que Dios bendiga todo lo que tenga que emprender. Un abrazo.

0: ¡Qué tema más bonito que nos hace recordar la belleza que tenemos de país! La majestuosidad de los volcanes, el Momotombo que siempre está vigilante, el volcán Masai, ese volcán rugiente con su lago de lava, ese Concepción Maderas en la isla de Ometepe y todas las bellezas naturales que tenemos. Nuestro saludo para todo el pueblo de Nicaragua con todo cariño, que en esta hora de la mañana la estén pasando de lo mejor, que tengan un día hermoso y que todos podamos disfrutar al máximo de lo bonito que Dios nos ha otorgado. Gracias a usted por acompañarnos. Enviamos un saludo para Noelia Arias. ¿Qué tal? ¿Cómo estás, Noelia? Bonito viernes. Te deseamos también a Lilian Berríos. Saludos a Juanita García. Buenos días.
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Muchas gracias a usted por acompañarnos en Diriamba. Está en sintonía Noelia Arias. Un saludo para ella. También gracias a Jocelyn por escucharnos en esta mañana. Son las 9:28. Es Radio Bautista con usted en este fin de semana, agradeciendo a Dios por sus bondades, porque sus misericordias nos acompañan cada nuevo día. Grande es su fidelidad, dice la Escritura. Estamos contentos de poder estar con usted, entregando más de esta programación musical para bendecirles.

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1: Muchas gracias por la sintonía. Son las 9 de la mañana con 37 minutos.
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Dios es merecedor de toda gloria por su gracia que nos alcanzó y nos ha hecho limpios, nos ha hecho salvos. Gracias a su gracia, nosotros hoy podemos decir que Él nos sostiene. Faltan 10 minutos para puntualizar las 10 de la mañana. Gracias a usted por estar en sintonía. Esta es la programación de Radio Bautista. Que Dios bendiga a Xiomara Garay Mendoza, escuchándonos en este día viernes.

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1: Muchas felicidades a todas las madres nicaragüenses. Ya se acerca el 30 de mayo, el Día de las Madres. Y nosotros con todo cariño les dejamos este tema solicitado de Eco Divino. Se llama Madrecita. Son las 9 de la mañana con 55 minutos.

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4: Usted toma este pasaje bíblico de 2 de Samuel 13 y tiene el prototipo de lo que es una experiencia de abuso sexual hoy en día. ¿Quién abusó de Tamar? Un allegado, un familiar, un pariente, un hermano. El 94% de las personas abusadoras son personas que el niño conoce. ¿Cuánto le llevó a Amnón tramar el hecho? Y le llevó mucho. Es un mito, es un error, es una mentira creer que el abusador es un frustrado sexual que en un momento de arrebato toma al niño y le baja los pantalones y lo viola. Olvídese de eso, porque eso es un mito. Eso es 1 de cada 10, pero 9 de cada 10. El abusador es una persona que lo premedita con por lo menos 6 meses de anticipación. Eso lo hace más perverso, diabólico, porque el tipo lo planeó, lo pergeñó, lo soñó. Igualito, es un calco como lo estamos viendo acá. Si usted quiere saber cómo es hoy en día un abuso típico, lea 2 de Samuel capítulo 13. Fíjese cómo lo pergeñó, cuánto tiempo le llevó. Lo mismo lo sucede al abusador. ¿Usted cree que es fácil abusar de un niño? No es fácil. Hay que granjearse el favor del niño primero. ¿Y cómo hace el abusador para granjearse el favor del niño? Con regalos. Lo va seduciendo, lo pone en el regazo y le dice: te quiero como te quiere tu mamá. Eso lleva tiempo.
5: Hola, soy Sixto Porras de Enfoque a la Familia. Gracias por estar con nosotros en este programa. Me siento honrado de que mi buen amigo, el doctor José Luis Sinali, sigue extrayendo lecciones maravillosas de una historia de abuso para que nosotros como padres y como madres aprendamos a ser preventivos y ayudemos a que nuestros hijos puedan crecer íntegros en su sexualidad. Escuchemos esta interesante conferencia.
4: ¿Saben una cosa? Yo no fui abusado, pero estuve así de serlo. Así que cuando yo hablo acerca de este tema, trato de mostrar empatía con las personas que nos comparten su intimidad y que nos abren su corazón. Y me imagino el dolor que se debe sufrir. Yo no pasé por esa experiencia, pero estuve así, así de ser abusado. ¿Y por qué no fue abusado? Porque hubo una mujer que no terminó sexto grado, que no terminó la escuela primaria. Una mujer que apenas balbucea y sabe leer y sabe firmar. Una persona que no tuvo escuela, que es mi mamá. Que cuando éramos muy pequeños, mi mamá nos agarró a los dos, nos tomó a los dos y nos enseñó. Y nos dijo que había partes del cuerpo que eran públicas y partes del cuerpo que eran privadas. Nos explicó que la mano, la cara, es pública, todo el mundo la ve. Pero ir al baño es privado, va solito. Esa mujer nos enseñó que nadie debía bajarnos nuestra ropita interior y que si alguien quería hacerlo, yo tenía que salir corriendo. Así me dijo, que yo tenía que salir corriendo y no permitirlo. Y si es posible, tenía que golpearlo y patalear y gritar y rápidamente ir donde había muchas personas y contarle, por supuesto, a mi mamá, ni bien pudiera. Eso nos contó, pero yo era muy pequeñito cuando mi mamá nos enseñó eso, el valor de lo público, y nos hizo educación sexual. Hoy que está tan en boga y que necesitamos con tanta urgencia hacer educación sexual en la casa, con nuestros hijos, esto es hacer educación sexual. Y es educación sexual para la vida, para la prevención de un abuso sexual. Ya que las consecuencias de un abuso son tan nefastas, tan de por vida, tan grandes como las que estamos viendo en Tamar y como las que vemos cuando aquellas personas nos abren su corazón. Entonces, cuando yo estaba en la preadolescencia, habíamos ido a jugar al fútbol, a un campito, y hubo un muchacho más grande que yo que intentó abusar de mí, pero yo recordé lo que mi mamá me explicó. Y yo, mire, yo era pequeño y todavía recuerdo detalles de eso. Por eso es que usted va a ver a personas que tienen 50, 30, 40, 50 años de llevar eso dentro, de llevar ese dolor dentro, y te pueden contar con lujo de detalle lo que sucedió aquella primera vez. Yo no fui abusado, pero tengo vívido el recuerdo, detalles de lo que sucedió cuando ese muchacho quiso abusar de mí. Imagínese lo que debe ser una persona que sí es abusada. Entonces hoy, yo estoy eternamente agradecido primero a Dios, y segundo, a la madre que Dios me dio. Porque el mejor legado que mi mamá pudo haberme dejado en la vida no tiene precio. Y lo que mi mamá me enseñó, claro, lo hizo con otras palabras, por supuesto, ¿no? Es lo que yo trato de enseñarle a usted. La educación sexual es la mejor manera de prevenir un abuso sexual. El mejor legado, papá, mamá, líder, usted adulto, el mejor legado que nosotros podamos dejarle a un niño no son tierras, no son títulos. Y si usted puede dejarle eso, déjeselo. Pero lo mejor que usted puede dejarle a su hijo número uno es que su hijo conozca a Jesucristo. Es guiar a su hijo a que conozca a Jesucristo. Y en segundo lugar, es ayudarlo a que nadie lo toque en su sexualidad, que nadie le robe su inocencia. Por eso la recomendación para todos ustedes, la única manera o la mejor manera que nosotros tenemos de prevenir un abuso sexual es educación sexual. No crea usted que a su hijo

0: que rápidamente contarle a mamá, porque usted no va a poder estar las 24 horas con su hijo, con su hija. Pero ¿qué si en lugar de tratar de hacer lo imposible, que no va a poder usted estar las 24 horas, pero en lugar de eso usted lo capacita, lo prepara, lo capacita, lo entrena, le da herramientas para que el niño se cuide solito frente a una potencial situación de abuso? ¿Sabe lo mejor que puede usted recibir, yo y usted podemos recibir, el mejor halago que nosotros podemos recibir de un niño transformado en un adolescente o en un joven, un adulto? Es que un día se acerque y le diga, porque a lo mejor quien le va a enseñar, a lo mejor no es el padre, no es la madre, a lo mejor estoy hablando a docente hablándole a los chicos en la escuela. ¿Qué será cuando de acá a unos años ese niño se transforme en un adolescente, en un joven, en un adulto, y venga y le dijo, seño, y le diga, seño, ¿se acuerda cuando usted en la clase nos enseñó acerca del valor de lo privado, de lo público, y nos enseñó a cuidarnos? Yo quiero agradecérselo. O usted nos regaló un librito que nos hablaba acerca de estas cosas. Yo quiero agradecérselo. Yo quiero agradecérselo. Porque yo no fui abusado. Porque eso que usted me enseñó, ese libro que usted me regaló, me ayudó para la vida. Y yo quiero agradecérselo. Dígame si puede haber un cumplido más grande que ese. Dígame, por favor, ¿puede haber un cumplido más grande que ese?
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0: Hace un tiempo atrás viví la peor experiencia de mi vida. Estuve en la Patagonia, en el sur de la Argentina, en una ciudad que se llama Comodoro Rivadavia. Y me habían invitado a dar conferencias de sexualidad y yo, en un taller, hablé sobre esto, sobre sexualidad, sobre abuso sexual. Y yo no advertí que en el auditorio había niños escuchándome. Había terminado de dar el taller, me senté junto a la pared de cara al auditorio. Y de repente veo que la pastora de la iglesia que me había invitado viene hacia mí y con ella había una chica, una niña. Pero no podía verle la carita a la niña porque la niña miraba hacia abajo. Nunca imaginé que lo que iba a escuchar, que lo que iba a vivir, iba a ser la peor experiencia de mi vida. Cuando la pastora llega como a medio metro de donde yo estaba, separa a la niña, la pastora a la niña, le dice: contale al doctor Sinali, contale al doctor Sinali lo que me contaste a mí. Y la niña por primera vez levanta la carita y trata con las manitos de sacarse el pelo. Y la niña comenzó a hablar. Mire, era una adulta hablándome. Me hablaba con una altura esa niña, como si fuera una verdadera mujer adulta. La niña comenzó así, medio entre voz, su voz estaba entrecortada y lloraba y lágrimas, y me contaba, dice: doctor, yo quiero que usted me ayude, yo quiero dormir por la noche, yo no puedo dormir con la luz apagada, la puerta tiene que estar abierta. Claro, hacía 3 años, por primera vez había escuchado el mensaje que yo había dado de abuso, y la mamá se había separado del papá biológico de la niña hacía 3 años y ahora tenía un nuevo compañero. Y el padrastro abusaba de ella hacía 3 años, desde los 5 años. Y dice, yo no puedo dormir, la luz tiene que estar prendida, la puerta tiene que estar abierta, porque yo pienso que él está entrando y que va a entrar a mi cama. Yo quiero que usted me ayude a dormir por las noches. Y la niña que me pedía, no me hablaba del abuso, ella simplemente quería dormir por las noches. Y me sentí tan impotente. Y detrás tenía a la mamá llorando porque la mamá no sabía. La niña lo contaba por primera vez, a la pastora se lo contó y se lo contó a la mamá. Así que yo tenía a la niña llorando y detrás tenía a la mamá llorando. Y mientras me hablaba yo me imaginaba el calvario por el que tendrá que pasar esta niña. Yo no quisiera que una niña más, ni un niño, pasara por lo que pasan aquellas personas que son abusadas. La Biblia dice, salva a los que están en peligro de muerte. Dice Proverbio, salva a los que están en peligro de muerte.

0: Yo quisiera nunca más volver a pasar por esa experiencia que vivir en el sur. De que una niña me pida a mí poder dormir por las noches.
1: Tenemos que enseñar a nuestros hijos cuáles son las partes íntimas. ¿Qué significan partes íntimas? Nadie debe tocarlas, nadie debe pedir que las expongamos. Tenemos que enseñarles a ir al baño y cerrar la puerta. Tenemos que decirles que acudan a nosotros cuando se sientan asustados por lo que alguien le dijo o le hace, y que nosotros siempre le vamos a creer. La educación sexual es la mejor prevención contra el abuso. Es mejor ser preventivo antes de que nuestros hijos sean sorprendidos por algún tipo de abuso. Si su hijo se le acerca compartiéndole alguna experiencia de susto con algún amigo, con algún medio hermano, con algún padrastro, con algún compañero de la escuela, y usted nota que él tiene susto, que no quiere apagar la luz en la noche, que no quiere ir a determinada casa, escúchele. Es necesario que nuestros hijos sientan una comunicación abierta con nosotros de tal manera que ellos puedan sentirse empoderados, cuidados y seguros. Cuando nosotros ayudamos a que nuestros hijos crezcan en ambientes seguros, ellos pueden disfrutar su infancia y crecer con una sexualidad saludable. No deje de hablar el tema de sexualidad con sus hijos. Enséñales a distinguir entre el amor, el capricho y la lujuria. Que ellos puedan entender que la vida es hermosa y es para ser disfrutada. Si usted siente temor de hablar del tema, o cuando en su intimidad sexual experimenta sentimientos extraños, puede que esté evidenciando que vivió alguna situación de abuso. No deje que eso se quede ahí, porque la sexualidad es hermosa, es saludable, tiene que traer placer, realización, alegría, contentamiento. Nunca debe generar susto o que lo sintamos como algo que es sucio. El sexo no es sucio. Por eso, termino el programa diciéndole, busque ayuda. Una vez más, gracias por estar con nosotros en Enfoque a la Familia. Vuelva a casa a escuchar a los que más ama, a sus hijos. Soy Sixto Porras y a nombre de mis compañeros, quiero darle las gracias por estar con nosotros acá en Enfoque a la Familia.

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Con ese ritmo, con esa alegría, con todo el entusiasmo, venimos en esta mañana de viernes, hoy 22 de mayo, saludándole a usted que está en sintonía de Radio Bautista 103.1 FM. Recuerde que puede comunicarse con nosotros, puede escribirnos al 8236-4918, hacernos la solicitud de su tema favorito y nosotros con todo gusto estaremos listos para complacerles, acompañarles con esta programación que bendice, edifica, fortalece nuestras vidas. ¿Qué tal está pasando este día viernes? Cuéntenos. ¿Qué tal los quehaceres ya llegando con las últimas al último día laboral de la semana? Aunque algunos todavía tienen que trabajar mañana, otros incluso el domingo también. Pero bueno, pues un saludo para los muchachos, a los estudiantes universitarios, aquellos que van a secundaria, primaria, porque ya salen de la escuela y a estos días ocupan ya el sábado, el domingo para pasarlo en casa, para estar con los jóvenes el sábado, el domingo en la iglesia. En fin, nuestro saludo para todos, que Dios les bendiga, que la sigan pasando de lo mejor. Y recuerden que con todo cariño estamos listos para complacerles, desde luego. Queremos desearles a todos lo mejor, ya se acerca el Día de las Madres, ya viene el 30 de mayo y esto es una fiesta total, ¿no? En Nicaragua, el Día de las Madres Nicaragüenses. Un saludo, por cierto, a todas esas mamás que con cariño siempre nos hacen su reporte de sintonía. Por acá nos dice Ana María, siempre estamos en sintonía. Un saludo para todas las madres, también para Lilian Berríos, una gran mamá, y desde luego a Nelly Cabrera también escuchándonos en esa hora de la mañana. Gracias a Maritza Urroz. Araceli Briones nos comenta que ella nos escucha en el barrio San Sebastián y eso nos alegra muchísimo. Y nosotros aquí estamos en esta hora de la mañana listos para complacerles, listos para tener un buen viernes. Desde luego, nuestra programación con el objetivo de bendecir nuestras vidas. Feliz mañana.

La Biblia dice que si alguno está en Cristo, nueva criatura es. Las cosas viejas pasaron, todas son hechas nuevas. Y aquí estamos en Radio Bautista compartiendo el tema musical que transforma también nuestra mente. ¡Felicidades a las madrecitas! Aquí traemos el niño de oro, que trae los mariachis entrando por la puerta de la cabina para...

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nosotros con esa alegría de corazón venimos saludándole a usted que está en sintonía, trabajando, haciendo los quehaceres de la casa, otros preparando el almuerzo. Nuestro saludo especial para toda la familia de la hermana Nora Barreto, escuchándonos en esta oportunidad. Gracias a toda la familia Flores. Gracias, bendiciones, que sigan con nosotros en este viernes.

Dentro de las cualidades maravillosas de una mujer es entregar su corazón al Señor y en oración hacer un clamor especial por su vida, por su familia, por los que le rodean, y eso es algo extraordinario. Buenos días, son las 10 de la mañana con 37 minutos. ¿Qué tal la está pasando hoy viernes? Un abrazo de parte de todo el colectivo de Radio Bautista.

Tema musical es de Oscar Medina, se llama Camina Conmigo, un tema que nos hace recordar que no estamos solos, de que el Señor ha prometido estar con nosotros todos los días, cuidarnos, protegernos, fortalecernos, aún en los momentos de oscuridad. La Biblia dice en el libro de los Salmos, capítulo 23, aunque ande en valle de sombra y de muerte, no temeré mal alguno, porque tú estarás conmigo. Buenos días, son las 10 de la mañana con 47 minutos. Gracias a Nelly Cabrera por estar en sintonía. También a Isamara Garzón escuchándonos. Doña Aurora Castañeda, ¿qué tal?

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1: 10 de la mañana con 52 minutos. Radio Bautista, tu voz de esperanza, acompañándote hoy viernes. Gracias a Lisbeth Alemán por estar en sintonía. También enviamos un saludo en este momento para Cristina, quien nos reporta. Que Dios bendiga a toda la familia de Saúl Mora, siempre escuchando Radio Bautista. Buenos días. ¿Qué tal el fin de semana que comienza hoy? Amiga.

La música es con César Darío, el tema se titula Amiga Mujer. Son las 10 de la mañana con 57 minutos, estamos a 32 grados en la ciudad de Managua, el cielo está parcialmente despejado y posiblemente las temperaturas lleguen hasta los 36, por supuesto, pues la sensación térmica dentro de su casa ya es otro asunto, puede que llegue hasta casi los 40, ¿no? Depende de dónde viva. Así de que saludos para todos, que podamos tener entonces a una y medio del calor esa frescura de la programación de Radio Bautista. Dios es bueno todo el tiempo y eso se lo recordamos en este tema musical. Siga con nosotros en Bautista. Buenos días, ¿qué tal? ¿Cómo va este viernes? Esperamos que bien, con una sonrisa en el rostro, agradeciendo a Dios por todo lo que hace en nuestra vida, porque Él

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1: Porque a través de tu Espíritu Santo le podemos adorar, Señor. Gracias.

Necesitamos todos los días de Dios, no solamente en los momentos de bondad, sino en los momentos de tristeza, en los momentos de necesidad. Obviamente para recibir sabiduría, para tomar esas decisiones, recibir del Señor esa fortaleza para enfrentar con responsabilidad los desafíos que todos los días llegan a nuestra vida. Así de que si hoy usted puede decirle, Señor, necesito de ti, es lo mejor que podemos expresar. Buenos días, son las 11 de la mañana con 7 minutos. Gracias a usted por su reporte de sintonía. Estamos entregando saludos para Lisbeth Alemán. Ella nos escucha en la bonita isla de Ometepe, allá cobijada por esos dos bellos volcanes y, por supuesto, por un cuerpo de agua espectacular que es nuestro gran lago de Nicaragua. Así de que nuestro saludo para todos nuestros hermanos, amigos oyentes que nos sintonizan en el sector de la isla de Ometepe, para paraíso de nuestro país y, por supuesto, un lugar de primer nivel en cuanto a turismo. Así de que saludos para ellos, que Dios les bendiga. También nos escucha Isamara Garzón, nos dice Isamara que ella está en sintonía de la radio desde Boaco. Así de que saludos para ella y nuestro agradecimiento. También a la hermana Aurora Castañeda en Ciudad Sandino, enviamos un saludo para Angie Silva. Nos dice que es fiel oyente de la radio y eso nos alegra muchísimo. Desde luego nosotros tenemos todo el deseo de complacerles en esta programación de la mañana. Queremos invitarle para que usted pueda tener un viernes muy bendecido, que se sienta relajadito, relajadita, y allá en el trabajo pueda pasarlo de lo mejor. Tal vez nos sintoniza en la computadora, ahí a través de nuestro portal en internet. Nuestro saludo especial para toda esa gente. Bendiciones, feliz mañana.

nosotros con este ritmo venimos acompañándole en este viernes. Son las 11 de la mañana con 12 minutos. Buenos días, gracias a toda la familia de la hermana Urania Urroz, porque ya prontito estará de cumpleaños, también celebrando el Día de las Madres. Gracias a la hermana Connie Cabrera, quien nos ha reportado sintonía también. ¡Qué montón de bellas damas que están siendo festejadas y saludadas ya previo al Día de las Madres, que será el próximo sábado 30 de mayo! Pues con todo cariño, nosotros entregamos nuestro saludo, deseándoles a todos un bonito viernes. En esta mañana nos sintoniza desde Moyogalpa, allá en la isla de Ometepe, Emiliano García Calderón. Saludos para toda la familia García Calderón. Gracias a los hermanos de las diferentes iglesias por allá que siempre están en sintonía. Gracias al pastor Elio Navarrete, al hermano Gerson Quintero, su esposa Juanita. Que Dios bendiga también a Camila Calderón de García. Y felicidades a todas las madres en este mes de mayo. Aquí está el grupo Sinaí con el saludo para Ada Sánchez. Y también para todas las madrecitas que siempre están disfrutando de la programación de Tu Voz de Esperanza. 11 de la mañana con 13 minutos. En saludos, complacencias y mucho más. Aquí estamos en este viernes.

Damos gracias a Dios por el amor de una madre. Gracias. Y nosotros en esta mañana queremos reiterar nuestro saludo para todas las madres nicaragüenses. 11 con 17 minutos. Buenos días. Esta es la programación de los 103.1. Gracias a Juanita García por su reporte. Bendiciones también a toda la familia de Samuel Mauricio, a su mamá, doña Alba Lucía, que siempre nos escucha. Gracias a Luis García también por el reporte. Bendiciones para todos los que están en casa de Angie Silva, de la hermana Nora Barreto. Desde luego, un saludo para toda la familia Barreto Flores. Están escuchando Tu Voz de Esperanza en este viernes.

Y es que la Biblia promete que Él está con nosotros para cuidarnos. Y que aunque andemos en valle de sombra y de muerte, no temeremos mal alguno. Jehová está conmigo como poderoso gigante, decía el profeta Jeremías, aún en medio de tanta tragedia que ocurrió en su vida. Estaba seguro de que no caminaba solo por este mundo. Y aquí estamos nosotros también reafirmando esa confianza en el Señor con la fe que la Biblia nos enseña que sin ella es imposible agradar a Dios. Buenos días, feliz día. Son las 11:21 en este viernes. Les dejamos el tema solicitado de Tomás Ocampo. Esto se llama Valle de Lágrimas. Siga con nosotros en Bautista.

Los infieles somos nosotros, pero él permanece fiel. 11 de la mañana con 24 minutos. Y no lo digo a priori, lo digo con base en lo que la Biblia nos enseña. Pues la Escritura dice que sea todo hombre mentiroso, pero Dios es veraz. Gracias a usted por acompañarnos. Mi vida está llena de ti, dice Roberto Orellana.

declaro con mi boca, como dice tu palabra, Señor, no te dejaré y no te desampararé. Así que declaro que tú estás aquí, Señor. Estás conmigo, con mi familia. Vamos, cántalo y declara.

La Biblia dice, no os embriaguéis con vino en lo cual hay disolución, antes bien sed llenos del Espíritu. Y esta mañana nosotros recordamos ese pasaje de la Biblia que nos anima a ser llenos de Dios. Son las 11:28, usted escucha Radio Bautista, gracias a Lester Carazo por el reporte de sintonía. Un hombre que siempre está contento, animado, pasándola bonito. Bueno, pues saludos para Nelly Cabrera, toda la familia. ¿Qué tal? ¿Cómo están las niñas? Un saludo para todos los que están allá en el crucero disfrutando de la programación.

Y esta mañana todavía seguimos saludando a las madres nicaragüenses. Hay un mandamiento que está en la Biblia que tiene promesa, dice Eco Divino. En la programación de la mañana son las 11:32. Gracias por estar en nuestra sintonía. Venimos complaciendo a nuestros oyentes en este fin de semana.

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Tan de nuestra vida. Faltan 20 minutos para llegar a las 12 del día. Si Jesucristo gobierna, si Él manda, si Él está en el centro de nuestra vida, entonces por muy fuerte que sean las olas del mar, podemos estar seguros porque tiene el poder de decirle a los vientos que obedezcan y lo harán. Saludos y gracias por acompañarnos. Felicidades a las madres. Aquí está Oscar Ruiz. Tema solicitado. Esto se llama Mamá, Dios te bendiga.

Muchas felicidades a todas las madres nicaragüenses desde Radio Bautista con todo cariño. Son las 11:46 minutos, ya estamos en la parte final de nuestro espacio de saludos, complacencias y mucho más. Bendiciones, siga con nosotros aquí en Bautista, porque tenemos mucha más bendición.

Hoy podemos entender que Él nos acompaña, que Él nos bendice, que el Señor siempre está con nosotros, pues su palabra nos lo afirma, nos lo promete en los momentos de alegrías. Él está con nosotros celebrando también esas victorias en los momentos de dolor o dificultad. Ahí nos sostiene. En los momentos de incertidumbre está listo para guiarnos, para tomarnos de la mano derecha y decirnos: no temas, yo te ayudo. Así de que si hoy usted está pasando por un momento adverso, recuerde de que no está solo. Confíe en el Señor, recuerde de que Él ha prometido estar con nosotros. En Mateo 28 dijo: he aquí, yo estoy con vosotros todos los días hasta el fin del mundo. Y en Hebreos dice que nunca nos dejará, que nunca nos desamparará. Vaya a la Biblia, encuentre Hebreos capítulo 13, versículo 5 y fortalezca su fe en esta mañana. 11:50, ha llegado el momento de despedirme, deseándoles a todos un viernes muy bendecido. Que tengan, por supuesto, la seguridad de que cada paso que damos el Señor está ahí. ¡Feliz día!

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0: Tú eres precioso, Señor.
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1: Las 12 y 12 minutos.

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en el Señor y en el poder de su fuerza. Vestíos de toda la armadura de Dios para que podáis estar firmes contra las asechanzas del diablo. Porque no tenemos lucha contra sangre y carne, sino contra principados, contra potestades, contra los gobernadores de las tinieblas de este siglo. Por tanto, tomad toda la armadura de Dios para que podáis resistir en el día malo y, habiendo acabado todo, estar firmes.

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Las 12:51 minutos.

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2: Tú naciste para ver las cosas desde arriba.
3: Después subió al monte a orar y llamó así a los que él quiso y vinieron a él y estableció a 12 para que estuviesen con él y para enviarlos a predicar. De el Evangelio de Marcos capítulo 3 verso 13 y 14 vemos que el Señor sube al monte y obviamente su misión es orar. Lo podemos confirmar al leer Lucas 6, 12 al 16. Y también al descender del monte, una vez que ha orado y que Lucas nos dice que ha orado toda la noche, él viene para llamar a un grupo de personas con un número específico de 12 hombres y dice que a los que él quiso los llamó y vinieron a él. Ese es el punto central de lo que conocemos como llamado. Vinieron a él. Estableció a 12 para que estuviesen con él, sigue hablando de llamado, para que vinieran a él, para que estuviesen con él, y hasta aquí el llamado sigue siendo: aprendan de mí, véanme a mí, conózcanme a mí, relaciónense conmigo, aprendan de mí para servir. El llamado es para toda persona, porque el Señor lo dice en Mateo capítulo 11, el verso 28, 29, 30, está diciendo: vengan a mí, ese es llamado, vengan a mí todos los que están trabajados y cargados, yo los haré descansar. También nos lo confirma el Evangelio de San Juan: el que a mí viene, no le echo fuera. El Señor nos llama a conocerle, a estar con él, a permanecer en él. Y esta es la parte que todo ser humano necesita. Porque de Mateo capítulo 7 encontramos que aun cuando alguien anda predicando, echando fuera demonios y sanando a los enfermos y no ha estado con Jesús, la Biblia dice: no os conozco, no sé quién sois vosotros, apartaos de mí, hacedores de maldad. Porque entre ser enviado o autoenviarse a conocerle y ser llamado por él, hay una gran diferencia. Ser llamado para estar con Jesús es la parte que todos deberíamos de trabajar. Todos deberíamos de acudir al Señor. Dice el Señor en Juan capítulo 10, Yo soy la puerta. El que por mí entrare será salvo y hallará pastos y saldrá. Quiere decir que primero es venir al Señor. La importancia del llamado es conocerle, estar con él, copiar todo de él, conocerle a él en todas las maneras posibles. Y encontramos que cuando Pablo escribe a los Filipenses en el capítulo 3, Pablo dice: a fin de conocerle en el poder de su resurrección. Pablo tiene como propósito, como meta, como objetivo, el conocer al Señor. Él no está en nada pensando que si el ministerio es lo más destacado, sino el conocerle. Por supuesto que ya conociéndole será una cosa que está ligada directamente con el envío, que es la parte segunda de estos dos textos del versículo 13 y 14 de Marcos 13. Marcos 3, 13 y 14. Aquí es donde está nuestro énfasis en este momento. Es donde nos quedamos para meditar que todos nosotros hablamos del llamado como el ministerio, pero el ministerio no es el llamado a quedarse con él. El ministerio es que una vez que hemos venido a él, él nos enviará. Si somos cuidadosos a leer el texto bíblico, nos dice que yo los envío como ovejas o corderos en medio de lobos. Enviar. He aquí, dice la palabra del Señor, yo les envío a las naciones. Sigue siendo enviado, no llamado. Una vez que has estado en el Señor, dice: id y haced discípulo. Eso no es llamado, es envío, es la misión, es el trabajo, es la tarea, es la obra, es la mies del Señor la que nos está diciendo que debemos de ir y hacer. También en el libro de los Hechos, en el capítulo 1, dice: y me seréis testigos en Jerusalén, Judea, Samaria y hasta lo último de la tierra. Todo es ir, es movilizarse, es alcanzar las fronteras del mundo con el evangelio de las buenas nuevas de salvación. ¿Dónde está esto? Para que lo veamos, está en el texto número 14. Estableció a 12 para que estuviesen con él. Diríamos que el que ha estado con él está facultado para ir, pero el que no ha estado con él, aunque vaya, no estará haciendo lo que verdaderamente el Señor dice que debemos hacer. Porque muchos serán los que saldrán como engañadores. Desde Mateo 25 se nos dice: muchos falsos profetas se levantarán, muchos engañarán a otras personas. ¿Y por qué? Porque estos no han estado, en el sentido estricto de la palabra, no han conocido al Señor, pero sí han salido para predicar el evangelio. ¿Qué es lo que la palabra nos dice entonces? Que debe de haber primero una estadía para que estuviesen con él. Y ahora sí, en el verso 14, en la parte B y final, dice: y para enviarlos a predicar. Me he detenido en este texto 14 y 13 o 13 y 14 para decir que el Señor siempre ha sido muy claro en decir qué es lo que hacemos cuando nos llama y qué es lo que debemos hacer cuando nos envía. En el envío hay instrucciones, en el llamado también. En el llamado las instrucciones se dan para hacer la obra al salir. Jesús envió a grupos de 70, los envió de dos en dos y dice que les dijo dónde ir, cuándo ir, cómo ir, cuánto tiempo permanecer o dónde permanecer. Todo eso tiene que ver con el envío, porque ya han estado con el Señor. Cuando no se está con el Señor, y disculpe que amplíe e insiste en el asunto, cuando no se está con el Señor, se dice cualquier cosa, se enseña cualquier cosa, lo que se le venga a la mente. Puede ser que uno enseñe sueños, visiones, experiencias personales. Puede ser que uno lea de otro que sí ha estado con el Señor y dice lo que él dice, pero no dice lo que el Señor le ha dicho que diga. Veamos Hechos 19 para fortalecer el pensamiento, para ampliar el pensamiento, y notaremos lo que dice este texto en el capítulo 10. Así continuó por espacio de 2 años, de manera que todos los que habitaban en Asia, judíos y griegos, oyeron la palabra del Señor. Y hacía Dios milagros extraordinarios por mano de Pablo, de tal manera que aún se llevaban a los enfermos los paños o delantales de su cuerpo, y las enfermedades se iban de ellos y los espíritus malos salían. Y aquí viene la parte que quiero que usted escuche, verso 13 del capítulo 19 de Hechos. No es que lo anterior no sea importante, pero aquí está el no estar con el Señor. Pero algunos de los judíos, exorcistas, ambulantes, intentaron invocar el nombre del Señor Jesús sobre los que tenían espíritus malos, diciendo: os conjuro por Jesús, el que predica Pablo. Pablo estuvo con el Señor. ¿Cómo así? Lo derribó de la cabalgadura, lo puso en tierra, se levantó temblando, estaba ciego y pasó 3 días sin comer, sin decir nada, no veía, y ese tiempo le fue para que aprendiera muchas cosas. Pero también le vemos cuando, y vamos a ir al libro o a la carta de los Gálatas, pero veamos esto antes de pasar a Gálatas. Os conjuro por el que predica Pablo. Entonces Pablo es el que tiene el encuentro personal con el Señor Jesús, y ese es el llamado, y el Señor lo tiene donde quiera y trata con él, al menos en esta primera experiencia cuando Nehemías lo visita. No es el texto, ¿acaso de Hechos el que nos muestra todo esto que estoy diciendo? Y creo que estoy mencionando el nombre equivocado, pero no es Nehemías, es Ananías. Es Ananías el que visita a Pablo y le habla cosas y le ministra, pone las manos sobre él. Todo eso es llamado, todo eso es estadía con el Señor. Ahora, cuando Pablo nos dice ya en Gálatas, es lo que nos dice de su experiencia de estar con el Señor. Porque estos exorcistas ambulantes decían lo que habían oído que decía Pablo. Pero ellos no tenían una comunión. ¿Qué pasó con ellos? El espíritu inmundo los atacó y dice que los envió heridos y desnudos. Ya, dice el texto número 13, que este hombre que tenía el espíritu malo le tomó o los tomó y los golpeó y los hirió, yendo hasta el versículo 16. Y el hombre en quien estaba el espíritu malo, saltando sobre ellos y dominándolos, pudo más que ellos, de tal manera que huyeron de aquella casa desnudos y heridos. Y esto fue notorio a todos los que habitaban en Éfeso, así judíos como griegos, y tuvieron temor todos ellos, y eran magnificado el nombre del Señor Jesús. Y muchos de los que habían creído venían confesando y dando cuenta de sus hechos. Ve, esta es la diferencia. Puede que me dedique a predicar a quien no conozco y diga lo que otros dicen que hay que decir. Levantar las manos como otros las levantan. Cantar como otros cantan, leer lo que otros han escrito, sin que yo tenga el conocimiento, por no acercarme, por no estar en esa comunión con el Señor. ¿Se da cuenta? Ahí es donde todo cambia. Es la cercanía, es el llamado del Señor para que nosotros le conozcamos y estemos delante de Él, para que hagamos su voluntad, le conozcamos como Él dice que debe de ser. ¿Qué dice Gálatas? ¿Qué hizo Pablo entre estas experiencias que él tuvo con el Señor en cuanto a su llamado? La insistencia en este tiempo de reflexión consiste en que hay que hacer diferencia entre ser llamado y ser enviado. Porque vea lo que dice ahora de Gálatas. ¿Qué pasa con el apóstol Pablo cuando leemos el verso 11 del capítulo 1? Capítulo 1 de Gálatas, verso 11. Más os hago saber esto, hermanos, que el evangelio anunciado por mí no es según hombre. Escuche y pongamos atención a esta parte. Pues yo ni lo recibí, ni lo aprendí de hombre alguno, sino por revelación de Jesucristo. Porque ya habéis oído acerca de mi conducta en otro tiempo en el judaísmo, que perseguí sobremanera a la iglesia de Dios y la asolaba. Y en el judaísmo aventajaba a muchos de mis contemporáneos en mi nación, siendo mucho más celoso de las tradiciones de mis padres. Pero cuando agradó a Dios, que me apartó desde el vientre de mi madre y me llamó. Ahí está, lo llamó, dice el apóstol Pablo, que el Señor lo llamó. Veamos cómo es lo que pasa con él. Dice, por su gracia él me llamó, y también tomó a bien revelar a su hijo en mí, para que yo le predicase entre los gentiles. No consulté, vea qué importante, no consulté enseguida con carne y sangre, ni subí a Jerusalén a los que eran apóstoles antes que yo, sino que fui a Arabia y volví de nuevo a Damasco. Pasados estos 3 años, subí a Jerusalén para ver a Pablo o a Pedro y permanecí con él 15 días. Pero no vi a ningún otro de los apóstoles, sino a Jacobo, el hermano de el Señor. En esto que os escribo he aquí que delante de Dios no miento. Después fui a las regiones de Siria y de Cilicia, y no era conocido de vista a las iglesias de Judea que eran en Cristo. Solamente oían decir, aquel que en otro tiempo nos perseguía, ahora predica la fe que en otro tiempo asolaba, y glorificaban a Dios en mí. Después, pasados 14 años, subí otra vez a Jerusalén con Bernabé, llevando también conmigo a Tito. Y subí, pero subí según una revelación, y para no correr o haber corrido en vano, expuse en privado a los que tenían cierta reputación en el evangelio que predico entre los gentiles. Entonces lo que vemos es que Pablo tiene una relación íntima, personal, con el Señor, y de acuerdo a esta experiencia es que está predicando la palabra, no que le contaron. Y que no debo de aclarar también que no es malo buscar al maestro, buscar al discípulo o discipulador y escuchar, pero el llamado es a Cristo Jesús. El llamado es a Cristo. Y si queremos ir a la misión, a esto que dice el verso 14 del capítulo 3 de Marcos, para enviarlos a predicar, se vuelve necesario que nosotros tengamos esa experiencia de ser llamados a Cristo el Señor. Recuerde que Él dice, nunca os conocí, apartaos de mí, hacedores de maldad. Encontramos que Jesús es claro y enfático en decir que Él no conoció a estas personas y por tanto no le agradaron. Primero es el llamado, luego es el envío, y hay que hacer la diferencia entre ser llamado y ser enviado. Y eso es lo que encontramos aquí, que tuviesen autoridad para sanar enfermedades y para echar fuera demonios. Un triple ministerio. Primero, predicar el evangelio. Luego, sanar enfermedades. Y tercero, echar fuera demonios. Al menos en estos hombres, esta es la misión que se destaca, y les vemos en acción haciendo exactamente esa obra. En su envío, en esa tarea, ellos predicaron el evangelio de Jesucristo. Ellos sanaron a los enfermos conforme a la voluntad del Señor. No es que ellos salieron haciendo propaganda a la sanidad. Es que el Señor respaldaba la palabra que ellos decían con estas señales, de acuerdo a lo que dice la palabra del Señor. Vamos aquí ahora, y la Biblia dice que llamó a estos que ya hemos mencionado en nuestra reflexión anterior y que nos hemos quedado para destacar la importancia de el llamado y el envío. Ahora vamos al versículo 20 de Marcos 3. Y se agolpó de nuevo la gente, de modo que ellos ni aún podían comer pan. Cuando lo oyeron los suyos, vinieron para prenderle, porque decían, está fuera de sí. La gente estaba allí con un deseo inmenso de acercarse a Jesús, de recibir de Él, de tal manera que se agolpan, quiere decir que están en grandes cantidades queriendo ser tocados por Él o tocarle a Él. Y ahí es donde se ponen difícil las cosas, porque Él está ante el hecho de quererles atender, pero ellos no están teniendo paciencia, no están teniendo calma para que el Señor les ministre. Por el contrario, hay desesperación. se agolpó de nuevo la gente. Ya le habíamos visto en la casa de Pedro, posiblemente, sanando al paralítico, y entonces notamos que tienen que abrir el techo para poder entrar. Y así ocurría con frecuencia, de manera que el Señor no tiene oportunidad para tener su desayuno, su almuerzo o su cena, tan importante que era el tiempo de la cena en los días de Jesús, como lo es pues aún en el tiempo actual, hablando del pueblo de Israel. La cena, algo muy importante, simbólico. ¿Y qué dice aquí? No tenían, ni aún podían comer pan, no tenían tiempo para eso. Era uno tras otro y viniendo de tal forma que no hay privacidad para el alimento. Cuando lo oyeron los suyos, esto ya es la familia de Jesús. Cuando escucharon que Jesús estaba en algún lugar y se agolpa la gente, no les produce alegría. No están contentos, no están valorando la obra. Y aquí no se trata de María y José, no es que ellos dos estuviesen inquietos, pues aquí el texto nos dice, y lo vamos a leer en los evangelios sinópticos, Mateo 12, 22 al 32, y Mateo 11, 14 al 23, Mateo 12, 22 al 32, y Lucas 11, 14 al 23. Usted puede dedicarse a estudiar los pasajes paralelos y notaremos algunas cosas importantes, porque aquí el verso 21 dice que cuando lo oyeron los suyos, eso es papá, mamá y sus hermanos. Ya veremos por qué hacemos esta afirmación. Vinieron para prenderle. Aquí la palabra indica que venían para llevárselo. No estaban alegres. No cantaron como otros cantaban. Hosanna al Hijo de David. No gritaron de gozo, de alegría. Creo que tenían vergüenza, tenían pena, tristeza, incomodidad de saber que Jesús está rodeado de personas y que hasta cierto punto los que le siguen están causando un cierto desorden. Volveremos sobre el texto número 22 para ver en el pensamiento de los judíos quién es Belcebú, y seguiremos en nuestro tiempo de reflexión acerca de lo que dicen estos textos. Padre nuestro, poderoso Señor, gracias por Jesucristo, tu Hijo amado, quien vino a dar vida y vida en abundancia y nos enseña a caminar en pos de ti. Danos entendimiento en tu palabra y que nunca caigamos ni en la blasfemia del Espíritu, sino más bien que nosotros, la blasfemia contra el Espíritu, sino más bien que podamos ser guiados a tu verdad. En el nombre.
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Muy buenas tardes, amados hermanos. Gracias por estarme acompañando a esta hora de la tarde, en donde estamos llegando a las 1:40. Estamos a hoy viernes 22 de mayo del 2026. Ahí teníamos ese hermoso y excelente tema a cargo de Jaime Murrell. Esto que lleva por título, Aquí Estoy. Quiero compartirles, ¿verdad?, nuestro número de WhatsApp para sus saludos, complacencias musicales al 82364918 para que manden sus notas de audio o texto. Y aquí con gusto su servidor William Martínez les estará complaciendo en esta bonita y preciosa tarde, una tarde bastante calurosa en donde estamos llegando a 35 grados Celsius. Bueno, quiero dejarles otro excelente y buen tema, pero antes quiero mandarles saludos muy especiales a nuestra hermana Cándida Artola. Gracias por estar siempre en sintonía. También le mandamos saludos muy especiales a nuestro hermano Samuel Mauricio, reportándose desde la comunidad de las viudas. También nos pide que le mandemos un saludo muy especial, ¿verdad?, a su mamá Alba Lucía. Saludos, doña Alba. Gracias por estar en sintonía de Radio Bautista. Bueno, se viene este bonito tema a cargo de Dani Berríos. Esto que dice, Señor, yo quiero ser como tú.

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1: La 1:56.

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Gracias. Ahí teníamos ese buen tema a cargo de Oscar Medina. Esto que dice, quiero servirte, Señor. Estamos llegando a las 2 y 12 de la tarde. Gracias por continuar con nosotros. Gracias por estarse deleitando de la excelente y bonita programación solo aquí en la 103.1 FM. Estamos llegando a hoy viernes 22 de mayo del 2026. Quiero mandarles saludos muy especiales, ¿verdad?, a nuestros hermanos que se vienen reportando al 82364918. Saludos a nuestra hermana Clara Morales, reportándose desde el Cerro El Mombacho. También le mandamos saludos muy cordiales a nuestra hermana Cándida Artola, a nuestra hermana Connie, gracias por estar siempre en sintonía, a nuestra hermana Xiomara Garay, muchas bendiciones. No podemos olvidar también a nuestra hermana Auxiliadora Silva, saludos, muchas bendiciones, madrecita. Y por último, le mandamos saludos muy cordiales a nuestra hermana Esbelia González. Bueno, me vienen solicitando un excelente tema para esta preciosa tarde, una tarde calurosa, ¿verdad? Y yo creo que este tema va bastante acorde a este tiempo. Un tema a cargo de Bless, esto que lleva por título Lluvia de Dios, esa lluvia que todos estamos esperando con ansias, ¿verdad? Pero bueno, continuemos con la bonita programación solo aquí en la 103.1 FM, tu voz de esperanza. Bendiciones.

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Gracias, excelente tarde, amados hermanos. Estamos llegando a las 2:38 de la tarde. Ahí teníamos ese hermoso y excelente tema a cargo de José Papo Rivera, una bonita salsa, ¿verdad? Esto que dice, yo quiero serte fiel. Aquí prácticamente es un tema, ¿verdad?, de

Rendición absoluta nos recuerda que la verdadera esencia de la vida cristiana no es la perfección, sino la constancia y el deseo diario de agradar a nuestro Señor Jesucristo, permaneciendo leales a Él a pesar de las tormentas y las pruebas. Realmente un excelente clásico. Bueno, quiero mandarles saludos muy especiales a nuestros hermanos que se reportan desde el barrio Altagracia, la familia Murillo. Gracias por estar siempre en sintonía. También le mandamos saludos muy especiales, ya que andamos por el barrio Altagracia, ¿verdad? Mi hogar, a nuestra hermana Juana Bautista. Gracias por estar siempre en sintonía. También le mandamos saludos muy cordiales a nuestra hermana Elida del Carmen, reportándose desde la Primera de Mayo. Nos viene solicitando un excelente y buen tema para esta preciosa tarde. Un tema a cargo de Leonel Tuches, esto que dice Salmos 23. Y de igual manera espero que estén pasando su tarde bastante bien, ¿verdad? Que todas las actividades que tengan que realizar en su trabajo, en la vida cotidiana, cosas personales, les estén saliendo de excelente manera. Y qué mejor manera, ¿verdad?, que acompañarla con excelente música, música cristiana que alimenta y llena el alma. Bueno, les queda ese bonito tema. Recuerden nuestro número de WhatsApp para que manden sus reportes de complacencias musicales, el 82364918. Y aquí su hermano, su servidor, les estará complaciendo.

Gracias, gracias amados hermanos por continuar con nosotros. Estamos llegando a las 2:53 de la tarde y ya son 7 minutitos que nos faltan para llegar a las 3, ¿verdad? Gracias por continuar con nosotros y estar siempre en sintonía de la 103.1 FM. Le mandamos saludos muy especiales a nuestro hermano Carlos Chavarría, que se viene reportando. Nos viene solicitando un excelente tema para esta preciosa y bella tarde, un tema a cargo de Pedro Miguel, esto que dice, seguro que me amas. También le mandamos saludos muy especiales a nuestra hermana Marixa Urroz, gracias por estar siempre en sintonía. Dice que donde ella vive está cayendo fuego, dice que el calor está fuertísimo. Bueno, mi hermana, recuerde siempre las recomendaciones que le solemos dar, beber bastante agua, hay que hidratarse. De igual manera, si usted anda haciendo sus diligencias personales, caminar bajo la sombrita, ¿verdad? Camine su sombrita, refresquese realmente. Si está en casita, salga al patio, ponga la hamaca, bébase un buen fresco, ¿verdad? Un fresco natural. Nada de aquella cosa, ¿verdad? Nada de la Coca-Cola, lo vamos a decir. Todo que sea refresco natural o su vasito de agüita bien helada, ¿verdad? Para solventar lo que es la calor a esta hora de la tarde, en donde según me dice la computer que estamos a 35 grados Celsius. ¡Qué barbaridad! Imagínense. Pero bueno, de igual manera, mándeme su mensaje de texto, ¿verdad? O audio para saber cómo usted está pasando, cómo usted conlleva la calor y desde dónde se viene reportando, ¿verdad? Bueno, les quiero dejar este bonito tema que me vienen solicitando a cargo de nuestro hermano Jason Alexander, reportándose desde el barrio Recreo. Un tema a cargo de Alex Zurdo, esto que dice, nadie como tú.

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Gracias, muy buenas tardes. Gracias por continuar con nosotros. Estamos llegando a las 3 y 11. Qué alegría que ustedes sigan siempre en sintonía de la 103.1 FM, tu voz de esperanza. Estamos llegando hoy viernes 22 de mayo del 2026. ¡Wow! Ya estamos próximo, ¿verdad? Para el Día de las Madres. A ver, les pregunto yo a ustedes, caballeros, damas, ¿ya le tienen el regalo a mamá? ¿O todavía no? Espero, ¿verdad?, que ya vayan pensando, ya vayan cotizando qué es lo que le van a regalar para el Día de las Madres, ¿verdad? A ese ser tan especial. No me vengan a decir que no le van a regalar nada. No creo que sean así, ¿verdad? Bueno, de igual manera les quería tocar otro punto. Realmente el día de ayer estaba viendo y escuchando, ¿verdad?, las noticias. Y qué sorprendente, ya que estamos a vísperas, ¿verdad?, de lo que es el invierno. Estaba escuchando en las noticias que el día de ayer, dice, escuchen, el día de ayer jueves se extrajeron más de 100 toneladas de basura solo en el cauce ubicado en el sector del Conchita Palacios. ¡Qué barbaridad! 100 toneladas de basura solo en el día de ayer. Según eso equivale a 220.500 libras. ¿Se imaginan qué cantidad de basura? ¡Qué barbaridad! Y eso que no estamos, ¿verdad? Como les digo, estamos a vísperas de lo que es el invierno. Realmente es preocupante, alarmante. Es un llamado de atención, ¿verdad?, para las personas, para los habitantes que viven cerca de los alrededores de los cauces, que no boten basura. Realmente hay que hacer conciencia. Y realmente cuando está lloviendo, ustedes son los peores perjudicados, porque son los que se encuentran a la orilla de los cauces y después se vienen quejando de que la basura, de que la alcaldía, pero realmente somos nosotros mismos, ¿verdad?, los que somos desasiados y por lo general tiramos la basura a los cauces. No hay que dejarle todo el trabajo a lo que es a la alcaldía, pero también hay que poner de nuestra parte. Bueno, quiero dejarles otro excelente y buen tema, pero antes quiero mandarles saludos muy especiales a nuestros hermanos que están siempre en sintonía. Le mandamos saludos muy especiales a nuestra hermana Nelly Cabrera. Gracias por estar sintonizando la 103.1 FM, tu voz de esperanza. También le mandamos saludos muy especiales a nuestra hermana Aida Luz. Muchas bendiciones. A nuestra hermana Connie, saludos, muchas bendiciones. A nuestra hermana Juana García, a Lester Carazo y a nuestra hermana Yolanda Aguirre, reportándose desde Ciudad Sandino. No la podemos olvidar, ¿verdad? Quiero dejarles este excelente y buen tema a cargo de Francisco Orantes. Esto que dice: Necesito de ti.

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1: Las 3:25.

0: Gracias, gracias, amados hermanos. Continuamos, continuamos con la excelente y bonita programación, programación que juntos a usted venimos realizando en esta preciosa y bella tarde. Estamos llegando a las 3:45 de la tarde. Ahí teníamos ese excelente y buen tema a cargo de este grupo En Espíritu y Verdad, esto que dice Vamos a Cantar. Quiero mandarles saludos muy especiales, ¿verdad?, a nuestros hermanos y hermanas que siempre se vienen reportando a nuestra línea de WhatsApp al 82364918. Reiteramos el saludo a nuestra hermana Noelia Arias. Gracias por estar siempre en sintonía, que pase una excelente y bonita tarde. También le mandamos saludos muy especiales a nuestro hermano José Barquero, que se viene reportando. También le mandamos saludos, ¿verdad?, a nuestro hermano Eduardo Murillo, reportándose desde el barrio Altagracia. Y por último le mandamos saludos a nuestra hermana Xiomara Garay Mendoza. Saludos, muchas bendiciones. Nos vienen solicitando dos excelentes temas para esta preciosa y bella tarde. Un tema a cargo de Katy Mazariego, esto que dice Mil Perdones. Y también el segundo tema a cargo de Dani Berríos, esto que dice De Rodillas. Que lo disfruten solo aquí en Radio Bautista, tu voz de esperanza.
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0: Muy buenas tardes, queridos radioescucha. Hoy estamos acá en este día viernes 22 de mayo de este año 2026, acá en su programa Orientaciones Pastorales. Hoy, hermanos, el tema de esta tarde tiene que ver con los hijos como regalo, recompensa y responsabilidad. Y vamos a usar como texto base en este día el Salmo 127, del 3 al 5. Hoy estamos acá a cargo en esta tarde en el programa su pastor Luis Cárcamo, de la iglesia Puertas del Cielo. Y hoy pues hemos invitado en este tema que tiene que ver con los hijos, pues nada más, ¿verdad?, que a mi amada esposa, Carmen Rostrán Valle, quien nos acompaña en este día. Saludos, hermana, a la radio, a los miembros.
1: Buenas tardes, hermanos, que el Señor los bendiga en este precioso día, en esta preciosa tarde. Gracias le doy al Señor por la oportunidad de poder estar aquí y poder compartir esta parte tan importante y tan maravillosa como son los hijos.
0: Amén. Muy bien dicho, hermana. Asimismo, también saludamos a todos los hermanos que hoy nos escuchan. Saludamos también porque este programa es patrocinado, ¿verdad?, por la región central. Saludamos a nuestra hermana pastora Marta Sánchez, ¿verdad?, y a toda la junta directiva que está junto con ella impulsando todos los planes que tenemos para este año 2026. También saludamos desde acá a nuestra hermana pastora Marta Ruiz, que es quien dirige la Comisión de Relaciones Ministeriales, ¿verdad?, y a todos los miembros de la comisión. Saludamos también en especial a la que está con nosotros ya acá, ¿verdad?, a todos nuestros hermanos. Le damos gracias porque el hermano Miguelito salió bien de su operación, ¿verdad? Y saludamos al hermano Rudy, que ya está acá con nosotros también y estará en el próximo viernes. Vamos a tener la lectura bíblica de esta tarde a cargo de nuestra hermana Carmen Rostrán.
1: Bueno, la lectura bíblica la encontramos en el libro de Salmo 127:3, del 3 al 5, y dice así: honrando al Padre, al Hijo, al Espíritu Santo. Los hijos que tenemos son un regalo de Dios. Los hijos que nos nacen son nuestra recompensa. Los hijos que nos nacen cuando aún somos jóvenes hacen que nos sintamos seguros, como guerreros bien armados. Quien tiene muchos hijos bien puede decir que Dios lo ha bendecido. No tendrán de qué avergonzarse cuando se defiendan en público delante de su enemigo.
0: Amén. Amén. Damos gracias al Señor por esa palabra preciosa y vamos a escuchar nuestro primer canto de esta tarde.

después de haber escuchado esa alabanza preciosa, ese canto precioso, vamos a informar, ¿verdad?, a todos los pastores que nos escuchan, los miembros de las iglesias, ¿verdad?, que los cumpleañeros de esta semana, bueno, ayer 21 estuvo de cumpleaños su servidor, ¿verdad?, o Pastor Luis Cárcamo. También queremos avisar que este lunes 25 la Iglesia Roca Eterna y su pastor Antonio Avilés nos esperan para el encuentro pastoral de mayo. Así que se va a celebrar también el Día de las Madres. Y vamos a salir de aquí, del portón del Hospital Bautista, todos los hermanos, este lunes a las 11 de la mañana. Y el costo va a ser de 50 córdobas. También se enviará ubicación para los que vayan a viajar por su propia cuenta. Pero desde ya, ¿verdad?, los invitamos para este lunes, para nuestro encuentro pastoral, ¿verdad? Nos estaremos allá, saldremos del portón del hospital, repetimos, a las 11 de la mañana, todos los pastores puntuales, todos los hermanos, ¿verdad?, con sus 50 córdobas. Y los que no vayan en el bus, preguntar, ¿verdad?, la ubicación. También felicitamos a nuestra hermana Iskra López, doña, quien también cumple año el 24 de mayo, va a estar de cumpleaños. También felicitamos al pastor Douglas Prado, que estará de cumpleaños este 28 de mayo. Bendiciones a todos los pastores, que verá que cumplimos año en este mes de mayo. Que Dios siempre nos guarde, que siempre Dios nos llene de gran salud, para que en nuestro corazón, alma y cuerpo estemos siempre dispuestos para servirle al Señor. También queremos anunciar que la iglesia que está de aniversario, este 24 celebra resurrección por la mañana. Por ahí estaremos el día 27 en la iglesia Betania en Tipitapa. ¿Ok? En la iglesia Betania de Tipitapa, el día 27. También creo que celebra 24 años. Entonces todos esperamos, ¿verdad?, los invitados este día 27 en la iglesia Betania de Tipitapa. Saludamos desde acá a nuestro hermano pastor. Una vez que hemos escuchado los anuncios, pues vamos a escuchar nuestro canto número 2.

Sí, hermano, buenas tardes. Después de haber escuchado esta preciosa alabanza al Señor, ha llegado el momento que vamos a orar por los enfermos, vamos a orar por las actividades de la convención, vamos a orar también por la familia de los pastores, porque siempre es necesario que oremos, porque por alguna razón en algún momento nosotros caemos en enfermedad de un momento a otro sin darnos cuenta, ya nuestro cuerpo se debilita, muchas veces por corto tiempo, a veces por largo tiempo, pero no deja de ser un tiempo difícil y muchas veces incluso tanto como pastores, como miembros de la iglesia, las dudas afloran y de pronto nos sentimos debilitados emocionalmente y espiritualmente, y es donde tenemos que decirle al Señor que, Señor, aumenta nuestra fe, porque nosotros los cristianos tenemos promesas para esos momentos y el Señor nos dice que Él traerá sanidad. El Señor nos promete en su palabra que Él va a sanar nuestras heridas. Y si el Señor lo dice, debemos creerlo en el nombre de Jesús, porque Él es fiel a su palabra. Y recordemos siempre que Él puede obrar directamente sobre nuestras vidas, así como también a través de la medicina. Pero lo importante es que pongamos nuestra fe, tu fe y la mía, y nos aferremos a esas promesas del Señor. Y no debemos de olvidar esas promesas que dicen, mas yo haré venir sanidad para ti y sanaré tus heridas, dice Jehová en Jeremías 30, 17. También nos dice, he aquí, yo les traeré sanidad y medicina y los curaré y les revelaré abundancia de paz y de verdad. Así que, hermanos, aferrémonos a través de nuestra fe y de creer en ese Cristo que levantó a Lázaro, en ese hombre que pudo resucitar a la hija de Jairo, a ese Dios todopoderoso que sanó la lepra de aquel general, hoy también puede sanar nuestras heridas. Y por eso hoy le decimos, Padre amado, Dios de misericordia y de poder, hoy venimos delante de tu presencia, en el nombre de tu Hijo amado, nuestro Señor, creyendo que tú eres el gran médico por excelencia. Señor, te pedimos por todos los enfermos que están en los hospitales, por aquellos que están en una cama con dolor, otros con temor y con incertidumbre. Te pedimos desde aquí, Señor, que extiendas tu mano poderosa sobre cada uno de ellos y visita cada cuerpo, cada órgano, cada sistema de su cuerpo que esté obstruido. Padre, sana a los que sufren de presión arterial alta o baja. Señor, trae equilibrio y estabilidad en su cuerpo a aquellos que están con mareos. Sana, Señor, a los que luchan contra la diabetes. Sea usted regulando los niveles de glucosa. Restaura su salud completamente, Señor. Toca a los que tienen infecciones en los riñones. Limpia y purifica y trae sanidad total para ese riñón, para ese hígado. En el nombre de Jesús también, Señor, reprende todo dolor en las rodillas, toda inflamación, todo desgaste y devuelve movilidad y fuerza. Ese colágeno que tanto se necesita, Señor, lleva fuera todo dolor del nervio ciático, Señor, toda molestia en la espalda baja.
Señor, trae alivio inmediato a aquel que está sufriendo desde su hogar, desde su casa, desde donde su trabajo, el hospital. Pon tu mano sobre cada corazón enfermo. Restaura su ritmo, su fuerza y su vida, Señor. Padre poderoso, Señor Jesús, declaramos que tu palabra es verdad y que nos traerá sanidad sobre todo cáncer. Tú eres Dios de milagros. Arranca de raíz toda célula enferma y trae vida donde había muerte. Señor, sana la columna vertebral, Señor, desde el cuello hasta la parte baja. Alinea, fortalece y restaura. Toca vesícula, quita todo dolor, toda inflamación, para que haya sanidad también de todo apendicitis, Señor. Sea Jesús, Señor, pasando por cada hospital, por cada habitación, por cada cama, y llena de paz a esa persona que está en sufrimiento y aflicción, porque tu presencia y tu poder es sanadora. Que donde haya angustia, trae consuelo. Que donde haya debilidad, trae fuerzas. Que donde haya enfermedad, trae sanidad. Y de donde haya aflicción y tristeza, trae alegría. Por eso, Señor, te pedimos que nos sanes, porque creemos que tu poder sigue obrando hoy. Gracias, Señor, porque tú escuchas la oración de todos los justos. Confiamos en tu voluntad, confiamos en tu amor infinito, Señor. En el nombre de Jesús te lo pedimos, Padre de la gloria, y también te pedimos, Padre, en esta tarde, por todas las actividades convencionales, sea usted, Señor, poniendo tu mano poderosa, para que haya una participación de todas las iglesias, para que se cumplan esos programas que son para servirte, Señor. Te pedimos por cada pastor que está al frente de una iglesia. Te pedimos por su familia, porque le proveas a aquel que está necesitado. Que sea usted proveyendo paz donde no haya esa paz, sino que haya armonía. Que el Espíritu Santo sea quien controle cada hogar. Gracias, Padre. Gracias, Hijo. Gracias, Espíritu Santo. En el nombre de Jesús te lo pedimos. Amén, amén y amén. Vamos a escuchar nuestra próxima alabanza.

Buenas tardes, hermanos. Hemos llegado al momento de la reflexión con el tema de hoy, que es los hijos regalo, recompensa y responsabilidad. Para este tema de este día, estamos basados en el Salmo 127, del versículo 3 al versículo 5. Y por eso es que podemos decir en esta tarde que la Biblia nos dice: he aquí herencia de Jehová son los hijos, cosa de estima el fruto del vientre, como saetas en manos del valiente, así son los hijos habidos en la juventud. Bienaventurado el hombre que llenó su aljaba de ellos, y no será avergonzado cuando hablare con los enemigos en la puerta. Hermanos, vivimos una generación donde muchas veces se valora más las cosas materiales que la propia familia. Hay padres que hoy en día están luchando por darle lo mejor a sus hijos. Pero muchos padres olvidan lo más importante, que es la formación espiritual, emocional y moral. Porque no basta, hermano, solamente darle cosas materiales a nuestros hijos, sino que verdaderamente hay una parte moral, espiritual y emocional. Por eso es que el salmista nos enseña y moral, porque no basta, hermano, solamente darle cosas materiales a nuestros hijos, sino que verdaderamente hay una parte moral,

0: también debe cuidarse con amor, debe cuidarse con responsabilidad y debemos de cuidarla con un temor del Señor, porque fue algo que Él nos encomendó a nosotros, los padres. Por eso es que vivimos en una generación donde muchos ven a los hijos como una carga. Y muchos hasta le sacan en cara a los hijos y le dicen, si supiera cuánto me costás mantenerte, ¿cómo se sentirá un hijo? Que él se ve como un gasto y no como una bendición de Dios. Otros ven a los hijos como un obstáculo y dicen, la verdad que si no hubieras nacido, yo fuera otra cosa en este mundo, en esta vida, fuera tal cosa, pero vos viniste a atrasar mi vida. Entonces estamos rechazando ese regalo que vino del cielo. Porque muchos prefieren las comodidades antes que la familia. Y nosotros no debemos de renegar a la familia. Debemos de amar a nuestra familia, a nuestros hijos. Por eso es que, hermana, ¿cómo observa? ¿Qué nos puede decir al respecto de esto que el Señor nos dice en el libro de Salmos?
1: Bueno, pero la palabra de Dios nos enseña algo completamente diferente. Porque los hijos, hermanos, no son un accidente. Los hijos no son un estorbo. Los hijos son una bendición divina. Hoy Dios nos quiere recordar el valor de los hijos, la responsabilidad de los padres y el propósito espiritual de la familia. Los hijos, hermanos, no son un accidente, no son un estorbo, no son una responsabilidad cualquiera, son una bendición confiada por Dios en nuestras manos. ¿Qué significa esto, hermanos? Que un día Dios nos va a pedir cuentas a todos y a cada uno de nosotros como padres de cómo debemos cuidarlos, su corazón, su educación, su fe y su futuro. Muchos padres se enfocan en cosas no, digamos, básicas, como es la comida, la ropa, el estudio, los bienes materiales también, hermanos. Pero también hay una pregunta: ¿le enseñaste a orar? ¿Le mostraste mi camino? ¿Fuiste ejemplo para ellos? O sea, un día el Señor nos va a pedir esa cuenta a nosotros.
0: Amén.
1: Este salmo fue escrito por Salomón y forma parte de los cánticos de ascenso cantados por el pueblo mientras subían a Jerusalén. En este pasaje encontramos tres grandes verdades. Los hijos son un regalo de Dios. Y los hijos son armas espirituales para el futuro, hermanos. Los padres tenemos la responsabilidad de formar generaciones para Dios.
0: Amén, hermana. Porque tenemos que contemplar, porque este tema que nos dice, ¿verdad?, que los hijos, además de un regalo, recompensa, también tenemos una responsabilidad. Porque nuestros hijos necesitan una dirección. La dirección de nuestros hijos somos nosotros, nuestros padres, que tenemos que infundir en ellos que busquen el camino a través de Jesucristo.
1: Amén.
0: Hay un texto bíblico que dice que como saetas en mano del valiente. Hermanos, las saetas son flechas. Y una flecha no se lanza al azar. Una flecha se prepara, se endereza, se tensa, se apunta y luego se dispara a un destino

0: correcto. Y así deben de ser guiados nuestros hijos. Nosotros como padres tenemos la tarea de formar el carácter. Tenemos que corregir con amor a nuestros hijos, no dejarlos hacer lo que ellos quieran. Tenemos que enseñarles valores a nuestros hijos, valores morales. Tenemos que enseñarles educación, que aprendan a respetar a los mayores, que digan buenos días a un lugar donde llegan, que se despidan de un lugar donde ya se van, que respeten a los ancianos. Y tenemos que también, lo más importante de la preparación está en instruir a nuestros hijos en la palabra y preparar a nuestros hijos para la vida. Porque un hijo sin dirección puede perderse, hermanos y hermanas, fácilmente en este mundo. Tenemos que saber con quiénes se reúnen. Tenemos que nuestros hijos en manos del mundo, en malas amistades, en vicios, en rebeldías, en violencia, que los va a llevar a un camino destructivo. Muchos de nuestros hijos, de muchos hermanos, ven cómo sus hijos van siendo rebeldes, van entrando a los vicios y van por un camino de perdición. Y yo digo que muchos padres irresponsablemente solo saben decir: hermano, ya él es mayor de edad y se me salió de las manos. Y yo digo: no se le salió de las manos, no pudo corregirlo y lo está entregando en las manos de Satanás. Porque cuando un hijo, usted le forma su carácter, lo crea con amor, le enseña valores, le enseña principalmente ese principio de todo eso, que es el temor a Jehová, porque es el que está en primer lugar. Va a ser guiado por Dios y va a ser una bendición para su generación, para sus padres, lo va a honrar a sus hermanos, va a respetar a sus tíos. Porque los hijos, como dice el Salmo 127:3, los hijos que tenemos son un regalo de Dios. Mucha gente dice: los hijos son míos y hago lo que yo quiero con ellos. No, hermano, la Biblia dice que son regalo de Dios. Y todo regalo revela amor, intención, propósito. Dios entrega hijos porque confía una responsabilidad sagrada a cada padre de familia. Y hay un texto, hermana, que aparece en el libro de Santiago. ¿Cómo dice ese texto, hermana Carmen?
1: Bueno, dice: honrando al Padre, al Hijo y al Espíritu Santo. Toda buena dádiva y todo don perfecto desciende de lo alto. Los hijos no vienen por casualidad, hermanos. Vienen bajo el permiso y propósito de Dios. El cuidado de los hijos requiere valentía. Por eso es que el salmista nos habla de saetas en manos del valiente. Criar hijos no es fácil, hermano. Se necesita mucha valentía para corregir, poner límites, decir no cuando es necesario, mantenerse firme en tiempos difíciles. Hoy muchos padres tienen miedo de corregir y prefieren complacer a su hijo antes que formarlo. Pero amar también significa disciplinar con sabiduría. Dios no nos llamó solo a criar hijos felices, sino hijos con principios.
0: Amén, hermana. Eso es muy importante. Y cuando usted nos dice, porque hay padres que tienen miedo de corregir y prefieren complacer a sus hijos antes que formarlos. La Biblia nos habla de que tenemos que disciplinar a nuestros hijos. Porque tenemos que demostrar con nuestro ejemplo para ir marcando la vida y el corazón de nuestros hijos. Porque los hijos aprenden más por lo que ven que por lo que escuchan. Porque si en casa ven oración, si en casa ven respeto, si en una casa ven amor, si en una casa ven humildad, temor de Dios, eso va a quedar sembrado en ellos. Pero si ellos ven en su casa gritos, violencia, mentiras, maltratos, hipocresía, indiferencia, también dejarán heridas profundas en nuestros hijos. Y los hijos van a aprender a hacer lo que nosotros hacemos. Generalmente, si un padre toma en su casa, el hijo, por lo más posible, es que va a ser también un tomador. Si su hijo lo ve fumar, posiblemente también él va a querer fumar. Hay niños que desde chiquitos andan queriendo imitar a sus padres y agarran una chiva de cigarro y se la ponen. Eso no es bueno. Nosotros debemos de crearles valores y herencias espirituales para dejarla en manos de nuestros hijos. Porque no solamente basta decirle busca a Dios, sino que ellos necesitan vernos también buscar a Dios. A la gente, hay gente que solamente le dice al hijo, andate a la iglesia, que ya es tarde. No, vaya con él, agárralo de la mano para que usted sea su ejemplo. Porque ellos necesitan vernos buscar también a nosotros, a Dios, porque padres, hijos, pequeños, todos necesitamos del amor de Dios. Y nuestros hijos tienen un valor eterno. Porque el mundo lo ama. Pero también si usted se deja llevar por el mundo solamente valora dinero, fama, posiciones. Pero Dios valora más nuestra alma, nuestra mente, nuestro corazón, antes que las cosas materiales. Nuestros hijos como seres humanos poseen cuerpo, mente, emociones. Pero sobre todas las cosas tienen el Espíritu de Dios, un alma eterna. Y lo que tenemos que atesorarle y explicarle a nuestros hijos es que debemos de atesorar las cosas del cielo, no de la tierra. Porque ¿qué dice Marcos 8:36? ¿Qué aprovechará al hombre si ganare todo el mundo y perdiere su alma? Tenemos que entender que muchos padres trabajan para dejarle casas, carros, herencias, pero olvidan dejar lo más importante. Uno, el temor a Dios. La fe en nuestro Señor y dejarle principio a tus hijos. Hay bendición, hermano, cuando nosotros cuidamos bien a nuestros hijos. Por eso la palabra de Dios nos dice que bienaventurado el hombre que yo no se aljaba de ellos. La palabra bienaventurado significa feliz, bendecido, prosperado por Dios. Una familia guiada por Dios se convierte en un refugio, fuerza, alegría, testimonio, porque los hijos bien enseñados traerán honra y no vergüenza. Aunque el mundo cambie, los principios de Dios siguen siendo firmes, hermano. Porque los hijos no pertenecen al mundo. Muchas veces el enemigo nos quiere destruir a nuestros hijos, la identidad, su pureza, su fe de nuestros hijos. Por eso los padres creyentes debemos proteger espiritualmente nuestro hogar. Como dice Josué, yo y mi casa serviremos a Jehová. La fe de nosotros debe comenzar en casa. Porque los hijos son recompensa de Dios, dice el Salmo 127. Los hijos que nos nacen son nuestra recompensa. La palabra recompensa habla de privilegio, de bendición, herencia divina. Y aunque criar hijos requiere sacrificio, paciencia y esfuerzo, Dios promete bendición en medio de ello. Por eso es que la maternidad y la paternidad son misterios. Ser padre no es biología, es un llamado espiritual. Dios pedirá cuenta de cómo hablamos, cómo corregimos, cómo enseñamos, cómo le enseñamos la fe a nuestros hijos. Por eso es que el libro de Deuteronomio 6 dice: y estas palabras las repetirá a tus hijos, porque los hijos aprenden más por el ejemplo que las palabras, porque los niños nos observan. Por eso es que tenemos que tratarnos a como tratamos a los otros, a cómo reaccionamos, cómo oramos, cómo vivimos. Así nos van a ver nuestros hijos y así se van a comportar ellos en la calle. Porque un padre puede decir, lee la Biblia, pero si el hijo nunca lo ve leerlo a él, tampoco él lo va a hacer. Por eso dice Efesios 6:4, y vosotros padres no provoquéis a ira a vuestros hijos. Porque la disciplina es básica. Tenemos que aprender a corregir con amor, a guiar con paciencia, a formar con carácter que apunta hacia Cristo. Y no debemos de olvidar que nuestros hijos son como flechas en manos del valiente y hacen que nos sintamos seguros, dice el Salmo 127:4, como guerreros bien armados, porque la imagen es poderosa. Estos tiempos bíblicos, las flechas defendían en los tiempos de y alcanzaban objetivos, daban victoria en la batalla. Y los hijos son comparados con flechas porque deben ser lanzados con propósito. Y una flecha necesita tres cosas: formación, porque una flecha torcida no llega al blanco. Los hijos necesitan dirección, necesitan corrección a través de la enseñanza bíblica. En el libro de Proverbios Dios nos dice: instruye al niño en su camino. Porque tenemos que tener protección, porque el enemigo pelea por estas nuevas generaciones, porque vivimos tiempos de confusión moral. Hoy a la gente, a lo malo le dice bueno, y a lo bueno le dice malo. Hoy en día los jóvenes son más rebeldes, son más violentos, tienen una idolatría digital por los teléfonos, que duermen con él, se levantan con él y no salen a la calle si no llevan ese teléfono. Y nosotros los padres debemos vigilar sus amistades, sus contenidos, sus influencias que están viendo a través de los teléfonos, para que el propósito, para que esa flecha no fue hecha para que esté guardada. Los hijos deben ser preparados para servir a Dios, para impactar al mundo, para predicar el Evangelio y para que el éxito de cómo creamos a nuestros hijos sirva para que nosotros hicimos bien esa protección y esa confianza que Dios nos dio al tener a nuestros hijos. Porque no es solamente que el hijo tenga dinero y estudie o triunfe profesionalmente. El verdadero éxito está en que conozca y sirva a Jesús, que le obedezca. Porque la bendición de una familia guiada por Dios, como dice el Salmo 127:5, quien tiene muchos hijos bien puede decir que Dios lo ha bendecido. Porque la bendición no solamente está en la cantidad, sino en la herencia espiritual. Una familia centrada en Dios traerá estabilidad, honra y fortaleza a esa familia. Porque los hijos piadosos son nuestra defensa en tiempos difíciles. Y no tendremos de qué avergonzarnos, porque un hogar que es guiado por Dios produce generaciones firmes y provechosas. Porque el legado más grande que podemos dejarles es el legado espiritual. No negocios, no grandes cuentas bancarias, sino más bien la obediencia, la humildad hacia Cristo, porque la escuela no reemplaza a los padres, la iglesia no reemplaza, tampoco la internet. sino que lo que nos va a ayudar a salir adelante es que tus hijos siempre recuerden que Dios es nuestro único Salvador. Y no dejemos que el mundo eduque, sino que seamos nosotros, nuestros padres, con la dirección de Dios, hermano, que eduque a nuestros hijos. Y no dejemos de abrazarlos, de escucharlos y de guiarlos. Porque el futuro de nuestros hijos comienza en el hogar. Y hoy, hermano, ya para terminar, los invito para que ahora que estén en sus casas, oren por sus hijos. Restauren esas relaciones torcidas. Acérquense más a ellos y comprométanse a guardarlo en el camino de Dios. Y dígale: Señor, yo te entrego mis hijos. Yo te entrego mi casa, para que podamos decir: yo y mi casa serviremos a Jehová. Hemos llegado, hermano, al final de este programa y nos despedimos con este canto precioso. Y nos vemos el próximo viernes.

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8: El libro de Salmos, Salmo 65, versículos 9 al 13.
9: Cuidas la tierra y la riegas, la enriqueces y la haces fértil. El río de Dios tiene agua en abundancia, proporciona una exuberante cosecha de grano, porque así ordenaste que fuera. Con lluvias empapas la tierra arada, disuelves los terrones y nivelas los surcos. Ablandas la tierra con aguaceros y bendices sus abundantes cultivos. Coronas el año con una copiosa cosecha, hasta los senderos más pisoteados desbordan de abundancia. Las praderas del desierto se convierten en buenos pastizales y las laderas de las colinas florecen de alegría. Los prados se visten con rebaños de ovejas y los valles están alfombrados con grano. Todos gritan y cantan de alegría.
8: El segundo libro de Samuel, capítulo 12.
10: Por lo tanto, el Señor envió al profeta Natán para que le contara a David la siguiente historia.
11: Había dos hombres en cierta ciudad. Uno era rico y el otro pobre. El hombre rico poseía muchas ovejas y ganado en cantidad. El pobre no tenía nada, solo una pequeña oveja que había comprado. Él crió a esa ovejita, la cual creció junto a sus hijos. La ovejita comía del mismo plato del dueño y bebía de su vaso, y él la acunaba como a una hija. Cierto día llegó una visita a la casa del hombre rico, pero en lugar de matar a un animal de su propio rebaño o de su propia manada, tomó la ovejita del hombre pobre, la mató y la preparó para su invitado.
10: Entonces David se puso furioso.
9: Tan cierto como que el Señor vive, cualquier hombre que haga semejante cosa merece la muerte. Debe reparar el daño dándole al hombre pobre 4 ovejas por la que le robó y por no haber tenido compasión.
10: Entonces Natán le dijo a David:
12: tú eres ese hombre. El Señor, Dios de Israel, dice: yo te ungí rey de Israel y te liberé del poder de Saúl. Te di la casa de tu amo, sus esposas y los reinos de Israel y Judá. Y si eso no hubiera sido suficiente, te habría dado más, mucho más. ¿Por qué entonces despreciaste la palabra del Señor e hiciste este acto tan horrible? Pues mataste a Urías el hitita con la espada de los amonitas. ¡Le robaste a su esposa!
11: De ahora en adelante, tu familia vivirá por la espada, porque has despreciado al tomar a la esposa de Urías para que sea tu mujer. Esto dice el Señor. Por lo que has hecho, haré que tu propia familia se rebele en tu contra. Ante tus propios ojos, daré tus mujeres a otro hombre, y él se acostará con ellas a la vista de todos. Tú lo hiciste en secreto, pero yo haré que esto suceda abiertamente a la vista de todo Israel.
10: Entonces David confesó a Natán:
12: he pecado contra el Señor.
10: Natán respondió:
12: ¡sí! Pero el Señor te ha perdonado y no morirás por este pecado.
11: Sin embargo, como has mostrado un total desprecio por la palabra del Señor con lo que hiciste, tu hijo morirá.
10: Después de que Natán regresó a su casa, el Señor le envió una enfermedad mortal al hijo que David tuvo con la esposa de Urías. Así que David le suplicó a Dios que perdonara la vida de su hijo, y no comió, y estuvo toda la noche tirado en el suelo. Entonces los ancianos de su casa le rogaban que se levantara y comiera con ellos, pero él se negó. Finalmente, al séptimo día, el niño murió. Los consejeros de David tenían temor de decírselo.
0: No escuchaba razones cuando el niño estaba enfermo. ¿Qué lo curará cuando le digamos que el niño murió?
10: Cuando David vio que susurraban entre sí, se dio cuenta de lo que había pasado.
0: ¿Murió el niño?
13: Sí.
0: Sí, ya murió.
10: De inmediato, David se levantó del suelo, se lavó, se puso lociones y se cambió de ropa. Luego fue al tabernáculo a adorar al Señor y después volvió al palacio donde le sirvieron comida y comió. Sus consejeros estaban asombrados.
13: No lo entendemos.
0: No lo entendemos. Mientras el niño aún vivía, lloraba y rehusaba comer.
13: Pero ahora que el niño ha muerto, usted terminó el duelo y de nuevo está comiendo.
0: Ayuné y lloré mientras el niño vivía, porque me dije, tal vez el Señor sea compasivo conmigo y permita que el niño viva. Pero, ¿qué motivo tengo para ayunar ahora que ha muerto? ¿Puedo traerlo de nuevo a la vida? Un día yo iré a él, pero él no puede regresar a mí.
10: Luego David consoló a Betsabé, su esposa, y se acostó con ella. Entonces ella quedó embarazada y dio a luz un hijo, y David lo llamó Salomón. El Señor amó al niño y mandó decir por medio del profeta Natán que deberían llamarlo Jedidías, que significa amado del Señor, como el Señor había ordenado. Mientras tanto, Joab luchaba contra la ciudad de Rabá, la capital de Amón, y tomó las fortificaciones reales. Entonces Joab envió mensajeros a David para decirle:
14: he peleado contra Rabá y he capturado el suministro de agua. Ahora traiga el resto del ejército y tome la ciudad. De lo contrario, yo seré quien la conquiste y reciba el reconocimiento por la victoria.
10: Entonces David reunió al resto del ejército y fue a Rabá, peleó contra la ciudad y la tomó. David quitó la corona de la cabeza del rey y la colocaron sobre la de él. La corona estaba hecha de oro con gemas incrustadas y pesaba 34 kilos. Además, David se llevó un enorme botín de la ciudad. También hizo esclavos a los habitantes de Rabá y los forzó a trabajar con sierras, picos y hachas de hierro y a trabajar en los hornos de ladrillos. Así trató a la gente de todas las ciudades amonitas. Luego David regresó a Jerusalén con todo el ejército.
8: El segundo libro de Samuel, capítulo 13.
10: Ahora bien, Absalón, hijo de David, tenía una hermana muy hermosa llamada Tamar. Y Amnón, su medio hermano, se enamoró perdidamente de ella. Amnón se obsesionó tanto con Tamar que se enfermó. Ella era virgen, y Amnón pensó que nunca podría poseerla. Pero Amnón tenía un amigo muy astuto, su primo Jonadab, quien era hijo de Simea, hermano de David. Cierto día, Jonadab le dijo a Amnón:
15: ¿Cuál es el problema? ¿Por qué debe el hijo de un rey verse tan abatido día tras día?
10: Entonces Amnón le dijo:
13: Estoy enamorado de Tamar, hermana de mi hermano Absalón.
15: Bien, te diré lo que tienes que hacer. Vuelve a la cama y finge que estás enfermo. Cuando tu padre venga a verte, pídele que le permita a Tamar venir y prepararte algo de comer. Dile que te hará sentir mejor si ella prepara los alimentos en tu presencia y te da de comer con sus propias manos.
10: Entonces Amnón se acostó y fingió estar enfermo. Cuando el rey fue a verlo, Amnón le pidió:
13: Por favor, deja que mi hermana Tamar venga y me prepare mi comida preferida mientras yo observo. Así podré comer de sus manos.
10: Entonces David aceptó la propuesta y envió a Tamar a la casa de Amnón para que le preparara algo de comer. Cuando Tamar llegó a la casa de Amnón, fue a donde él estaba acostado para que pudiera verla mientras preparaba la masa. Luego le horneó su comida preferida, pero cuando ella le llevó la bandeja, Amnón se negó a comer y les dijo a sus sirvientes:
16: ¡Salgan todos de aquí!
10: Así que todos salieron. Entonces él le dijo a Tamar:
13: Ahora trae la comida a mi dormitorio y dame de comer aquí.
10: Tamar le llevó su comida preferida, pero cuando ella comenzó a darle de comer, la agarró y le insistió:
13: Ven, mi amada hermana, acuéstate conmigo.
17: ¡No, hermano mío! ¡No seas insensato! ¡No me hagas esto! ¡No! ¡En Israel no se hace semejante perversidad! ¿A dónde podría ir con mi vergüenza? Y a ti te dirán que eres uno de los necios más grandes de Israel. ¡Por favor! ¡Simplemente habla con el rey y él te permitirá casarte conmigo!
10: Pero Amnón no quiso escucharla, y como era más fuerte que ella, la violó. De pronto, el amor de Amnón se transformó en odio y la llegó a odiar aún más de lo que la había amado.
18: ¡Vete de aquí!
17: ¡No! ¡No! ¡Echarme de aquí ahora es aún peor de lo que ya me has hecho!
10: Pero Amnón no quiso escucharla. Entonces llamó a su sirviente y le ordenó:
16: ¡Echa fuera a esta mujer y cierra la puerta detrás de ella!
10: Así que el sirviente la sacó y cerró la puerta detrás de ella. Tamar llevaba puesta una hermosa túnica larga, como era costumbre en esos días para las hijas vírgenes del rey. Pero entonces, ella rasgó su túnica y echó ceniza sobre su cabeza y cubriéndose la cara con las manos, se fue llorando. Su hermano Absalón la vio y le preguntó:
13: ¿Es verdad que Amnón ha estado contigo? Bien, hermanita. Quédate callada por ahora, ya que él es tu hermano. No te angusties por esto.
10: Así pues, Tamar vivió como una mujer desconsolada en la casa de su hermano Absalón. Cuando el rey David se enteró de lo que había sucedido, se enojó mucho. Absalón nunca habló de esto con Amnón. Sin embargo, lo odió profundamente por lo que le había hecho a su hermana. 2 años después, cuando se esquilaban las ovejas de Absalón en Baal Hazor, cerca de Efraín, Absalón invitó a todos los hijos del rey a una fiesta. Él fue a donde estaba el rey y le dijo:
19: mis esquiladores ya se encuentran trabajando. ¿Podrían el rey y sus siervos venir a celebrar esta ocasión conmigo?
10: El rey contestó:
9: no, hijo mío. Si fuéramos todos, seríamos mucha carga para ti.
10: Entonces Absalón insistió, pero aún así el rey dijo que no iría, aunque le dio su bendición.
19: Bien, si no puedes ir, ¿por qué no envías a mi hermano Amnón con nosotros?
9: ¿Por qué Amnón?
10: Pero Absalón siguió insistiendo hasta que por fin el rey accedió y dejó que todos sus hijos asistieran, entre ellos Amnón. Así que Absalón preparó un banquete digno de un rey. Absalón les dijo a sus hombres:
19: esperen hasta que Amnón se emborrache. Entonces, a mi señal, mátenlo. No tengan miedo. Yo soy quien da la orden. Anímense y háganlo.
10: Por lo tanto, cuando Absalón dio la señal, mataron a Amnón. Enseguida, los otros hijos del rey montaron sus mulas y huyeron. Mientras iban de regreso a Jerusalén, a David le llegó este informe:
13: Absalón mató a todos los hijos del rey. Ninguno quedó con vida.
10: Entonces el rey se levantó, rasgó su túnica y se tiró al suelo. Sus consejeros también rasgaron sus ropas en señal de horror y tristeza. Pero justo en ese momento, Jonadab, el hijo de Simea, hermano de David, llegó y dijo:
20: ¡no! No crea que todos los hijos del rey están muertos. Solamente Amnón. Absalón había estado tramando esto desde que Amnón violó a su hermana Tamar. ¡No, mi señor el rey! ¡No todos sus hijos están muertos! Solo murió Amnón.
10: Mientras tanto, Absalón escapó. En ese momento, el centinela que estaba sobre la muralla de Jerusalén vio a una multitud descendiendo de una colina por el camino desde el occidente. Entonces corrió y le dijo al rey:
21: veo a una multitud que viene por el camino de Horonaim, por la ladera de la colina.
20: ¡Mire! ¡Allí están! ¡Ya vienen los hijos del rey, tal como dije!
10: Pronto llegaron, llorando y sollozando. Entonces el rey y todos sus siervos lloraron amargamente con ellos. Y David hizo duelo por su hijo Amnón por muchos días. Absalón huyó a donde estaba su abuelo Talmai, hijo de Amiud, rey de Gesur. Se quedó en Gesur por 3 años. Y el rey David, ya resignado de la muerte de Amnón, anhelaba reencontrarse con su hijo Absalón.
22: Los Hechos de los Apóstoles, capítulo 16, versículos 1 al 15.
23: Pablo fue primero a Derbe y luego a Listra, donde había un discípulo joven llamado Timoteo. Su madre era una creyente judía, pero su padre era griego. Los creyentes de Listra e Iconio tenían un buen concepto de Timoteo, de modo que Pablo quiso que él los acompañara en el viaje. Por respeto a los judíos de la región, dispuso que Timoteo se circuncidara antes de salir, ya que todos sabían que su padre era griego. Luego, fueron de ciudad en ciudad, enseñando a los creyentes a que siguieran las decisiones tomadas por los apóstoles y los ancianos de Jerusalén. Así que las iglesias se fortalecían en su fe, y el número de creyentes crecía cada día. Luego, Pablo y Silas viajaron por la región de Frigia y Galacia, porque el Espíritu Santo les había impedido que predicaran la palabra en la provincia de Asia en ese tiempo. Luego, al llegar a los límites con Misia, se dirigieron al norte, hacia la provincia de Bitinia, pero de nuevo el Espíritu de Jesús no les permitió ir allí. Así que siguieron su viaje por Misia hasta el puerto de Troas. Esa noche, Pablo tuvo una visión. Puesto de pie, un hombre de Macedonia, al norte de Grecia, le rogaba:
24: ven aquí a Macedonia y ayúdanos.
23: Entonces decidimos salir de inmediato hacia Macedonia, después de haber llegado a la conclusión de que Dios nos llamaba a predicar la buena noticia allí. Subimos a bordo de un barco en Troas. Navegamos directo a la isla de Samotracia. Y al día siguiente, desembarcamos en Neápolis. De allí llegamos a Filipos, una ciudad principal de ese distrito de Macedonia y una colonia romana. Y nos quedamos allí varios días. El día de descanso, nos alejamos un poco de la ciudad y fuimos a la orilla de un río, donde pensamos que la gente se reuniría para orar. Y nos sentamos a hablar con unas mujeres que se habían congregado allí. Una de ellas era Lidia, de la ciudad de Tiatira, una comerciante de tela púrpura muy costosa, quien adoraba a Dios. Mientras nos escuchaba, el Señor abrió su corazón y aceptó lo que Pablo decía. Ella y los de su casa fueron bautizados y nos invitó a que fuéramos sus huéspedes.
1: Si ustedes reconocen que soy una verdadera creyente en el Señor, vengan a quedarse en mi casa.
23: Y nos insistió hasta que aceptamos.
7: Hasta aquí fue la lectura de hoy. Esperamos que la palabra de Dios haya cobrado vida en tu corazón.
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4: Oh, profundidad de las riquezas de la sabiduría y de la ciencia de Dios. Cuán insondables son sus juicios e inescrutables sus caminos. Porque ¿quién entendió la mente del Señor? ¿O quién fue su mensajero? ¿O quién le dio a él primero para que le fuese recompensado? Porque de él, y por él, y para él son todas las cosas. A él sea la gloria por los siglos de los siglos. Amén. Este es el texto del capítulo 11 de la carta a los Romanos, los versículos 33 al 36. En ellos observamos que el Señor usa al apóstol Pablo para hablar de la grandeza, de lo inescrutable, de lo insondable, de los caminos del Señor y de lo inescrutable que son sus juicios. Y hace más preguntas de las que ya ha venido haciendo el apóstol. Y es en el verso 34, porque ¿quién entendió la mente del Señor? Una excelente pregunta, como para que nos bajemos de la nube que muchas veces andamos y podamos nosotros ser conscientes de que el Señor puede escudriñar a cada uno de nosotros, pero nosotros no podemos escudriñarle a Él, ir más allá de lo que Él quiere que estemos claros. La Biblia no es un libro que escudriñe al Señor. La Biblia es el libro que muestra al Señor en un deseo y en un plan de querer salvar a sus criaturas, y específicamente se trata de el ser humano. Entonces, la Biblia no es para descubrir quién es Dios, ¿por qué? ¿Para qué? ¿Cuándo? ¿Dónde? No, habrán cosas que se nos dicen acerca de él, pero no es el propósito ni siquiera de probar que Dios existe, sino que se da como un hecho, se da por hecho de que el Señor existe. En el principio creó Dios los cielos y la tierra, y la tierra estaba desordenada y vacía, y así es que se inicia como el creador, el sustentador de todas las cosas. ¿Qué es lo que encontramos? No más que el Señor quiere que nosotros le conozcamos a Él y aceptemos su plan de redención, pero no que esto, ¿quién entendió la mente del Señor? Meterse a querer entender la mente del Señor no nos va a ser posible. Hay que dejar que el Señor siga siendo el Dios invisible, el Dios que es espíritu, pero que se nos ha revelado y se ha manifestado en Jesucristo el Señor. Basta pues conocer a Cristo para que nosotros estemos ahí. Y cuando queremos ir más allá, y ya lo han intentado otras personas, Pedro fue uno de esos que insistió: Señor, ¿por qué no hacemos una enramada para ti, otra para Moisés y otra para Elías? Lo que el texto bíblico dice es que él no sabía ni lo que estaba diciendo. También Los discípulos en conjunto le dijeron: Señor, restaurarás el reino a Israel en este tiempo. Y el Señor dice: ustedes no se metan en eso. Dejen que el Señor maneje las cosas en su sola potestad. Ustedes vayan. Sean testigos de lo que ya se les ha dicho y es lo que se les permite hacer. Ya el resto de cosas pues van a venir en su tiempo, en su momento y para la gloria de su nombre. Así que el Señor de una vez está diciendo: hagan lo que tienen que hacer, pero no se metan en aquello que no van a poder llegar, porque como son más altos los cielos que la tierra, así son los pensamientos del Señor, más altos que nuestros pensamientos. Y luego sigue la batería de preguntas y dice: ¿o quién fue su consejero? ¿Hay alguien? ¿Habrá alguien que aconsejó a Dios y le dijo: Señor, eso no está bien, eso no está correcto? Señor, sabes, te voy a dar un consejo para que se hagan bien las cosas, yo opino, yo pienso, yo te aconsejo. Entonces Pablo pregunta: ¿quién fue su consejero? Hay personas que dicen que hay que perdonar a Dios por lo que Él ha determinado hacer. Bueno, nunca he podido compartir el pensamiento. Seguro me hace falta llegar a algún grado de comprensión mayor que el pobre que ahora puedo tener. Pero, en verdad, ¿quién fue su consejero? ¿Cuándo? ¿Quién le dijo qué hacer, cómo hacerlo? Es el Señor el que está tomando sus propias decisiones en su soberanía, poder, omnipotencia y omnisciencia, omnipresencia, es así. Y la pregunta continúa aquí, o sea, hay más preguntas. ¿O quién le dio a él primero para que le fuese recompensado? ¿Hubo alguien que le dio sabiduría a Dios y el Señor ahora se siente comprometido a recompensarle por cómo le dio sabiduría? Nosotros reconocemos a nuestros maestros, profesores. Ahí estamos, reconociendo a nuestros líderes también. Qué bien, nos enseñaron algunas cosas, estamos agradecidos. Los consejos que nos han dado nos han servido mucho. Los que nos precedieron fueron capaces de decirnos, pueden en este caso ser mamá, papá, un líder, un pastor o alguien más a quien nosotros podemos decir gracias por lo que usted o ustedes hicieron. Nos ha servido mucho. Pero en el caso del Eterno, la pregunta es, ¿y de verdad es el Señor quien debe de haber recibido de alguno de nosotros, de alguien, como para que le fuese recompensado? Porque ahora ya Pablo va a dejarlo de una forma contundente y bien clara. Porque de él, así que le pertenecen, por él es la causa y para él es el propósito de lo que existe. De él, para él, no, contundente y bien clara, porque de él, así que le pertenecen, por él es la causa y para él

haciendo las cosas como Él sabe hacerlo. Qué bueno que el Señor está en esta manera y debe ser reconocido de esa manera para que esté dándosele a Él el lugar que le corresponde, la gloria, la honra, es por los siglos de los siglos. Nosotros terminaremos, porque nuestra vida terrenal es corta, es transitoria, pero cuando hablamos del Señor, Él seguirá recibiendo la gloria por los siglos de los siglos. Esa es la manera de decir, Él permanece para siempre. Nosotros solo somos transitorios, pasajeros, peregrinos, extranjeros, pero en verdad que el Señor sí reina y vive por los siglos de los siglos. Y como dice aquí el apóstol, amén. Ahora bien, veamos el versículo 1 del capítulo 12. Dejamos toda esta experiencia del pueblo de Israel, todo lo que Pablo ha venido mostrando desde el capítulo 9, hablando acerca de cómo es que el Señor ha elegido a Israel, cómo es que el Señor muestra su justicia por la fe a todos. Habla también del remanente de Israel, de la salvación de los gentiles, de la restauración de Israel. Y también ahora vamos a la parte de los deberes cristianos. ¿Cuál es el compromiso de un cristiano? ¿Qué deberes hay? Tenemos privilegios y nos ha dado el Señor el regalo de la vida eterna. Y nos ha dado el Señor la esperanza de gloria que está en Cristo Jesús. Pero viene la parte en la que también el apóstol Pablo quiere que los cristianos que habitan en Roma, judíos y no judíos, puedan estar claros de cuál es aquello que es un deber. Un deber es un compromiso. Un deber es lo que nos toca que hacer o pagar, realizar. Y el texto nos muestra de esta manera. Así que, hermanos, os ruego por las misericordias de Dios. Pablo no va a comenzar imponiendo ni disponiendo, sino que comienza con un ruego. Les ruego. Y eso es por las misericordias del Eterno, que presenten. Ya aquí comienza lo que es deberes, lo que se debe de hacer, lo que estamos llamados a hacer. Que presentéis vuestros cuerpos en sacrificio vivo. Es la primera parte mencionada en el ruego que Pablo hace. Él sabe que no puede ordenarle a nadie que haga esto. No, solamente puede rogar a todos que hagamos estas cosas, que presentemos nuestros cuerpos. Y en el texto de la segunda de Corintios se dice que tenemos este tesoro en vasos de barro. Y el cuerpo es muchas veces visto como un tabernáculo, una construcción rústica y temporal. El cuerpo es visto también como una pieza de barro, que en este caso vendría a representar algo que pronto puede caerse y quebrarse. En otras palabras, es la fragilidad lo que caracteriza al vaso de barro. Se puede romper, se puede quebrar fácilmente, no resiste los golpes. Pero el cuerpo, y veamos que está diciendo que presentéis vuestros cuerpos.

Vemos la parte de esta carta en el capítulo 6 y está diciendo que presentemos nuestros miembros al servicio del Señor en santidad. Quiere decir que nuestro cuerpo es valioso, útil, importantísimo para el servicio al Señor, pero hay que consagrarlo. Y hay que consagrarlo en santidad. Hay que hacerlo. Y el apóstol ahora toma esto. Presenten vuestros cuerpos en sacrificio vivo. Eso es que debe de ser como una ofrenda que agrade al Señor. No dice un sacrificio muerto, sino un sacrificio vivo. En este sentido, pudiéramos decir que se usan dos palabras que no tienen mucha correspondencia, sacrificio y vivo, porque para que algo se ofrezca como sacrificio, debe de morir. Pero aquí habla de un sacrificio vivo. Significa que el cuerpo ha muerto a los deleites. Al menos debe de haber toda una intención de morir a todas esas cosas pecaminosas, las que algún día el apóstol Pablo dijo en el capítulo 7 de esta misma carta: miserable de mí, ¿quién me librará de este cuerpo de muerte? Y ahí está entonces que hemos muerto al pecado. Si volvemos al capítulo 6 de Romanos, dice que somos muertos al pecado, pero vivos para Dios. Resucitamos a una vida con Cristo y morimos a una vida de pecado. Hemos sido resucitados por el bautismo, o representados al menos en el bautismo, para muerte, a fin de que como el Señor se levantó de entre los muertos, también nosotros podamos andar en vida nueva. Aquí dice los cuerpos porque está refiriéndose a todos. Solo tenemos un cuerpo de manera personal, pero este debe ser en sacrificio vivo, vivo. Entonces quiere decir que le sirve al Señor, que le es útil al Eterno por la manera en que debemos de ser. Veamos un poco esto en la traducción de lenguaje actual. Por eso, hermanos míos, ya que Dios es tan bueno con ustedes, les ruego que dediquen toda su vida a servirle y a hacer todo lo que a él le agrada, así como se debe adorarlo. Y no vivan ya como vive todo el mundo. Al contrario, cambien de manera de ser y de pensar. Así podrán saber qué es lo que Dios quiere. Es decir, todo lo que es bueno, agradable y perfecto. Todo lo que Él quiere. Y claro, lo que Él quiere tiene que ser bueno, agradable y perfecto. Ahora pues el apóstol Pablo está diciendo, vivan para Cristo. El cuerpo es el tabernáculo, es el vaso de barro donde habitamos. No solo somos materia, sino que somos alma y espíritu. Y todo debe estar dedicado al Señor, vivir para Él. Cuando dice sacrificio, es que ya muere el pecado y vive para el Señor. Cuando dice vivo, es que debe estar activo para Dios. Pero le acompañan dos cosas más. Es que, aparte de que está vivo, también está en el ámbito de la santidad, en sacrificio vivo, santo. La palabra santo, como ya hemos dicho varias veces y reiteramos ahora, es apartado del mal,

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2: Las 6 en punto.